6 de la tarde ya con 6 minutos. Son las 6:06. Oye, vamos a checar las garitas. Dice el internet por acá que en la garita mariposa son 5 minutos de espera. ¿Qué? 5 minutos de espera al cruce estándar en automóvil en la garita mariposa. Nada de espera como es costumbre el cruce peatonal en Denis de Concini. Nada, dice nada, pero sí hay un poquito, ¿eh? Hay un poquito de espera. El cruce en automóvil, 5 minutitos el cruce céntrico, que yo creo que es nada, y 15 minutos de espera el cruce peatonal, que fíjate que en lo que es la garita mariposa es cierto, o sea, está vacío, vacío, vacío, o sea, no veo un solo carro prácticamente. En lo que es Denis de Concini la fila pasa de los arcos, ponle que hagas que te gusta, 15 minutos tal vez o algo por el estilo. Pero no llega a las banderas, pero para nada. Y la Sentry, ni se diga, chamacos. Yo creo que hay unos 4 carros en la Sentry nomás. Entonces, está ideal. Aprovecha si tienes algo que hacer por ahí en los Estados Unidos el día de hoy, en este momento. Y mientras tanto, vámonos con más música en todas partes. 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

Ya son las 6 de la tarde con 25 minutos. 6 con 25, oigan. Y pues bueno, vamos a continuar platicando un poquito al respecto de, ya te decía yo el día de ayer, estos mexicanos que orgullosamente la andan rompiendo, chamacos, tal cual, andan con todo en estos Juegos Panamericanos. ¿Y qué crees? ¿Que rompimos? Récord. ¿Qué hicimos? Historia, como lo escuchas. Y es que, mira, los mexicanos, México, pues, igualó su récord de medallas de oro en unos Juegos Centroamericanos y del Caribe. Oficialmente ya alcanzó 145 medallas de oro en esos Juegos Centroamericanos. Igualó el récord histórico que tenía San Salvador en el 2023. Así que, pues bueno, la delegación mexicana en estos Juegos anda con todo, alcanzó esta marca histórica, igualando el récord de medallas de oro conseguidas en una misma edición de esta justa caribeña, ¿ok? México llegó a las 145 medallas de oro exclusivamente el día de hoy. Esa misma cantidad la consiguió San Salvador en el 2023. Así que en aquella ocasión consiguieron 145 oros, 108 platas y 100 bronces. Es decir, 353 medallas en total. El oro que igualó esta marca fue en pentatlón moderno. Así es, esta chica llamada Catherine Mairán Oliver y Yael Marmolejo se subieron a lo alto más alto del podio con estos relevos mixtos y le dieron a México la medalla de oro número 145 en estos Juegos Centroamericanos. Así que mira, con este resultado igualamos el mejor registro de oros y se mantiene la posibilidad de establecer una nueva marca porque todavía no terminan los Juegos Centroamericanos, ¿ok? Entonces, esto permitió que alcanzáramos el récord y, bueno, realmente al momento llevamos 145 medallas de oro, 93 de plata y 90 de bronce, 328 en total. Es decir, todavía estamos por debajo, unas 20 cacho debajo del récord total que tenían en ese entonces Santo Domingo, ¿verdad? Pero, pues bueno, México también se acerca al registro de más medallas conseguidas en esta misma edición. La cifra fue de 384 total, totalizando, que fue inicialmente en Mayagüez 2010, cuando justo México consiguió esa cantidad, pero no eran tantas de oro, eran más bien de bronce y plata, sí, muchas de oro, pero no eran tantas de oro, no habían roto el récord de las medallas de oro, pues. Mucho deporte mexicano anda con todo, ya lo hemos estado viendo, gimnasia, natación, clavados, relevos y muchos deportes más. Digo, son más de 300 medallas, son muchísimos deportes, así que, oye, enhorabuena para México. Vámonos con más en todas partes. Ponte Exa.

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Ya son las 6 de la tarde con 35 minutos y ya te había comentado yo hace unos días, pues que el Harry Styles anda con todo, ¿verdad? Anda con todo por acá en el territorio mexicano y justo fue viral porque se le atravesó al Metrobús, ya te lo dije, se le atravesó al Metrobús como si nada, el señorón, corriendo bien a gusto, sí. Pero él no sabe que casi muere ahí. Pero bueno, fíjate que estuvo bastante interesante. Y es que ahora Harry Styles protagoniza un mensaje de seguridad vial en la Ciudad de México del Metrobús. Y el mensaje es: respeta el semáforo y cruza por la cebra. ¿La cebra qué es? Pues el cruce peatonal, ¿verdad? Evidentemente. Así que, mira, como te digo, 6 conciertos de Harry Styles en el estadio GNP Seguros ha generado mucho interés en los fans y se la lleva por toda la ciudad, él haciendo su vida como si no fuera Harry Styles, pues prácticamente. Y a través de redes sociales se viralizaron algunos clips de él, pues no, ahí corriendo y demás alrededor de su hotel. Pero uno que capturó la atención fue eso, que se le atravesó al Metrobús, ¿verdad? Y bueno, él cruzó las calles abruptamente sin respetar pasos peatonales, etcétera. Y justo el Metrobús de la Ciudad de México publicó una serie de recomendaciones de seguridad dirigidas pues a Harry Styles prácticamente. Entonces, sí, chamacos, bastante interesante, bastante curioso el asunto. Es que él cree que aquí está en el primer mundo, yo creo. Pero se le vio esquivando el Metrobús y autos, incluso motos en el Paseo de Reforma. Y le dijeron: porque te queremos mucho, Harry, sigue estos consejos para una estancia segura en la Ciudad de México. Es lo que se lee en la publicación del Metrobús de la Ciudad de México. Y dice: respeta el semáforo por tu seguridad y la de las personas que viajan a bordo de las unidades. Y otras recomendaciones, ¿no? Para evitar colocarse en puntos ciegos, etcétera. Y sobre todo cruzar por el cruce peatonal, pues. Y dicen: todas las indicaciones son para evitar incidentes y frenados de emergencia. Cuídate y cuida a los demás. Treat people with kindness. Es lo que le pusieron a Harry Styles justo en las redes sociales del Metrobús de la Ciudad de México. Ay, este Harry de veras haciendo de las suyas, ¿verdad? Pero bueno, vámonos con más. 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

Ya son las 6:45. 6:45, oye, y fíjate que, mira, mi mamá me mandó esta nota y me dijo, da esta nota el día de hoy. Yo dije, bueno, órale, va. Porque estamos sufriendo los estragos de la canícula, ¿verdad? Que sí, ya está lloviendo, pero aún así el calor está horripilante y súper sofocante. Entonces, ¿de dónde viene la palabra canícula? Pues viene del latín, canícula, justo, que significa perrita. Es decir, el diminutivo de un perro, de una perra, ¿no? Canis. Y bueno, el término se refiere a la estrella Sirio de la constelación Can Mayor. Que bueno, tiene su brillo junto al sol y marcaba los días más calurosos del verano en la antigua Roma. Eran los 10 caniculares, los días caniculares, ¿no? Entonces, pues sí, canícula como tal deriva pues de la palabra can o perro, o perra, o perrito, o perrita y demás, pero sobre todo por este astro súper brillante de la constelación del Can Mayor, del perro mayor, ¿verdad? La estrella Sirio, que aparecía justo en los días de mayor calor. Y bueno, los romanos pensaban que el calor sumado del sol y del brillo de esta estrella, la perrita, entre comillas, provocaban estas altas temperaturas. Este 2026, la canícula comenzó oficialmente a mediados de julio y se prevé que va a durar hasta finales de agosto, ¿ok? Va a tener una duración aproximada de 40 días. Entonces, pues sí, hace bastante, bastante calor. Una baja de 8.7% de las precipitaciones. Entonces, temperaturas de entre 40 y 45 grados en algunas zonas. Ya lo estamos sufriendo definitivamente. Así que hay que evitar la exposición al aire libre y al sol de entre las 10 de la mañana y las 4 de la tarde y consumir agua aún si no tienes sed, ¿ok? Sobre todo durante el día. Hidratación constante, puedes también utilizar ropa de colores claros, gorra, sombrilla, protector solar, etcétera. Así que ahí lo tienes, vámonos con más en todas partes. ¡Ponte Exa!

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tarde ya con 4 minutos y eso significa que estamos en la última hora de este tu programa. Así es, última hora de este tu programa, así que quédate conmigo por acá a través de la 102.7, ya sabes, chismecito, buena música y hablar de todo un

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7 de la tarde ya con 22 minutos. Y oye, ¿qué crees? ¿Qué crees? Se detuvo un megaproyecto para salvar a las tortugas. En Punta Emita, Nayarit, una empresa planeaba desarrollar un complejo turístico inmobiliario de lujo con viviendas y servicios frente al mar. El proyecto comenzó a generar preocupación con ambientalistas, con los habitantes, porque advertían afectaciones a una de las zonas costeras más importantes de la región. Y bueno, la Semarnat revisó el caso y encontró que había construcciones que nunca tuvieron todos los permisos ambientales en regla. También que la empresa movió arena, tierra y rocas con maquinaria pesada y trabajó dentro de una zona de la playa que es de uso público por ley. Por todo esto, el gobierno le quitó el permiso a la empresa. De hecho, la zona es considerada un hábitat relevante para mantener la anidación de las tortugas marinas, como la tortuga laúd, la tortuga golfina y la tortuga carey. Además, habitantes de la zona también señalaban que se trataba de una de las últimas playas de acceso público en aquella parte de Punta de Mita y temían que el desarrollo pues limitara, claro, el libre tránsito, ¿no? Así que este es el segundo megaproyecto turístico cancelado en estos dos meses. Primero fue Perfect Day de Royal Caribbean en Mahahual y ahora pues este asunto por allá en Nayarit, imagínate. Pequeña victoria, diría yo. Pequeña, gran victoria. Vámonos con más en todas partes. 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

Ya son las 7 de la tarde con 34 minutos y nos vamos con el consejo del día de hoy. Consejos de la Profeco para ahorrar estas vacaciones de verano y no llegar de vuelta a las vacaciones con más deudas. Y bueno, te digo que dentro de una lista previa para salir de vacaciones, priorices cuestiones como traslado, estancia, alimentación y paseos recreativos. Si tienes esas cuatro cosas, ya la hiciste y de ahí aparta un porcentaje pues para cubrir eventualidades, ¿verdad? Pero de esa manera no vas a sobrepasar lo planeado. Ese es el consejo del día de hoy. Y bueno, vámonos con más en todas partes. 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

Pues ya son las 7 de la tarde con 45 minutos, 7:45, y ahora sí, chamacos, ya me toca despedirme. Me despido por lo pronto, por la noche del día de hoy, juevesito. Que tengas una increíble noche, cuídate mucho, pásatela súper, súper, súper bien. Nos escuchamos de vuelta con muchísimo gusto mañana viernes en punto a las 4 de la tarde y hasta las 8 de la noche. Como ya es costumbre, por supuesto, ¿verdad? Así que increíble noche para ti. Cuídate mucho, disfruta al máximo lo que sea que hagas. Y pues mientras tanto te digo que tú y yo nos escuchamos. Hasta la próxima, bye bye.

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Hoy es jueves 6 de agosto del 2026. Llegamos ya al cuarto día de la primera semana de este octavo mes del año. Qué rápido se está yendo el año, caray. De verdad, pero muy felices de estar contigo en esta, la Estación Naranja en Exa FM. El día de hoy vamos a tener un muy buen programa de radio. Como de costumbre, el mejor equipo de colaboradores de la radio. Por aquí, el día de hoy, Gil Barrera con las novedades de los espectáculos. Alfonso Arturo Veraprendes con el reporte deportivo. José Antonio Pontoni de Saracho con las novedades de la tecnología. Para iniciar este programa de jueves, les comparto esta frase que me gustó y dice así: la única diferencia entre el éxito y el fracaso es la capacidad de actuar. Alexander Graham Bell, científico e inventor escocés. Qué frase tan profunda. Y es que sí, la única diferencia entre el éxito y el fracaso es la capacidad de actuar, de cómo respondes, de cómo reaccionas. Así iniciamos en Exa FM.

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1: Y vamos a la radiografía de las Spice Girls, porque un día como hoy, un 6 de agosto de 1972, nació Geraldine Stale Horner, conocida por su nombre artístico Gary Halliwell o Ginger Spice. Así que vamos con esta radiografía.
0: 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Es la agrupación femenina más exitosa en la historia de la música. Tienen un récord de ventas de más de 100 millones de discos certificados. Por su legado, récords e impacto cultural, se encuentran entre los personajes emblemáticos de la década de los noventas. Ellas son Spice Girls.
2: Hola, I'm Jerry.
3: Hi, I'm Victoria.
4: Hello, I'm Melanie B.
5: Hello, I'm Emma.
6: Hiya, I'm Melanie C.
7: I'll tell you what I want, what I really, really want. No, tell me what you want.
0: 1994, que la compañía Heart Management colocó un anuncio en el periódico británico The Stage, convocando a las adolescentes a una audición abierta para formar un grupo de pop femenil. Cientos de jóvenes acudieron al llamado, quedando 12 finalistas, para que la agrupación finalmente quedara conformada por 5. Ellas fueron Victoria Adams, Melanie Brown, Melanie Chisholm, Gary Halliwell y Michelle Stephenson, quien fue descartada por no encajar con el resto de las chicas, aunque ella dijo años más tarde que salió por cuidar a su madre enferma. En su lugar entró Emma Bunton. Desde un inicio se creó un concepto de personalidad para cada una de las integrantes de Spice Girls. Emma Baby Spice, la infantil y pequeña. Mel B, Scary Spice, la salvaje y atrevida. Gary, Ginger Spice, la pelirroja. Victoria, Posh Spice, la elegante. Y Melanie C, Sporty Spice, la deportista. El 8 de julio de 1996, Spice Girls lanzó su primer sencillo, Wannabe, que formó parte del álbum Spice. En su segunda semana, Wannabe subió al primer puesto en las listas de popularidad y permaneció así durante 7 semanas consecutivas, convirtiéndose en la canción de estreno de un grupo femenino más exitoso de la historia. En enero de 1997, las Spice Girls recibieron 4 nominaciones para los premios más importantes de la industria británica, los Brit Awards. A mediados de 97, filmaron la película Spice World The Movie. Con el éxito de la película, lanzaron oficialmente el libro Spice World The Movie y el videojuego que lleva el mismo nombre. El cansancio y los proyectos personales imperaron, lo que les llevó a cancelar una gira mundial que tenían preparada, y en 2001 Spice Girls se disolvió, continuando cada una con sus respectivas carreras en el mundo de la música y la moda. Entre los datos curiosos de Spice Girls, destacan que en el cierre de los Juegos Olímpicos del año 2012, su aparición y espectáculo fue lo más comentado en Twitter, llegando a superar en tweets la conversación de las competencias deportivas. Es el primer grupo femenino que tiene su propio musical, con Viva Forever de musical. Atrevidas, divertidas, auténticas. Spice Girls conservan su lugar como una de las grandes leyendas de la música pop en su historia. 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

0: 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Estas son las buenas noticias en Jesse Cervantes en Nexa. Jóvenes de la Universidad Politécnica de Valencia, España, crearon la aplicación gratuita Domate para conectar a inquilinos compatibles entre sí y fiables para los propietarios con dueños o gestores de viviendas compartidas que trabajen de forma profesional y con buena reputación. Con esto, lo que se busca es que la convivencia con desconocidos sea buena, resolviendo conflictos, así como descubrir si el lugar en el que uno va a vivir de verdad se parece a lo que parecía desde afuera. Esta es una posible solución a los problemas cotidianos que más condicionan la vida de miles de jóvenes y que podía expandirse a todo el mundo.
1: Un equipo de la Universidad Estatal de Carolina del Norte en Estados Unidos ha desarrollado un pequeño dispositivo portátil capaz de detectar gases peligrosos, aerosoles y contaminantes acuáticos. A diferencia de otros sensores que envían una alerta al teléfono móvil, este parche comunica el riesgo directamente al cuerpo mediante vibraciones, evitando que el aviso pase desapercibido. El sistema ha sido probado como concepto inicial. El parche es cuadrado y pequeño que se adhiere al cuerpo para vigilar 6 peligros ambientales y un pequeño motor que genera la vibración sobre la piel.
0: En 30 países de Europa se ha autorizado la comercialización de una prótesis visual formada por un pequeño implante colocado bajo la retina y unos lentes especiales. El dispositivo está dirigido a personas que han perdido la visión asociada a la edad. En los ensayos clínicos, los pacientes volvieron a distinguir letras, números y palabras. Estos lentes proyectan luz infrarroja sobre el chip que la transforma en señales eléctricas capaces de estimular las células de la retina que todavía funcionan, significando un gran avance que se podría implementar en todos los continentes.

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1: En 1988, Luis Miguel nos presentaba su sexto álbum de estudio, Busca una Mujer, disco que corrió bajo la producción de Juan Carlos Calderón, con quien había trabajado en sus dos discos anteriores. Solo que esta vez, la música de Luis Miguel experimentaría un cambio, lo que le daría aún más popularidad entre el público.

0: tercer sencillo del disco, llegaría uno de los temas más representativos del cantante, La Incondicional, canción que rápidamente rompería todos los récords alcanzados por el cantante y se apoderaría de los mejores lugares en las listas de popularidad de toda América Latina.
1: Una de las cosas más destacadas de la melodía fue la producción realizada para el video promocional de la misma, a la cual, en aquella época, fue catalogada como una superproducción y que fue dirigida por el afamado productor Pedro Torres y filmado en el heroico Colegio Militar de la Ciudad de México.

0: Algunas de las curiosidades dentro del video es que se hizo creer a sus fans que para entrar al heroico colegio militar, Luis Miguel tuvo que cortarse el cabello. Algunos escenarios fueron recreados como la misma peluquería, la parte interna de un helicóptero donde Luis Miguel simula manejar la nave.
1: Algunas cosas que sí hizo el cantante fue saltar de una plataforma de 10 metros para la escena del clavado en la alberca. Bajó un edificio a rapel y subió a un jet de la Fuerza Aérea Mexicana, pero no lo piloteó. La grabación del mismo duró 4 días.
0: Fue tal el éxito de la melodía entre los jóvenes de aquella época que se elevó la solicitud de matrícula en los planteles militares del país y se llegó a hacer la versión de la canción en portugués.

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1: ¿Cómo estás, Pontón?
2: Bien, ¿tú qué tal?
1: Oye, qué buen tema traes,
2: sí,
1: caray.
2: Yo sé que te gusta la música, sí, evidentemente, me encanta. ¿No? De acuerdo a la ciencia y de acuerdo a un estudio realizado por un investigador neerlandés, o sea, de Holanda, Jacob Holil, es posible determinar cuál es la canción más feliz de la historia. Pero a ver, aquí hay un punto interesante. Este compadre realizó una amplia encuesta, pero en Reino Unido, nada más.
1: Ay, oh, el inglés es frío, ¿eh?
2: Entonces, oh, bueno, sabemos que la música de Reino Unido pues, es tremenda, o sea, increíble. Entonces, en el número 5, tenemos a Eye of the Tiger, The Survivor.
1: El número 5. Bien, ¿eh?
2: Sí, sí es alegre, ¿no?
1: No, ¿cómo
2: más,
1: no?
2: Más motivadora que alegre.
1: Exacta. Es la canción ideal para correr, sí. ¿No?
2: Rocky la puso de moda, sí, y dijo, claro. Yo quiero ser Rocky, vamos a poner Eye of the Tiger de Survivor.
1: Sí, señor.
2: Venga, rockero, ¿estás listo para
1: totalmente.
2: El redoble?
1: Sí.
2: En el número 4, Uptown Girl de Billy Joel.
1: Sí.
2: ¿Sí? ¿Es alegre?
1: Sí,
2: ¿es feliz?
1: Sí,
2: definitivamente.
1: ¡Venga, suele!
2: Oh. Nos ponemos contentos.
1: Mira.
2: Sí. Muy feliz. Forma parte del An Innocent Man, el noveno disco del artista neoyorquino Billy Joel. Luego vamos...

0: que esta agrupación sueca, que tú tuviste oportunidad de ver el show ahí en Londres.
1: Sí, justamente, ¿no? Bueno, tienen una arena, es la ABBA Arena.
0: Está impresionante.
1: Y está lleno todo el tiempo.
0: Y en Estocolmo tienen un museo únicamente de ABBA.
1: Te dije, tiene que estar, o sea, esta tiene que estar, sí. ¡Súbele!
0: Dancing Queen. Ese es el número 2.
1: Que esta se, luego tomó como un airecito con la película esta de Mamma Mía.
0: Que tienes toda la razón, ¿no? Es correcto.
1: Ahí,
0: es correcto.
1: Ahí tomó como un airecito. Ahí la es. Número 2, la número 1, qué
0: nervios. Y la número 1.
1: Qué nervios tan grandes.
0: Ay, ay, ay, mamacita. La número 1 es de una agrupación inglesa. Lanzada en 1978 como parte del álbum Yes. Es Queen.
1: Queen.
0: Con Don't Stop Me Now.
1: Sí, señor.
0: Súper feliz,
1: sí,
0: alegre, ¿no?
1: Muy bien, de acuerdo, totalmente.
0: Sí, sí, sí.
1: No, estaba yo cayéndole a pedazos a este vato si no se acaba la de Dancing Queen.
0: ¿Tú crees que sean las 5 canciones más felices de la historia?
1: Es que yo creo que tiene que ver con cada quien, con el momento. Sí. Por ejemplo, yo te preguntaría, o les preguntaría a ustedes, queridos amigos que nos están escuchando, ¿cuál sería la canción más feliz de la historia de México?
0: De México.
1: De México. Feliz, pues, o sea, que te pusiera feliz.
0: Sí, que les escuches.
1: Yo tengo una.
0: ¿Sí?
1: Sí.
0: ¿Quién?
1: Pero para mí, el Noa Noa de Juan Gabriel es una rola que te pone bien, ¿no?
0: Sí, sí, sí.
1: Sí,
0: sí, es feliz. Es contenta. Es alegre, es para echar relajo. Bueno. Claro, claro que sí.
2: Cuando quieras tú. 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
0: Mueves la cabecita con esta, sin duda.
1: Sí, claro. ¿Sabes cuál otra? Dicen aquí, le preguntaron a ChatGPT.
0: A ver, a ver.
1: La vida es un carnaval de
0: Celia
1: de
0: Cruz.
1: Celia Cruz. También creo que pues es.
0: Sí, cómo no, es canción feliz.
1: Pero para ti, ¿cuál sería? Pues es que tú eres como no eres muy amante de la música mexicana.
0: Pues algo de Luismi, ¿no?
1: Algo de Luismi.
0: No sé, algo.
1: Eres fresón, Bonto. Sí, sí, eres fresón. La chica del bikini azul puede ser o cuando caliente el sol.
0: Exacto. ¿No? Sí, son canciones felices que te ponen contento. ¿No?
1: Pero qué bueno, qué buen ejercicio, Bonto.
0: Está bueno, ¿no?
1: Sí, qué bueno. Totalmente. Gracias.

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1: Gilgilillo, el hombre espectáculo de México, el que más sabe, al que más le creen. Mi querido Gilgilillo, ¿qué nos cuentas?
2: Anda de visita en México, Charlie Sa.
1: Ándale, yo con eso traía un pendiente, mi Gil. Dije, Dios de mi vida, ¿quién andará?
2: Yo esperaba verlo corriendo con Harry Styles.
1: ¿Con Harry Styles, así, ¿no?, al lado, ¿no? El Charlie Sa.
2: Seguramente ahí agarrando el mismo paso. Y entonces tuvo una reunión con los medios de comunicación para anunciar sus proyectos. Y le preguntaron por esta bronca que tiene con la fiscalía en Colombia. Ya ves que le incautaron aparentemente unas casas y porque no pagaba impuestos. Y esto fue lo que dijo.
3: La forma de verificarlo.
4: Entonces evadiste impuestos. Tú nunca declaraste ante el sistema todo lo que ganabas.
3: No es que no haya declarado, señora.
4: Es que si hubiera...
3: No es que no haya declarado. Lo que pasa es que yo no tengo la obligación. Yo no tengo la obligación de declarar ni de decir todo lo que yo recibo por parte de Dios como bendición. Hay cosas que se tienen que decir, hay cosas que se tienen que callar. Y para su momento, si tú me dices a mí que yo no declaré, ya estás sumándole a lo que dice la fiscalía falso testimonio. Tú me estás diciendo a mí que yo no declaré cuando tú no sabes que yo sí declaré. Claro que sí. No, pero... no me lo cuestiones, porque es que yo estoy hablando aquí sobre la verdad. Yo no estoy hablando sobre mentiras. Cuando yo hablo las cosas, las hago basadas en la palabra de Dios y mírame bien a los ojos. No me cuestiones.
4: Porque si la fiscalía
3: vas a estar aquí
2: y desde arriba Dios así de ¿y yo qué?
1: ¿No? Oye, tiene tantas cosas que hacer nuestro señor como para... Digo, atiende a todos sus hijos, ¿no?
5: Sí, Gilillo, ¿no?
1: Pero, pues no voy a pagar impuestos. Ay, que Dios me ayude, ¿no?
5: No tengo por qué declarar nada que me mande Dios.
1: Exactamente, exactamente. Le mandaron ahí, pues, ¿qué le mandó? ¿Agua bendita, no? Pues a ver, aquí hay una... Yo no sé, las figuras públicas luego no se dan cuenta la relevancia de sus comentarios o la importancia, porque al final son personajes aspiracionales para mucha gente. Entonces, imagínate, tú traslada que alguien es muy fanático de Charlie Sa y escucha este mensaje de, pues mira, a mí lo que me manda Dios, esto no lo tengo que declarar. Rompe con las obligaciones que como persona tienes, como adulto tienes, ¿no? Que es pagar impuestos, ¿no? Ser disciplinado. Te vas a pasar un alto, vas a decir, no, pues es que Dios me dijo que no.
5: Dios me dijo, sí.
1: Cada quien se respeta mucho el fanatismo de la gente, ¿no? Pero creo que sí hay que tomar importancia como lo que eres al ser un cantante o alguien que hace arte. Tiene una responsabilidad social también de mandar un mensaje, pues, consciente de la profundidad de lo que se está diciendo. Entonces, me llamó muchísimo la atención la declaración. Esto lo dio hace un par de días ante los medios de comunicación. Fue cuestionado por Nacheli Cisneros, a quien le mando un abrazo, que es así incisiva, ¿no? Y le encanta ahí profundizar y meter ahí poner el dedo en la llaga.
5: ¿Cómo se llama?
1: Nacheli Cisneros.
5: A los ojos, acuérdate. Al vato a los ojos, no hay manera, no te me voltees, Nacheli.
1: Sí, porque le dijo, veme a los ojos, ¿no?
5: Sí.
1: Y bueno, pues al final creo que lo que sí tendría que analizar Charlie Sa es la conciencia de sus comentarios y que si él tiene una obligación como adulto, que es pagar impuestos, la tiene que hacer y que no meta a Diosito en estas cosas porque, pues qué necesidad, como dijera mi Juanga, ¿no?
5: Exactamente, mi querido Gilillo. Muchas gracias.

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2: Vamos. Listo. Salud, muchachos. Por esa mujer.

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1: Oye, Mille, fíjate nada más lo que son las cosas de, pues de los negocios, ¿verdad? Y fíjate, esto a mí me sorprendió muchísimo. Esta empresa que se llama Oyamani, se dice, ¿no?
2: Sí, sí, sí.
1: Oyamani, ¿no?
2: Es la, pues, de la que opera la Azteca, ¿no?
1: Sí, la de Emilio Azcárraga.
2: Emilio Azcárraga, sí.
1: ¿Sabes que perdió al menos 800 millones de pesos en esta copa?
2: No.
1: ¿En la del mundo, sí?
2: ¿Pero cómo?
1: Por el tema de los palcos.
2: Uy.
3: ¿No sería que dejó de ganar? O sea, perdió.
1: No. Mira, estoy leyendo una nota de Excelsior del señor Sergio Álvarez. Y dice, la empresa, según informó recientemente en su reporte financiero correspondiente al segundo trimestre del 2026, perdió al menos 800 millones de pesos, resultados que obedecen a la operación del Estadio Banorte durante la justa mundialista. ¿No? ¿Qué pasó aquí? Esas operaciones de los palcos. Porque obviamente el deal que tenía con la FIFA, ¿no? Y cuando consiguen la copa, es que pues los palcos los iba a poder comercializar la FIFA. ¿Te acuerdas el relajo que hubo?
2: Claro, claro, ¿cómo
1: y
2: no?
1: Y al final de cuentas, pues tuvo que pagar. ¿Pasó? ¿No? Tuvo que pagar, obviamente, muchísimo dinero. Y entonces, pues eso generó unas pérdidas millonarias en serio. Por lo de los palcos, ¿quién iba a pensar que ese estadio, que se vea pletórico, porque lo fue, bueno, que fue no, pletórico, no, que fue maravilloso?
3: Seguramente fue el mejor escenario de la Copa del Mundo, como escenario.
1: Sí, de acuerdo.
3: Porque, insisto, el MetLife es un estadio de fútbol americano.
1: Sí.
3: La mayoría de estadios de allá son estadios de fútbol americano.
1: Claro, ¿no? Tienes toda la razón.
3: Pero este es como estadio de fútbol hecho para el fútbol.
1: Y perdió dinero. Por los de los palcos, que creo que con justa razón no se dejaron, pero pues no pudieron llegar a un acuerdo, entonces tuvieron que pagar una millonada a la FIFA para que los palcohabientes pudieran utilizar su palco, y terminó perdiendo dinero. Eso sí, la verdad es que sí me sorprendió, ¿eh?
2: Pues la verdad es que sí es una... ¡Wow! O sea, una es difícil noticia, de creer.
1: Sí, completamente. Bueno, por otra parte, hablando de gente de dinero, ya hablamos del señor Emilio Azcárraga, fíjate que hay un empresario tequilero que se llama Juan Domingo Beckman Legorreta. Él es, pues, del Tequila Cuervo.
2: Sí.
1: ¿No? Bueno, pues él entró ya al fútbol, pero a Estados Unidos, y se asoció con otras personas. Es parte ya de los dueños del LAFC.
2: Ok. Uh-huh.
1: Ya es parte de los dueños el señor Juan Domingo Beckman Legorreta. Adquirió una participación de la franquicia del MLS como parte de una transacción, y bueno, algo así, una evaluación de 1,250 millones de dólares.
2: Ay,
1: pues esas cantidades terribles, ¿no?
3: Y uno que no puede pagar la tanda.
1: Uno que no llega a fin de mes,
2: sí,
1: ¿verdad?
2: Sí, sí.
1: Miguel, ya, y finalmente, fíjate una cosa, de repente uno cuando, los partidos, cuando hay tormenta eléctrica, un evento deportivo, se tienen que parar.
2: Sí, claro.
1: Porque es muy riesgoso. Bueno, pues en Tailandia sucedió una desgracia. Fíjate que cayó un rayo en pleno partido allá en Tailandia. 12 jugadores resultaron heridos y uno falleció. El señor Sobhwan Awe, de 24 años, fue alcanzado por un rayo en pleno encuentro y murió. Ahí murió, pum, en el terreno de juego en Tailandia. Por eso, cuando hay tormenta eléctrica, dicen, no, aquí no se puede jugar. Y eso es bien importante que se cumpla.
2: No, y es un riesgo, la verdad.
1: Es un riesgo, sí, en serio. Sí, sí, sí. El terreno de juego se vuelve, no sé, como algo que atrae estos rayos. Y falleció un cuate ahí en Tailandia, en pleno partido, Mille.
2: Pues ahí está.
1: Hay que cuidarse.
2: Jürgen El Guillo, el Goyo Vera.
1: Gracias.
2: Feliz jueves. Ponchito, ¿le vas a meter calambrito hoy?
1: Hoy. No, hoy no, no, no.
2: ¿Hasta el sábado?
1: El fin de semana.
2: Fin de semana, sí.
1: Calambrito.
2: Sí,
1: mañana juegan los Pumas en la Liga.
2: Golpeteos.
1: Un saludo.
2: Tener al hígado
1: un calambre,
2: despierto.
1: Un calambre. Sí, es un gran término, un calambre hígado.
2: Sí, como lo ves, Ponchito.
1: Gracias.

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está! Bienvenidas y bienvenidos. Estamos aquí en MBS Noticias y me da muchísimo gusto saludarlos. Si me está escuchando a través de la radio, por eso le digo que hay fiesta, porque estamos poniendo esta rolita y es por el Día Internacional de la Chela. La chela es importante. La otra vez estaba viendo cuánto tiempo tiene y bueno, qué impresionante la misma historia de la cerveza. Y lo que ha acompañado a la humanidad, por decirlo de alguna forma. Bienvenidas y bienvenidos, estamos escuchando eso porque hoy es el Día Mundial de la Cerveza. Entonces por eso pusimos a Elvis Crespo con la cerveza. Hoy hay muchas celebraciones también. Es Día Internacional de los Faros, de los faros de luz. No de los faroles, de los faros. Severo, Sixto, Rosendo, Alberto, Emma, Amado, Ingeneverba, Donato y Cayetano, hoy es su santo. Hoy es 7 de agosto, llevamos 219 días en este año y todavía nos quedan 146. Bienvenidas y bienvenidos, está usted en MBS Noticias. Yo me llamo Luis Cárdenas, hoy es un día muy especial. Este es el último programa de MBS Noticias que hacemos aquí en esta primera emisión. Pero vámonos con todo. Ahorita le tengo chisme, tenemos información, tenemos mucho agradecimiento, tenemos muchas cosas, pero... Aguante. Bienvenido. Todavía no son las 10. 6:09. Vámonos.

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1: Hola, un cordial saludo desde el Servicio Meteorológico Nacional. Les informamos el pronóstico del estado del tiempo para este viernes. El monzón mexicano sobre el noroeste de la República Mexicana mantendrá la probabilidad de lluvias puntuales muy fuertes en Sonora, Chihuahua y Sinaloa, así como lluvias fuertes en Durango y lluvias aisladas con intervalos de chubascos en la península de Baja California. Por otra parte, canales de baja presión sobre el occidente y sureste del país, así como el desplazamiento de la onda tropical número 25, provocarán lluvias puntuales intensas en Nayarit y Jalisco, así como lluvias puntuales muy fuertes en Colima, Michoacán, Estado de México, Morelos, Puebla, Guerrero, y lluvias puntuales fuertes en la Ciudad de México, Veracruz, Oaxaca, Chiapas, Tabasco, Campeche, Yucatán y Quintana Roo. Para el resto del país se pronostican intervalos de chubascos. Cabe señalar que las lluvias pueden acompañarse en su mayoría con descargas eléctricas y posible caída de granizo. En otro sentido, seguirán temperaturas altas en gran parte del país. Se pronostican temperaturas máximas superiores a 45 grados Celsius en la zona noreste del estado de Baja California, así como temperaturas máximas de 40 a 45 grados Celsius en Baja California Sur, Sonora, Sinaloa, Chihuahua, Nuevo León, Michoacán, Tamaulipas, Oaxaca, Yucatán y Quintana Roo. De igual forma, son pronosticadas temperaturas de 35 a 40 grados Celsius en Coahuila, Durango, Zacatecas, Nayarit, Jalisco, Colima, Michoacán, Guerrero, San Luis Potosí, Morelos, Puebla, Veracruz, Chiapas, Tabasco y Campeche. Para el resto del país, la temperatura máxima podría situarse entre los 30 y 35 grados Celsius, salvo en la zona montañosa del interior de nuestro territorio nacional, en donde se presentarán temperaturas de 25 a 30 grados Celsius. Recuerden que toda esta información y más la pueden encontrar en la página web del Servicio Meteorológico Nacional y a través de las redes sociales. Hasta luego.
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2: A las 7:30 de la mañana, la presidenta Claudia Sheinbaum encabezará su conferencia de prensa matutina. Más tarde, a las 15:45 horas, presidirá el evento Pensión Mujeres Bienestar en Naucalpan, Estado de México. A las 10:30 de la mañana, la Comisión Nacional del Agua y la empresa Comex presentarán los resultados de la edición 2025 de la iniciativa Murales por el Agua. A las 18 horas, se llevará a cabo el foro Instalación de la Comisión contra la Trata y Formas de Explotación de Personas de la colectiva Sorora, convocado por la senadora Amor.

0: credibilidad. Eso es un hecho. Yo lo escribí ayer en el diario El Universal, en una columna que le aprecio mucho se haya difundido con gran profusidad. ¿Y si nos censuran qué? Eso es cierto. Hemos perdido en algunas ocasiones confianza de muchos escuchas, quizá porque seguimos hablándonos entre nosotros mismos. Pero ya hablaremos sobre ese tema, porque pues todo esto se da en el marco de la discusión de los nuevos lineamientos para las audiencias, que realmente tienen la intención de censurar a periodistas, a comunicadores en radio y televisión, para protegerlo a usted de que no vayan a llegar algunas malas influencias y le contaminen la cabecita con pensamiento crítico, con otras formas de ver la vida, con otras ideas, que todo mundo piensa igual. Eso es lo que quiere el gobierno, al parecer, de acuerdo a los primeros lineamientos que estamos viendo se publicaron. Ojalá cambien. Hablaremos más tarde del INEA. Casi 482 mil mexicanos siguen sin saber leer y sin saber escribir o sin concluir la educación básica. Casi 500,000 de mexicanos. Para la cantidad de mexicanos es una cifra realmente muy exigua, muy pequeña, pero pues sigue siendo importante poder llegar a un 100% de alfabetización. Es una utopía, lo sé, pero ojalá que algún día lo logremos. 500,000 de mexicanos todavía no saben leer y escribir en este país. Y obviamente, bueno, pues son los mexicanos que se encuentran en situaciones más precarias económicamente hablando. Detiene la Fiscalía General de la República al exgobernador Ángel Aguirre Rivero por el caso de Ayotzinapa. Antes de que empiecen, es que los prianistas, no, el gobernador Ángel Aguirre era de Morena, ¿eh? O sea, no es que en ese entonces no existía Morena, pero era de esa línea justamente, del López Obradorismo más rancio. De ahí viene Ángel Aguirre Rivero. Lo han detenido y más tarde platicaremos sobre lo que esto representa. La Secretaría de Seguridad pide no caer, la Secretaría de Salud pide no caer en pánico por la diarrea explosiva, las ciclosporas que han llegado a nuestro país. Y bueno, pues platicaremos también de muchas otras cosas. Hoy viernes, allá en Colombia, Abelardo de la Espriella, de derecha, asumirá la presidencia. 6:15. Me llamo Luis Cárdenas. Bienvenidas y bienvenidos. Estamos en MBS Noticias. Vámonos con todo.
1: Estados. Durango.
2: Un juez de primera instancia del Tribunal Superior de Justicia del Estado fue detenido en flagrancia cuando presuntamente entregaba un soborno de $1,000,000 a un servidor público para influir en la reclasificación de varias causas penales bajo suspensión. La Fiscalía Anticorrupción detalló que al juzgador, identificado como Margarito N., también se le decomisó un arma de fuego. Tras su detención, fue puesto a disposición del Ministerio Público de la Fiscalía Especializada en Combate a la Corrupción por el delito de cohecho.
1: Sinaloa.
2: El general Humberto Cerón Martínez renunció como subsecretario de Seguridad Pública, Prevención y Reinserción Social del Estado para reincorporarse a la Secretaría de la Defensa Nacional, después de permanecer 1 año 7 meses en el cargo. El militar arribó al cargo público 2 semanas después de que el general Gerardo Mérida Sánchez, actualmente preso en Estados Unidos, fuera separado de la titularidad de la Secretaría de Seguridad Pública. Con flores, veladoras y consignas, familiares, amigos y decenas de personas marcharon este jueves por calles del centro de Monterrey para exigir justicia por la muerte de Dafne, adolescente que falleció en una academia militarizada en Ciudad Madero, Tamaulipas. Durante el recorrido, la madre de la menor, Alejandra Quintos, reiteró su llamado a las autoridades para esclarecer las circunstancias que derivaron en la muerte de su hija. Asimismo, pidió que el caso se investigue a fondo y que no quede impune. Hasta el momento, 3 personas están detenidas. Al menos 21 personas resultaron heridas tras la explosión de una pipa de gas en Cuernavaca. De acuerdo con Protección Civil, los lesionados, entre ellos menores de edad, resultaron con quemaduras de primero, segundo y tercer grado, por lo que permanecen en valoración médica. Asimismo, se informó que el siniestro provocó daños en al menos 32 viviendas y dejó 4 vehículos calcinados, mientras el conductor de la unidad logró escapar antes de la explosión. Hasta aquí la información de Estados. Le informó Alejandro Alcántara Espinosa y a Luis Cárdenas. Muchas gracias.
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3: Trabajo de análisis que acreditó con plena evidencia y apego al debido proceso la posible participación de Ángel N., exgobernador del estado de Guerrero, en la destrucción

0: de evidencias para conocer el paradero de los estudiantes.
1: Tuvo que ver en el asunto de la desaparición de nuestros hijos. También el GIEI empujaba y empujaba para la detención. Pero qué bueno, o sea, qué bueno que ya lo agarraron. Ahora, el problema es hablar.
2: Bastantemente digo que no se trata de fabricación de culpables, sino de investigaciones que están sustentadas seguramente en cuestiones muy importantes que son los hechos.
3: Pero con respecto a Ernesto Rufo, la presidenta Sheinbaum reveló detalles de la investigación y determinó su responsabilidad antes de una resolución firme en una mañana. Si ella ya decidió que es culpable, entonces ¿para qué necesitamos juez?
4: Los colmillos retorcidos de Adán Augusto López están clavados en Baja California. Empuja fuerte a una fichita conocida como la Julietona, porque lo que sucede en esa parte de la frontera afecta directamente las relaciones de nuestro país con los Estados Unidos.
5: También aprovecho para aclarar a nuestros malquerientes que nuestras visitas domiciliarias no tienen otro objetivo más que informar a la ciudadanía, llevando nuestro periódico Regeneración, como nos enseñó Andrés Manuel López Obrador. Debería de ser algo que los políticos hagan con frecuencia y con normalidad. No lo hacen porque no están acostumbrados a dar la cara a la gente.
6: Eso no es la idea, sino la idea es enfatizar y decir y mencionar quiénes son las personas que han impulsado esta política social. Hay que decirlo con claridad.
7: No sé, claro que lo tengo que repetir.
8: El lenguaje.
6: Yo no veo que tenga nada que ver con alguna cuestión electoral.
9: Es importante mantener la calma. Ciclospora cayetanensis es un parásito que está presente en todo el mundo y que ocurre de manera recurrente. Es decir, no tenemos un brote activo en México.
10: Aún cuando todavía, aún con toda la explotación que se hiciera de gas no convencional, seguiríamos importando a Estados Unidos, el objetivo es bajar la importación, que no dependamos tanto del exterior. ¿Esto es algo que busca México? No, buscan todos los países del mundo.
11: They've taken birthright citizenship and they've made a joke out of it.
12: Han tomado la ciudadanía por nacimiento y la han convertido en una burla. Y de hecho somos el único país grande, creo que prácticamente el único país en general que tiene ciudadanía por nacimiento. Nuestro país está sufriendo por eso y vamos a ponerle fin de otra manera.
13: Bueno, Morena quiere callar a México y eso es lo primero que hay que poner sobre la mesa. Y si bien es un reglamento, pues en teoría es un reglamento censura, una ley censura, que la quieren sacar desde el poder, escuchándose solamente ellos.
14: Morena quiere controlar lo que ves en tu pantalla, quiere entrar a tu teléfono, a tus redes, a tu casa. Esto ocurre en un país donde ejercer el periodismo ya significa jugarse la vida. Hoy Morena quiere decidir qué consumes, porque con una ciudadanía controlada, el poder puede controlar.
10: Nosotros tenemos un código de ética que dice no robar, no mentir y no traicionar al pueblo. Y sobre esa seguimos trabajando. ¿Qué pasa con los medios? En efecto han perdido mucha credibilidad. Y además, fíjense, no dijimos, esta es la regulación, ahí les van los lineamientos. No, ¿qué opinan? Ya está censurando al gobierno. Pero si está consulta pública.
15: De la mañana con 22 minutos y me escucha a través de un podcast, le quiero mandar un abrazo neta, neta de corazón. Gracias por dejarme acompañarle tanto a través de esta magia del tiempo y del espacio. Rompemos la barrera, cualquier momento, cualquier lugar, cualquier plataforma. Me llamo Luis Cárdenas, te espero en mis redes sociales en @LuisCárdenasMX. Pronto nos volveremos a ver y te agradezco tanto por este tiempo. Si me estás escuchando en un podcast, te mando un gran, gran abrazo. Y te recuerdo que la información más relevante de México y el mundo está en MBS Noticias. Son las 6:22 y estás en vivo y en directo. ¡Qué maravilla! ¡Qué maravilla! ¡Qué belleza poder compartir esta magia contigo en estos momentos! Gracias por dejarnos acompañarte y gracias por hacer este espacio lo que hoy es. Gracias, de verdad, muchísimas gracias. Vámonos con información, son las 6:23. Detiene la Fiscalía General de la República al exgobernador Ángel Aguirre Rivero por el caso de Ayotzinapa. Adelante, René Cruz.
7: Luis, buenos días. Elementos de la Fiscalía General de la República cumplimentaron en el Estado de México una orden de aprehensión en contra de Ángel Aguirre Rivero, exgobernador de Guerrero, por los delitos de contra la administración de la justicia y desaparición forzada de personas relacionados con el caso Ayotzinapa. Ernestina Godoy Ramos, titular de la institución, detalló que las nuevas indagatorias permitieron acreditar la posible participación de Aguirre Rivero en el ocultamiento de evidencias para conocer el paradero de los estudiantes, lo que constituyó, dijo, una operación dolosa desde la cúpula del Poder Ejecutivo Estatal. Más adelante los detalles de la información.
15: Muchísimas gracias, René, por la información. Gracias, gracias, René Cruz. René Cruz, esta es la voz de la titular de la Fiscalía General de la República, Ernestina Godoy.
0: Ordené el reanálisis profundo, exhaustivo y detallado de las actuaciones existentes que abrieron nuevas líneas de investigación. Trabajo de análisis que acreditó con plena evidencia y apego al debido proceso la posible participación de Ángel N., exgobernador del estado de Guerrero, en la destrucción de evidencias para conocer el paradero de los estudiantes. La Fiscalía cuenta con elementos de prueba que acreditan que dicha instrucción de ocultamiento fue girada de manera directa por el entonces gobernador con la participación de servidores públicos estatales de alto nivel.
15: Celebran padres de Ayotzinapa la detención de Ángela Aguirre Rivero. Rocío Méndez, buen día.
8: Gracias, Luis. Buenos días. Madres y padres de los normalistas rurales desaparecidos de Ayotzinapa no han sido notificados formalmente de la captura de Ángel N. y desconfían que el exmandatario guerrerense hable de lo sucedido en septiembre de 2014 en Iguala. Más adelante, más información.
15: Habla Mario González, padre de uno de los estudiantes de Ayotzinapa.
16: ¿Esto ya se los habían dicho a ustedes?
17: No, tenemos el conocimiento de eso, pero son líneas que nosotros hemos estado empujando. Casa Diego tuvo que ver en el asunto de la desaparición de nuestros hijos. También el GIEI empujaba y empujaba para la detención, pero qué bueno, o sea, ya sea la nueva metodología, ya sea la vieja metodología, qué bueno que ya lo agarraron. Ahora, el problema es, ¿va a hablar? Porque recordemos que el ejército estaba en el C4 y en el C4 se veía exactamente el momento real en el que fue atacado a nuestros hijos y desafortunadamente no mandaron ayuda luego, sino que se tardaron muchísimo. Él estaba viendo, tenía conocimiento de lo que estaba sucediendo en las horas reales del ataque a nuestros hijos. Otra, se perdieron varias pruebas y por ejemplo los videos, de modo que no estuviera enterado el gobernador o por qué no mandó luego la ayuda a los muchachos.
15: Sobre el tema también habló la presidenta de la Cámara de Diputados, Kenia López Rabadán. Dijo que la detención del exgobernador de Guerrero, Ángel Aguirre, no debe de ser utilizada como una herramienta política, porque lo ocurrido en Iguala hace más de una década sigue siendo una herida abierta en México. Así lo dijo.
18: Yo creo que es un tema que siempre tendrá que obligarnos a exigir pues que haya justicia, verdad, garantías de no repetición. Es una herida que hoy continúa abierta y que ojalá y no sea evidentemente un tema político o sino más bien o un distractor, sino más bien justicia para las familias.
15: Tras la detención del exgobernador de Guerrero, Ángel Aguirre, por el caso Ayotzinapa, la presidenta de la mesa directiva en el Senado, Laura Itzel Castillo, rechazó que en Morena se estén fabricando culpables. Óscar Palacios, muy buenos días.
19: Gracias, Luis. Buenos días. Tras la detención del exgobernador de Guerrero, Ángel Aguirre, por el caso Ayotzinapa, la presidenta de la mesa directiva del Senado, Laura Itzel Castillo, rechazó que en Morena estén fabricando culpables. En conferencia de prensa, la senadora del partido Guinda destacó que en este caso existe una investigación que permitió acreditar la posible participación de Ángel Aguirre en el ocultamiento de evidencias. Indicó que la FGR continuará con el procedimiento y rechazó tajantemente que se estén fabricando culpables. Lo importante es que haya justicia en el país, afirmó la morenista. Luis, los detalles más adelante.
15: Gracias, Óscar. La presidenta de la mesa directiva del Senado, Laura Itzel Castillo, rechazó que en Morena se estén fabricando estos culpables, como nos informa Óscar. Escuche usted.
2: Tajantemente digo que no se trata de fabricación de culpables, sino de investigaciones que están sustentadas seguramente en cuestiones muy importantes que son los hechos, y esto es lo que se vendrá desahogando a través de la fiscalía.
15: Los productores de aguacate en el estado de Michoacán enfrentan un clima de incertidumbre por la decisión de Estados Unidos por frenar la exportación y las pérdidas económicas consideran podrían ser cuantiosas. Juan Carlos Alarcón, muy buenos días.
20: ¿Qué tal, Luis? Gracias. Muy buenos días. Se avecinan pérdidas económicas e incertidumbre por freno a exportaciones de aguacate hacia los Estados Unidos, aseguró el Frente Nacional para la Reconstrucción del Campo Mexicano. Freno constante de exportaciones de productos mexicanos a la Unión Americana es resultado de la política económica y exterior de México, que poco ha hecho por corregir este descalabro a los productores mexicanos. Más detalles en un momento.
15: La Secretaría de la Defensa desplegó a más de 1.500 elementos para reforzar la seguridad en Michoacán. Se incorporarán en las labores de vigilancia que se realizan en las zonas productoras de aguacate. Y la restricción al aguacate mexicano aplicada por el gobierno norteamericano debido a las amenazas contra inspectores de ese país asignados a Michoacán es una más de las presiones del país vecino. Angélica Melín, cuéntanos. Buenos días.
21: Hola Luis, muy buenos días. El nuevo bloqueo del gobierno de los Estados Unidos al comercio del aguacate mexicano en particular por las amenazas que recibieron inspectores de Estados Unidos acreditados en Michoacán generó reacciones en la Cámara de Diputados. Para el coordinador parlamentario de la mayoría, Ricardo Monreal, las nuevas disposiciones en contra de México tienen que ver más bien con las presiones que el gobierno del presidente Donald Trump ejerce de manera normal, así lo dijo, hacia nuestro país. Consideró que las medidas restrictivas al comercio del aguacate mexicano hacia Estados Unidos también tienen que ver con el proceso electoral que habrá en ese país en noviembre próximo, al insistir en que los embates desde la Unión Americana contra México van a arreciar conforme se acerquen las elecciones en la Unión Americana. El coordinador morenista reiteró su cotidiano llamado a respaldar a la presidenta de la República y a confiar en que la estrategia de seguridad, en particular la que se aplica en Michoacán, va a funcionar. En unos momentos más detalles.
15: Movimiento Ciudadano denuncia a Andy López Beltrán por actos anticipados de campaña, esto pese a los rechazos de Morena. Andy López Beltrán dice que él solamente está entregando el periódico Regeneración. ¿Quién le va a creer? ¿Quién le va a creer? ¿Cuándo ha leído Andy López Beltrán el periódico Regeneración o cualquier otro realmente a profundidad? Es Morena queriéndole ver la cara a usted, queriéndome ver la cara a mí. Son los políticos que abusan de este país, que abusan de sus ciudadanos. Es el hijo de López Obrador, al que no investigarán en esta administración por nada, dadas las protecciones que tiene desde las más altas esferas del poder. Y que dice que no hace campaña, cuando evidentemente es lo que está haciendo. Es Andy.
5: También aprovecho para aclarar a nuestros malquerientes que nuestras visitas domiciliarias no tienen otro objetivo más que informar a la ciudadanía, llevando nuestro periódico Regeneración, como nos enseñó Andrés Manuel López Obrador, y como es nuestra responsabilidad como consejeros nacionales de Morena. Visitar las casas, visitar a la ciudadanía, no debe ser tomado como actos anticipados de campaña. Debería de ser algo que los políticos hagan con frecuencia y con normalidad. No lo hacen porque no están acostumbrados a dar la cara a la gente.
15: Ay, Andy, pero vas nada más a los lugares controlados. A mí me gustaría ver la cara que pones cuando la gente te dice, hola, Andy, porque no te gusta que te digan Andy, porque ya estás grande. Qué curioso que nada más van a visitar las casas. También, cuando ya son tiempos de campaña, cuando están en su corcholatómetro para definir candidatos. Digo, Andy ya la tiene ganada. Ay, Andy. En fin, bueno, pues ahí está. Dice que no hay precampaña. No, como que nomás se le antojó ir a repartir periódicos, a saludar a la gente, pero sobre todo a sacarse videos para subirlos a las redes sociales y que sus corifeos y que sus paleros y que todos sus lamezuelas pues se pongan a aplaudirle, se pongan a vitorearle. Bien, Andy, tu curul ya la tienes ganada. Lo triste es que nomás sea un curul, porque había quien quería que fueras presidente de la República y nomás te alcanzó para una diputación. Hasta ahorita, ¿no? Vamos a ver. El PAN advirtió que a 20 días de la detención de Ernesto Rufo no hay ninguna prueba directa en su contra que acredite su participación en alguna acción ilegal. Mientras Rocha Moya está libre, mientras Américo Villarreal está muy tranquilo, mientras Alfonso Durazo sigue sudando agua bendita, mientras Marina del Pilar goza de no tener la visa y ahorrarse las filas para pasar al otro lado de la frontera para tener que evitar los Estados Unidos, Ernesto Rufo Appel está preso. Cuéntanos, Alberto Zamora, muy buenos días.
1: Luis, muy buenos días. El Partido Acción Nacional advierte que a 20 días de la detención de Ernesto Rufo Appel no hay ninguna prueba directa en su contra que acredite su participación en alguna acción ilegal. El dirigente nacional del PAN, Jorge Romero, señala que el exgobernador de Baja California permanece aislado, incomunicado y sin acceso pleno a su defensa en el penal del Altiplano, donde se encuentran los delincuentes más peligrosos del país. Los detalles más adelante.
15: Mantiene Banxico en 6.50% la tasa de interés luego de la baja en inflación. Citlali Sáenz, muy buenos días.
3: ¿Qué tal, Luis? Buenos días a ti, buenos días también a nuestros amigos del auditorio. La Junta de Gobierno del Banco de México decidió por unanimidad mantener el objetivo para la tasa de interés interbancaria un día en 6.50%. Al destacar que entre la primera quincena de junio y la primera de julio, la inflación general disminuyó de 3.55 a 3.10%, ya muy cerca del objetivo de 3% que tiene el instituto, y esto se debió en gran medida a la caída de los precios de los energéticos y también de los productos agropecuarios. Pero Luis, los detalles los tendremos más adelante.
15: La Secretaría de Salud pide a la población no alarmarse frente a la diarrea explosiva, frente a la ciclospora que ha invadido Estados Unidos, que al parecer tiene su origen en lechuga mexicana, que por desgracia ha provocado muertes y que aquí en nuestro país ya está presente. ¿Qué dijo David Karsenovich? Nora Bucio, muy buenos días.
22: Luis, te saludo con gusto y te comento que el secretario de Salud, David Karsenovich, llamó a la población a mantener la calma y descartó que en México exista un brote de ciclosporiasis, conocida comúnmente como diarrea explosiva, y aseguró que los casos detectados en el país no representan una situación de alarma sanitaria. El funcionario precisó a través de un mensaje en sus redes sociales que la ciclospora cayetanensis es un parásito presente en distintas regiones del mundo y que cada año se registran algunos casos en México, y mencionó que del 25 de mayo al 31 de julio se confirmaron 33 casos en 13 estados, lo que equivale al 0.02% de la población, por lo que insistió en que no existe un brote activo. Más detalles en un momento.
15: 6:35. Gracias, muchísimas gracias por la información. Le recuerdo que tengo un WhatsApp abierto absolutamente para todo el mundo, 5640-05-125. Voy de nuevo, 5640-05-125. En temas internacionales, Abelardo de la Espriella será investido como nuevo presidente de Colombia la tarde de este viernes en sustitución del izquierdista Gustavo Petro. El nuevo mandatario iniciará su gestión con un programa de gobierno centrado en la mano dura contra el narcotráfico, la descentralización del poder ejecutivo y un giro radical en la política exterior del país. Son las 6:36. Vámonos a una pausa. Regresamos con más. Soy Luis Cárdenas y está usted en MBS Noticias. Vámonos.
23: Titulares del mundo. New York Times.
24: Fauci es reprendido en votación por desacato por un comité del Senado.
23: The Washington Post.
24: Trump hace campaña en privado por Vance.
23: El País.
24: La sombra de la injerencia rusa planea sobre Francia y Alemania.
23: Le Monde.
24: Inteligencia artificial. El gasto desmesurado preocupa a los inversores.
23: The Guardian.
24: Cambridge desató un racismo grotesco con el nombramiento de Ardei.
23: Der Spiegel.
24: Marx se lo sospechaba. El capitalismo de la IA amenaza nuestros empleos y nuestra democracia.
23: Corriere della Sera.
24: COVID, Conte causa a Meloni. Buscar la verdad es un derecho.
23: Folha de São Paulo.
24: El empeoramiento de los índices de impago ha llevado a los bancos a prever una desaceleración en la concesión de préstamos.
23: El Clarín de Argentina.
24: El Senado votaba la ley que protege la propiedad privada y acelera los desalojos.
23: Al Jazeera.
24: Trump dice que Irán no puede seguir mucho más tiempo en la guerra. Se acerca el acuerdo de Hormuz.

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0: primeras planas. El Universal.
1: Trump pone trabas para importar productos mexicanos. El gobierno de Estados Unidos tiene en la mira la lechuga, el chile jalapeño, el cilantro y perejil, así como el aguacate y el ganado mexicanos, argumentando motivos de salud y de seguridad. La autoridad mexicana anunció el envío de más de 1.500 militares a Michoacán para blindar la producción de aguacate. Se temen pérdidas millonarias.
0: Milenio.
1: Aconsejan a Claudia fracking en Coahuila, Nuevo León y Tamaulipas. El comité científico recomienda a la presidenta la explotación no convencional de gas natural en cuencas de esas entidades, siempre que haya agua salada en el subsuelo, y ella da luz verde a exploración.
0: Reforma.
1: Pasan de la Ordeña a tener sus refinerías. Operan con hidrocarburos robados y con empresas fachada. Atribuyen expertos migración criminal a que como industria son menos vigilados.
0: Excelsior.
1: Ángel Aguirre ocultó videos del caso Iguala. Lo trasladan al altiplano. Dos testigos señalaron que el exgobernador de Guerrero, detenido ayer, ordenó destruir evidencia clave sobre la desaparición de los 43 normalistas de Ayotzinapa.
0: Animal político.
1: Ángel Aguirre habría ordenado destruir evidencia sobre los 43 de Ayotzinapa, FGR.
0: La jornada.
1: Cae el exgobernador Aguirre. Ocultó videos de los 43, acusa FGR. No fue omisión técnica, sino acto doloso y deliberado, indica la fiscal Godoy. Ordenó destruir evidencias del ataque en Iguala, Guerrero.
0: El financiero.
1: Crece 2.4% inversión productiva en el país. Empuje. Repunta el sector público 19.5% anual, mientras el privado se estanca.
0: El economista.
1: Expertos dan un sí condicionado a la producción de gas vía fracking. El comité de análisis del proyecto consideró inviable social y ambientalmente realizarlo en la cuenca Tampico-Misantla.
0: Reporte Índigo.
1: Obligadas a sobrevivir. Las obras y los preparativos para el Mundial 2026 agravaron la crisis económica que enfrentan las trabajadoras sexuales de Calzada de Tlalpan desde la pandemia. Luchan por obtener lo mínimo para comer y pagar la renta.
0: El Sol de México.
1: Cae exgobernador por caso Ayotzinapa. Testigos lo acusan de destruir evidencia. La FGR detuvo a Ángel Aguirre, quien habría ordenado ocultar pruebas de la noche de Iguala.
0: La prensa.
1: Protegen Tláhuac. Invierte gobierno capitalino 256 millones de pesos en 9 obras hidráulicas para reducir las inundaciones por la temporada de lluvias. Mitigarán, entre otras cosas, desbordamiento del canal Riachuelo Serpentino.
0: La crónica.
1: Detienen a exgobernador de Guerrero por ocultar evidencia de Ayotzinapa. Ordenó destruir las grabaciones de la noche del 26 de septiembre de 2014, cuando el autobús en el que viajaban los estudiantes pasó por el Palacio de Justicia del Estado.

minutos. Me da muchísimo, muchísimo gusto poderte saludar en esta mañana. Ya es viernes 7 de agosto del año 2026. Como lo sabes, este es nuestro último programa aquí en MBS Noticias. En un momento vamos a platicar un poquito más sobre, pues, sobre lo que pasó, que viene, etcétera, etcétera. Pero todos los días, durante los últimos casi 16 años, hemos regalado una frasecita, hemos compartido una frasecita a esta hora. Y no sabes lo maravilloso que se siente cuando te escucho, cuando me mandas un mensaje en donde me dices, pues, lo que pudo haber esto aportado a tu día. Todos los días, con el corazón en la mano, te agradezco que nos des la oportunidad de estar contigo. Y todos los días también te digo algo. Quiérete muchísimo. Tú lo vales todo. Date un gran abrazo. No te trates mal. De verdad, vales muchísimo, muchísimo. Quiérete. Atrévete. No pasa nada. Lo peor que puede pasar es que te caigas. ¿Y si te caes qué? Ni modo. A levantarse y a seguir. Toma en cuenta que hay muchas cosas que no vas a poder controlar. Quizá la mayoría de ellas no las vas a poder controlar. Toma en cuenta que te preocupas por cosas que quizá nunca van a pasar. Y que lo que sí está en tus manos, a veces prefieres postergarlo. Toma en cuenta que nada es tan en serio. Que vale mucho la pena reírse. Que te hace bien, inclusive fisiológicamente. Y toma en cuenta que todo pasa. Que el universo se transforma. Toma en cuenta que hay cosas que valen la pena y otras que quizá no tanto. Abraza tu libertad. Abraza y defiende furiosamente tu libertad. Porque te lo digo, todo pasa. Y esto también pasará. 6:47. Soy Luis Cárdenas. Vámonos. Regresamos en un momentito más. Estás en MBS Noticias.

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1: La jefa de gobierno de la Ciudad de México, Clara Brugada Molina, dio a conocer que la línea 5 del cablebús será la más larga del mundo, con casi 16 kilómetros de recorrido, con 12 estaciones que conectarán las alcaldías Álvaro Obregón y Magdalena Contreras. Clara Brugada destacó que el transporte será seguro, limpio y eficiente al realizar recorridos de hasta 45 minutos y al mismo tiempo contribuirá al avance hacia una ciudad más limpia, al disminuir emisiones contaminantes y cuidar el medio ambiente. Para celebrar 100 años de la Asociación de Scouts en México, Lotería Nacional presentó el billete del sorteo zodiaco especial número 1758, en reconocimiento a su legado que ha promovido valores como el servicio, la solidaridad, el respeto, la responsabilidad, el liderazgo, el cuidado del medio ambiente y la participación comunitaria. Lotería Nacional informó que para dicho sorteo se imprimieron 2.400.000 cachitos y cuenta con un premio mayor de 11 millones de pesos en una serie y una bolsa repartible de 43 millones de pesos en premios. El sorteo se realizará el 23 de agosto en punto de las 8 de la noche y se transmitirá en vivo por el canal de YouTube institucional. Como parte del plan de justicia para Cananea, IMSS Bienestar en Ures colocó la primera piedra del hospital de la región Río Sonora, una obra que representa una respuesta a la demanda histórica de las comunidades afectadas por la contaminación del río. El nosocomio contará con una inversión de 597.6 millones de pesos para la creación de 10 consultorios, un quirófano y una sala de tococirugía. Además, brindará atención gratuita en nefrología, hemodiálisis, ginecología y obstetricia, medicina interna, cirugía general, pediatría y toxicología. Para MBS Noticias, Paola Hinojosa Mira.
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0: Ya estamos de regreso. 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Trascendió en la prensa. Reforma, Templo Mayor.
1: Da la impresión de que Ernestina Godoy conduce mirando el espejo retrovisor, porque está más interesada en mirar hacia atrás que hacia adelante. Sorprende que la detención del exgobernador perredista Ángel Aguirre Rivero sea por el caso Ayotzinapa de hace 12 años y que además sea porque se hizo un reanálisis de las investigaciones. Es decir, los sabuesos de la FGR fueron a abrir las cajas del archivo muerto con tal de encontrar algo que culpe a todos, menos a las Fuerzas Armadas, siguiendo la línea de la cuestionadísima Comisión Nacional de Derechos Humanos. Sin duda será un logro si se comprueba, como afirman en la Fiscalía, que Aguirre Rivero ordenó destruir evidencia de la masacre. Una vez que eso pase, podemos voltear a ver de nuevo a la barredora o a los implicados en el contrabando de combustible a los que nadie toca. O de eso mejor no hablamos, hasta dentro de 12 añitos.
0: Bajo reserva del Universal.
2: Nos cuentan que quien causó molestia por su visita a la mañanera de ayer, incluso a youtuberos que hacen preguntas a modo, fue Elizabeth García Vilchis, mejor conocida como la señorita de las mentiras, por su sección de supuestos desmentidos en las conferencias de Andrés Manuel López Obrador cuando era presidente. Doña Elizabeth, que ahora se presenta como reportera, ocasionalmente acude a Palacio Nacional y cuando lo hace es colocada en primera o segunda fila, desde donde toma el micrófono para, según lo dice ella, cuestionar a la presidenta Claudia Sheinbaum. Ayer le fue dada la palabra y se le permitió sembrar el tema de los lineamientos que impulsa el gobierno sobre los derechos de las audiencias, el cual enfocó, para sorpresa de nadie, en atacar a medios y periodistas. Esa independencia sí se ve, pues.
0: Confidencial, el financiero.
1: Ahora sí que, oila, como diría el pueblo bueno. La senadora Andrea Chávez parece que no tiene otro tema de qué hablar más que de Maru Campos. Ayer se quejó de un espectacular que dice Muerte y Morena es lo mismo, así con minúsculas, el cual endilgó a la mandataria estatal como un gasto de los impuestos de los chihuahuenses. Más allá de que respondió el PAN Chihuahua atribuyéndose esa campaña y acusando a Morena de no querer dejar de postular narcocandidatos, lo curioso es que quien cuestiona el espectacular sea Andrea, quien se la ha pasado contratando desde 2025 ambulancias, anuncios, lonas, banderines y hasta vasos de café con su imagen y nombre en clara campaña anticipada a la gubernatura.
0: Trascendió de Milenio.
2: Que los diputados federales del PRI, encabezados por Rubén Moreira, solicitarán a la Comisión Permanente del Congreso de la Unión citar a comparecer a los secretarios de Economía, Marcelo Ebrard, y de Relaciones Exteriores, Roberto Velasco, para explicar su plan de acción ante el freno de Estados Unidos a las importaciones de aguacate mexicano por amenazas del crimen a los inspectores sanitarios de ese país comisionados en Michoacán, aun cuando desde ahora lo saben, la planadora de Morena, PBM y PT no los dejará pasar.
0: Razones de la razón.
1: Para muchos ya es muy preocupante que cada vez veamos a más juzgadores siendo juzgados por la Comisión de Delitos y no precisamente menores. Ayer destacó el nombramiento de Margarito Galaviz Cifuentes, juez de primera instancia del Tribunal Superior de Justicia de Durango, quien fue detenido por portación de una arma de fuego que le cacharon junto a $1,000,000 en efectivo. Según los informes, Galaviz fue arrestado tras la denuncia telefónica de un funcionario que lo acusó de intentarlo sobornar. El testimonio comprometedor indica que el juez citó al servidor público en un estacionamiento donde le entregaría precisamente $1,000,000 que le encontraron elementos de la Fiscalía Especializada en Combate a la Corrupción. De esta forma, el juzgador ya enfrenta acusaciones formales por cohecho. Nos dicen que si bien es muy bueno que estas conductas se destapen, para algunos esto es un alarmante indicador de que estos casos sean solo la punta de un gran iceberg. ¿Será?
0: Pepe Grillo, de Crónica.
2: El naciente partido Somos México ha vivido sus primeros dramas. Por un lado, la detención de Ernesto Rufo Appel, miembro de su Consejo Consultivo Nacional, y el señalamiento indebido de relaciones políticas con el también aprehendido Ángel Aguirre. Pero hay otro drama en puerta y es que se le agota el plazo para presentar su propuesta de nuevo nombre y colores para su logo. El INE ordenó que decidieran antes de este 30 de agosto qué nombre escogerán y distintivo habrán de usar para presentarse a las elecciones. Aún no lo han hecho. Ciertamente hay una impugnación a esa decisión en el Tribunal Electoral, pero ese no elimina el plazo fijado por el INE. En un descuido, se podrían quedar hasta sin nombre.
0: Rayuela de la Jornada.
1: ¿Por qué tanta tardanza?
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asesinados. En México matan a periodistas por hacer su trabajo. Solamente en lo que llevamos del año, solamente en 2026, van 7 y algunos asesinados de manera indecible. Por eso quiero comenzar este último programa pensando en ellos. En todos los colegas que hacen periodismo en los lugares donde se preguntan algo, les puede costar una amenaza, les puede costar el miedo, les puede costar abandonar la ciudad y convertirse en desplazados, dejarlo todo, dejar a la familia, tener que esconderse. En donde si investigan más de la cuenta, pueden terminar muertos. Hay una frase de Kapuscinski. A mí siempre me ha guiado esa frase. Dice Kapuscinski que el trabajo de los periodistas no consiste en que pisemos a las cucarachas. Consiste en que prendamos la luz para que toda la gente pueda ver cómo las cucarachas corren a ocultarse. A todos ellos, a los periodistas que están en juego, a los periodistas que están jugándose la vida, a los que quizá no tienen esa fama, a los que quizá no tienen ese cobijo, a los que quizá muy probablemente no tienen ese apoyo y nadan contracorriente, se los digo y se los digo con todo el corazón. Mi respeto y mi cariño siempre, mi admiración siempre. Y precisamente por el respeto a ellos, precisamente por el respeto a la libertad, a la verdad, precisamente por el respeto al periodismo que amo, yo quiero ser totalmente sincero en esta mañana. Yo me voy de MBS Noticias no por una amenaza. Nadie pidió mi cabeza. Nadie ofreció mi cabeza en bandeja de plata. Para mí hoy sería muy fácil convertirme en un mártir. Pero ¿sabes qué? También sería muy ruin. Sería deleznable. Sería igual de asqueroso que todos esos políticos que critico día con día, y yo no soy así. Sobre todo en un país intoxicado por narrativas en las que todos quieren presentarse como víctimas, y con demasiada frecuencia la verdad importa un comino. Esa no es mi historia. Al menos no es mi historia el día de hoy. Aquí, en esta casa que me duele mucho dejar, he tenido un privilegio extraordinario. He sido siempre libre. Durante estos años pude criticar presidentes, gobernadores, partidos políticos, empresarios, fiscalías, militares, delincuentes. Pude criticar sacerdotes. Pude criticar, pude hablar libremente de gobiernos de todos los colores. Fui vetado por muchos partidos políticos. Bueno, pude inclusive hasta confrontar a maestros de la CENTE y decirles en su cara que son unos vándalos y que merecen la cárcel. Yo aquí en MBS nunca, jamás recibí una instrucción para dejar de ser libre. Yo encontré libertad siempre. Y cuando le digo siempre es un friego de tiempo, oiga. Llegué aquí hace 16 años. Curiosamente, casi que un día como hoy, hace 16 años. Tenía mucho menos canas. Han pasado ya miles de transmisiones, miles de mañanas, han pasado miles de entrevistas, miles de aprendizajes. Hemos vivido usted y yo juntos tantas cosas. Elecciones, terremotos, corruptelas, pandemias, guerras, tragedias, pero ¿sabe qué? También alegrías, también risas, también historias maravillosas, muchísimas que hemos podido compartir. Lo sé, hay muchas que hubiera preferido no tener que contar. Aquí en MBS crecí. Aquí aprendí a escuchar. Aquí aprendí a equivocarme. Aquí aprendí a corregirme. Aquí aprendí que este micrófono da mucho, pero mucho poder. Pero ese poder no nos pertenece.
ese poder es prestado. ¿Y sabe quién está prestándonos ese poder a todos los periodistas? ¿Sabe quién me presta ese poder? No es mío. Ese poder es suyo. Usted no lo presta. Usted no lo da. A MBS y a la familia Vargas no les tengo más que agradecimiento eterno y que lealtad eterna. A Joaquín, Alejandro, a toda la familia Vargas, gracias, gracias por tanto. Me llevo muchísimo de esta empresa y yo espero también haber dejado un poquito de mí en ella. No le estoy dando vueltas al asunto, ¿eh? ¿Qué pasó? La respuesta puede ser mucho menos espectacular de lo que algunos quisieran. La neta, los ciclos terminan. Los proyectos cambian. Las empresas tienen derecho a elegir su camino y los periodistas tenemos derecho a elegir el nuestro. Defiendo a capa y espada la libertad de expresión, pero también defiendo a capa y espada la libertad de empresa. Libertad de expresión y libertad de empresa. Ambos necesitamos democracia. Cuando dos caminos dejan de coincidir, no necesariamente tiene que haber un malo de la película. Simplemente tomamos caminos separados, seguimos cada quien por su lado, pero eso sí, con muy buen sabor de boca. Eso sí, con mucho cariño. Eso sí, inclusive, se lo digo con mucho amor. A veces solamente hay que reconocer las fronteras, hay que tomar decisiones, y hay que hacerse responsable del propio destino. Mi ciclo en MBS ha terminado. Y lo digo sin rencor, con un poco de voz quebrada. Lo digo sin victimización y lo digo con mucho amor. Amor es la palabra que estoy utilizando. A ver, espérame, esto no quiere decir que a mí no me preocupe lo que está ocurriendo con la libertad de expresión en México. Me preocupa y me preocupa mucho. Hoy mismo lo quieren a usted, te quieren a ti usar de pretexto para censurar y para generar más miedo a opinar. Hoy hablan del derecho de las audiencias, cuando en el fondo lo que quieren es quitarnos nuestro derecho más importante, que es elegir escuchar y consumir lo que nos venga en gana. No te dejes. No te dejes. Este es un gobierno hipersensible a la crítica. El anterior también lo era. Y el anterior también, y el anterior también. El gobierno lo que quiere es gobernarte. Y va a llegar hasta donde tú se lo permitas. De todos los colores, ¿eh? Lo mismo los panistas que los priistas, que los morenistas, que los del verde, que los de MC. A la mayoría de los políticos no les interesas absolutamente nada. Solamente te usan. Y lo sabes. No vale la pena desgastarse por ellos. No vale la pena desgastarse por una clase política tan derruida, tan asquerosa, tan reprobable como la que tenemos. Valemos más los ciudadanos. Ay, perdóneme. Valemos más, mucho más los ciudadanos. Yo no sé qué vendrá en el futuro para el país. Y si te soy sincero, tampoco sé muy bien qué vendrá en el futuro próximo para mí. Lo que sí sé es que los comunicadores tenemos que aprender a defender nuestra libertad en un mundo que ha cambiado. Tenemos que fortalecer algo mucho más importante que cualquier concesión, que cualquier frecuencia, que cualquier estación de radio, que cualquier canal de televisión. Tenemos que fortalecer la confianza en nuestra audiencia, porque no nos debemos al poder. Y si bien colaboramos y tenemos una relación muy estrecha en los medios en donde trabajamos, tampoco nos debemos a esos medios. Lo repito, nos debemos a usted. Nos debemos a ti. Y por eso durante tantos años te lo dije y te lo repito. Es un honor trabajar para ti. Gracias por dejarme entrar a un momentito en tu vida. En el coche, camino al trabajo, mientras llevabas a tus hijos a la escuela, o mientras les preparabas el desayuno,
o mientras te estabas bañando, o mientras estabas despertando. Gracias, gracias por dejarme ser, por dejarnos ser una partecita de tu vida. Gracias a quienes se enojaron conmigo, a quienes tantas veces nos escribieron. Gracias a los que hicieron catarsis en nuestro WhatsApp. Gracias a los que me corrigieron. Gracias a los que me escribieron, a los que me recomendaron, a los que me reclamaron. Gracias a todos los que confiaron. Gracias por regalarnos algo que no se compra y que nada puede garantizar, que no vale dinero y que vale mucho más. Gracias por regalarme tu tiempo, tu atención y tu confianza. Quiero seguir acompañándote. ¡Oh! Y lo haremos en otros formatos, lo haremos en otros lugares, lo haremos con nuevas ideas, lo haremos con nuevos proyectos, pero eso sí, lo vamos a hacer siempre con la misma libertad. No te vas a librar de mí tan fácil. Nos vamos a volver a encontrar, y seguramente muy pronto. De eso estoy muy seguro. Neta, neta, con el corazón en la mano, gracias por estos 16 años. Neta, neta, con el corazón en la mano, gracias por esta increíble oportunidad. Esperamos haber estado a la altura de tus expectativas. Y ahora sí, por última vez, desde MBS Noticias, bienvenidas y bienvenidos.

0: N es gobernador del estado de Guerrero en la destrucción de evidencias para conocer el paradero de los estudiantes. La Fiscalía cuenta con elementos de prueba que acreditan que dicha instrucción de ocultamiento fue girada de manera directa por el entonces gobernador con la participación de servidores públicos estatales de alto nivel.
1: Celebran padres de Ayotzinapa la detención de Ángel Aguirre. Es Mario González, uno de los papás de los estudiantes desaparecidos.
2: ¿Esto ya se los habían dicho a ustedes?
3: No, tenemos el conocimiento de eso, pero son líneas que nosotros hemos estado empujando. Ángel Aguirre tuvo que ver en el asunto de la desaparición de nuestros hijos. También el GIEI empujaba y empujaba para la detención, pero qué bueno, o sea, ya sea la nueva metodología, ya sea la vieja metodología, qué bueno que ya lo agarraron. Ahora, el problema es, ¿va a hablar? Porque recordemos que el ejército estaba en el C4 y en el C4 se veía exactamente el momento real en el que fue atacado a nuestros hijos. Y desafortunadamente no mandaron ayuda luego, sino que se tardaron muchísimo. Él estaba viendo, tenía conocimiento de lo que estaba sucediendo en las horas reales del ataque a nuestros hijos. Otra, se perdieron varias pruebas y, por ejemplo, los videos, de modo que no estuviera enterado el gobernador o por qué no mandó luego la ayuda a los muchachos.
1: Mire, Ángel Aguirre no es ningún personaje que sea ajeno a la Cuarta Transformación. Lo que pasa es que en ese tiempo no existía la Cuarta Transformación, pero Ángel Aguirre viene realmente de la izquierda más recalcitrante, de la onda más López Obradorista, etcétera. En algún momento usted a lo mejor recordará, porque se ha estado viralizando, cómo en una gira en Guerrero le mandaron ahí un regalo a la presidenta de parte de Ángel Aguirre y lo rechaza, hasta pone ahí una cara de rechazo la presidenta Sheinbaum. Bueno, pues en el marco de todo esto, déjeme decirle algo. Qué bueno que se están haciendo las más investigaciones, ojalá que se llegue a esclarecer lo que ya se esclareció, pero bueno, tenemos a un detenido todavía, Jesús Murillo Caram, ex procurador, procesado. Tenemos a un Tomás Herón, que está prófugo. Tenemos a un José Luis Abarca, que bueno, pues sigue preso por algunos delitos, pero ha sido absuelto por el caso Ayotzinapa. Sabemos de fondo lo que ocurrió. Sabemos que el crimen organizado quemó a 43 estudiantes, y de hecho fueron más en esa fatídica noche de Iguala. Es más o menos lo que al día matan en este país. Es una tragedia lo que ocurrió, sí, pero no es la única. Siguen ocurriendo todos los días tragedias, y muchas peores que Ayotzinapa. Y bueno, pues en este momento, con el maxi proceso norteamericano, con la amenaza que cada vez tiene mayor fundamento en torno a la versión de que probablemente en los siguientes días vengan anuncios importantes desde el Departamento de Justicia norteamericano que pongan a temblar a varios integrantes de la 4T, la detención de Ángel Aguirre, la neta, a mí sí me suena más a caja china. La Sedena envía más militares para reforzar la seguridad en Michoacán después de que Estados Unidos ha decidido eliminar el programa de inspectores de aguacate que llevan ese aguacate a Estados Unidos. Bueno, han eliminado el programa, al menos de momento por temas de seguridad, pero si eliminas el programa, también eliminas las exportaciones de aguacate. Le tengo más información en un momento. Renuncia Humberto Cerón a la Subsecretaría de Seguridad Pública en Sinaloa. A través de un comunicado, la dependencia informó que el mando militar se va a reincorporar a la Secretaría de la Defensa Nacional. Y al referirse nuevamente al tema de los lineamientos para proteger los derechos de las audiencias, para cuidar sus sacrosantos oídos, no vaya a ser que por ahí haya voces que le quieran meter un pensamiento crítico, ¿no? No vaya a ser que por ahí haya voces que lo quieran atontar, aleccionar, porque el gobierno sabe, o así considera, que las audiencias pues son como dóciles corderitos a los cuales hay que proteger, que no son mayores de edad y que no pueden escoger libremente lo que quieran ver y escuchar. Sobre el tema dice la presidenta que no habrá ninguna censura, que de eso no se trata, y con el corazón en la mano, ojalá que tenga razón. Habrá que ver, la voz de la presidenta no es divina. Simplemente es la voz de un actor político importante, pero de un actor político más. Lo que diga la presidenta no se convierte en realidad solo porque lo diga.

0: es Claudia Sheinbaum.
1: Nosotros tenemos un código de ética que dice no robar, no mentir y no traicionar al pueblo. Y sobre esa seguimos trabajando. ¿Qué pasa con los medios? En efecto han perdido mucha credibilidad. Por el gobierno no, es responsabilidad de los propios medios. ¿Qué pedimos de los medios? Una demanda de la ciudadanía de hace tiempo, ni siquiera es de la presidenta. Y además, fíjense, no dijimos, esta es la regulación, ahí les van los lineamientos. No, miren, esta es nuestra propuesta. Vamos a abrir la consulta pública. ¿Qué opinan? Ya está censurando al gobierno, pero si está consulta pública.
0: Es que todavía no es periodo ordinario de sesiones. En septiembre entra el periodo ordinario de sesiones y ya veremos qué se decide votar o qué no se decide votar. Y si la ley se convierte en ley censura, como todo apunta, dados los esbozos que hoy tenemos en la mano, o si pues esto se atempera, se cambia, se trata de flexibilizar y se llega a otros temas. Hay puntos, y yo también lo he dicho en muchas ocasiones y lo vuelvo a sostener aquí, hay puntos que no están tan malos en esta ley. Por ejemplo, lo de hacer diferencia entre publicidad y cuando no es publicidad. Pues eso de que yo te diga, ay, no, esto está muy bueno, mira, de verdad, tómalo. Yo, no, pues, no, tampoco, ¿no? O sea, pues ahí sí no. Hay cosas que creo que sí vale la pena discutir, pero con un gobierno de este talante, con un gobierno que eliminó al Poder Judicial, con un gobierno que se pasa en muchas ocasiones la ley por el arco del triunfo, pues por supuesto que esto genera muchísimo temor. Ya veremos en qué acaba el derecho de las audiencias. Y yo le repito, creo que su mayor derecho, y creo que mi mayor derecho como audiencia, es la libertad. Que esa no me la quiten, ni si quiero escuchar algo, que lo escucho y ya, ¿no? O sea, ¿qué tiene de malo? Si quiero escuchar a críticos del gobierno, qué padre. Si quiero escuchar a los lamezuelas del gobierno, pues qué padre. Libertad, libertad, libertad, libertad. Ante la gira emprendida por Andy López Beltrán en Tabasco, el Movimiento Ciudadano, el partido, pues ha demandado a Andy. Y le apuesto que no va a pasar absolutamente nada contra Andy porque los tribunales electorales y el INE está cooptado por la 4T. Lo sabemos desde hace tiempo. Que no se diga así de abierto es otra cosa, pero lo sabemos desde hace tiempo. Andy López Beltrán, apostando a que nos chupamos el dedo, señala que él no está en campaña, va a terminar por ser diputado. Y que él lo único que está haciendo es ser un vocero, no vocero de alguien, sino vocero como los que voceaban los periódicos, para ir a entregar el periódico Regeneración casa por casa en Tabasco. Es Andy.
2: También aprovecho para aclarar a nuestros malquerientes que nuestras visitas domiciliarias no tienen otro objetivo más que informar a la ciudadanía, llevando nuestro periódico Regeneración, como nos enseñó Andrés Manuel López Obrador, y como es nuestra responsabilidad como consejeros nacionales de Morena. Visitar las casas, visitar a la ciudadanía, no debe ser tomado como actos anticipados de campaña. Debería de ser algo que los políticos hagan con frecuencia y con normalidad. No lo hacen porque no están acostumbrados a dar la cara a la gente.
0: Imagínate lo pobre gente en Tabasco, ¿no? Ay, ahí viene Andy, no, ciérrale, ciérrale. Es así como cuando van ahí a contarte la palabra, ¿no? Uno quiere mejor esconderse, mejor no abrir. Así, ay, ahí vienen los testigos de Andy, no, no, ciérrale, ciérrale, ciérrale. Ya, pues sí. Oiga, ayer en el México roto de todos los días, información muy lamentable. Ayer en este país mataron a 34 personas. Hay información sobre el caso de Dafne Zapata, esta chica que fue asesinada en una academia militarizada en Tamaulipas. Al parecer iba a denunciar a su padre, iba a hacer una declaración contra su padre por un presunto abuso sexual. Esto pues abre otras líneas de investigación. Lo ha confirmado así la mamá de Dafne, Alejandra Quintos, escuche.
3: Igual el papá de mi hija va a pagar porque las audiencias siguen, nunca se ha parado ese proceso. El día que ella fallece, él se da cuenta por medio de la transmisión en vivo donde yo hago pidiendo auxilio. Me marca de un número desconocido porque él tiene una orden de restricción.
0: En temas internacionales, el presidente Trump firmó este jueves dos decretos destinados a denegar la ciudadanía a los niños nacidos en el país como consecuencia del turismo de maternidad con fines comerciales. ¿Escuche usted?
4: They've taken birthright citizenship and they've made a joke out of it.
5: Han tomado la ciudadanía por nacimiento y la han convertido en una burla. Y de hecho somos el único país grande, creo que prácticamente el único país en general que tiene ciudadanía por nacimiento. Pensé que íbamos a ganar en la Corte Suprema. Desafortunadamente tuvimos una decisión negativa, muy injusta. Nuestro país está sufriendo por eso y vamos a ponerle fin de otra manera.
0: Y hoy Abelardo de la Espriella será investido como nuevo presidente de Colombia. El nuevo mandatario iniciará su gestión con un programa de gobierno centrado en la mano dura contra el narco, la descentralización del poder ejecutivo y un giro radical en la política exterior del país. Era el candidato de Donald Trump y es parte importante en las elecciones en este año que va pintando el continente de derecha, no sé si usted quiera que la derecha sea azul, pues, pero por lo regular así se va plasmando en los mapas, y vamos viendo cómo de esta izquierda latinoamericana, pues por las decepciones, por las corruptelas, por los abusos, por los engaños, va poco a poco pintándose hacia la derecha. Hoy asume en Colombia Abelardo de la Espriella. Hace unos días también asumió allá en el Perú Keiko Fujimori, también de derecha. Ya platicaremos de eso más adelante. Las 7:25.
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0: Oiga, hoy nos vamos, sí, hoy nos vamos con todo el amor, nos vamos con todo el cariño, nos vamos con muchísimo aprendizaje, pero también nos vamos con el teléfono. Entonces, bueno, pues el teléfono está disponible para usted, 5640-05-1025, 5640-05-1025, voy más lento, 5640-05-1025. Quiero, si usted me lo permite, mándenos mensajito, nos encantaría mucho poder escuchar su mensaje de voz. Si puede hacer un mensaje breve de voz, quisiéramos poderlo compartir aquí en este espacio en el resto del tiempo de aquí a las 10 de la mañana. Entonces, bueno, si quiere ahí comentarnos algo, seguramente hay gente que está muy contenta y dice, ah, ya era hora, ya, hasta que te sacar, hijo de perra gorda, neoliberal, ya, está bien, esas cosas bonitas, ¿no? Que me encanta que me escriban en el 5640-05-1025, en el 5640-05-1025. Es mi WhatsApp, está abierto absolutamente para todo el auditorio. Si quiere dejarnos un mensajito, se lo apreciamos en el alma. Mis redes, arroba Luis Cárdenas MX, y las de la casa, arroba MBS Noticias. 7:27. Si me escucha a través de la radio o de alguna app de radio, hoy cumple 68 años Bruce Dickinson, vocalista de Iron Maiden. No me tardo.

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0: Las 7 de la mañana con 31, son las 7 y media. En un momentito subimos a nuestras redes sociales el video de lo que dijimos hace un momento, las razones de la salida, lo que viene, etcétera. Ahí estará en @LuisCárdenasMX, en nuestro Instagram. En un momentito lo subimos. Bueno, en todas las redes ahí estará disponible. Gracias por estar con nosotros. 5640-05-1025 o 5640-05-1025. Las 7 y media y es momento de la politiquería.
1: ¿Qué pasa con los medios? En efecto han perdido mucha credibilidad. Por el gobierno no, es responsabilidad de los propios medios. ¿Qué pedimos de los medios? Una demanda de la ciudadanía de hace tiempo, ni siquiera es de la presidenta. No dijimos, esta es la regulación, ahí les van los lineamientos. No, miren, ¿qué opinan? Ya está censurando el gobierno. Pero si está consulta pública.
2: Morena quiere controlar lo que ves en tu pantalla. Quiere entrar a tu teléfono, a tus redes, a tu casa. Esto ocurre en un país donde ejercer el periodismo ya significa jugarse la vida. Tan solo en los primeros 7 meses de 2026, 7 periodistas fueron asesinados, entre ellas Roxana Guzmán en Veracruz y Alejandro Leyva Aguilar en Oaxaca. Porque con una ciudadanía controlada, el poder puede controlar. Los derechos de las audiencias no nacieron para controlar contenidos, nacieron para garantizar la libertad de expresión.
3: Bueno, Morena quiere callar a México y eso es lo primero que hay que poner sobre la mesa. Y si bien es un reglamento, pues en teoría es un reglamento censura, una ley censura, que la quieren sacar desde el poder, escuchándose solamente ellos. Y yo presenté un punto de acuerdo para que acá en las cámaras se hagan foros de consulta.
4: Pero con respecto a Ernesto Rufo, la presidenta Sheinbaum reveló detalles de la investigación y determinó su responsabilidad antes de una resolución firme en una mañana. ¿Y eso entonces no es prejuzgar? Si ella ya decidió que es culpable, entonces ¿para qué necesitamos juez? Se da su detención precisamente cuando se hablaba a nivel nacional de una literal traición a la patria por parte de la gobernadora de Baja California, Marina del Pilar. ¡Qué casualidad!
0: 7 de la mañana con 33 minutos. Hoy está aquí en el estudio Pedro Tello. Pedro, gracias. Gracias por venir y gracias por tanto. 16 años llevamos. Pedro, ¿cómo estás?
5: Luis, ¿qué tal? Buenos días. Buenos días también a quienes nos escuchan y nos siguen en este momento a través de la radio o de los diferentes espacios en los que se proyecta esta señal. Sí, Luis, 16 años. Fíjate, tú y yo empezamos cuando tú conducías la emisión vespertina.
0: Claro, sí.
5: Me invitaste a colaborar contigo una vez por semana. Fue entonces para mí todo un desafío porque, digamos que a pesar de que tenía yo experiencia ya de participar en la radio, el hecho de colaborar de manera cotidiana contigo fue algo novedoso para mí. Y comentaba contigo ahora mismo que estábamos fuera del aire que yo recuerdo tanto aquella llamada telefónica que me hiciste un domingo, el domingo previo al inicio de las transmisiones de esta emisión matutina, y me dijiste, y lo recuerdo perfectamente, me dijiste, te tengo una buena y una mala noticia. Y yo te dije, bueno, ¿cuál es la buena? Me dice, la buena es que a partir de mañana empezamos en la emisión matutina. Y te pregunté, ¿y la mala, Luis? La mala es que vas a estar conmigo todos los días.
0: Sí, pobre Pedro, no, ¿por qué? ¿Qué hice? Le dije, soy como los vampiros, Pedro, nos abriste la puerta y ahí vamos a estar. Ha sido un tiempo de gran aprendizaje, Pedro, en donde lo mismo hemos podido platicar de temas macroeconómicos, de convulsiones que se están dando a nivel internacional, pero lo mismo también de la economía del día a día, de lo que nos afecta en el bolsillo, del precio de la canasta básica, y te lo quiero decir con todo cariño, te has ganado a pulso, yo creo que para muchas personas en nuestra audiencia, y lo sabemos por los WhatsApps de todos los días, una especie de guía, de casi te diría que hasta de Biblia, Pedro, porque te escuchan y esperan el momento en el cual vas a hablar del tema económico y es con mucha atención y proponen temas. No sé, de verdad te lo quiero agradecer mucho. Gracias por
5: pues
0: tanto.
5: Pues mira, Luis, yo soy finalmente quien tiene que agradecer a tantas personas, empezando por la empresa, por permitirme la oportunidad de abrirme los micrófonos para expresar mis opiniones durante todos estos años. Y desde luego, de manera muy particular a ti, Luis, por tu confianza, por tu amistad, gracias, por tu respeto y por tu profesionalismo. Aquí, en este espacio, lo mismo que en el noticiero vespertino, siempre encontré absoluta libertad para expresar lo que yo quería. Siempre encontré respeto por mis opiniones Y eso es algo que siempre he valorado y te lo agradezco, Luis, porque habla de tu calidad personal, pero también de tu calidad profesional. Y déjame decir también que tengo especial gratitud para quienes, estando del otro lado de este espejo, en el área de producción, nos acompañaron en diferentes momentos, gente muy profesional, gente con una gran calidad y una gran calidez humana, y no quisiera nombrarlos porque han sido tantos durante estos 14 o 16 años que omitiría los nombres de algunos, pero de verdad, gracias, muchas gracias a todos ustedes por estar ahí y por ser parte de este proyecto que me permitió tener la oportunidad de compartir mis puntos de vista. Y desde luego, mi gratitud también muy especial a quienes, estando del otro lado de la pantalla o del otro lado del radio, nos abrieron sus puertas para escucharnos y para permitir acompañarlos durante su camino al trabajo, a la escuela o en el hogar, Luis. Gracias, gracias. Nos seguiremos encontrando en la vida y en las redes sociales, pero particularmente, Luis, en la señal que queda de este espacio, donde confluyó la inteligencia, la calidad profesional y el deseo de ser parte de los medios informativos en este país. Gracias, Luis, y gracias a todos.
0: Pedro, es un honor conocerte, es un honor aprender de ti. Y además, pues la conversación va a seguir. Tú abriste las redes sociales aquí con nosotros, me acuerdo cuando abriste el Twitter y de repente fue, ¿qué es eso? ¿Por qué? ¡Ya cálmense! Y pues te seguimos en las redes sociales, donde seguramente seguirán los comentarios y seguirá con todo.
5: Sí, ahí seguiremos en Twitter, que diría yo mi segunda casa,
0: sí,
5: para mantenerme en contacto con la gente. Un espacio muy interesante, una auténtica trinchera de guerrilla noticiosa y de polémica, pero diría yo un medio más, lo mismo que la radio, donde la libertad de expresión y la oportunidad para opinar sobre aquello que nos ocurre y lo que desearíamos sucediera en este país, seguirán siendo plataformas muy valiosas en este país, Luis.
0: Gracias, Pedro. Te seguimos en...
5: Síganme en X, hoy, Twitter ayer, arroba Petello Villagrán, donde día a día trato de subir los signos vitales de la economía mexicana. Gracias nuevamente a todos y hasta pronto.
0: Gracias, es Pedro Tello. Muchas gracias, Pedro. Me enlazo con René Cruz. René, ¿qué pasó con Ángel Aguirre? Te mando un abrazo. René, ¿cómo estás? Buenos días.
6: Hola Luis, amigos del auditorio, muy buenos días. Elementos de la Fiscalía General de la República cumplimentaron el día de ayer en el Estado de México una orden de aprehensión en contra de Ángel Aguirre Rivero, exgobernador de Guerrero. Esto por los delitos de desaparición forzada de personas y contra la Administración de la Justicia relacionados con el caso Ayotzinapa. En un mensaje a medios difundido en redes sociales, Ernestina Godoy Ramos, titular de la institución, detalló, Luis, que la detención del ex servidor público es resultado del reanálisis de las actuaciones existentes en el caso de la desaparición de los 43 alumnos de la Escuela Normal Rural Raúl Isidro Burgos. Indicó que estos trabajos implicaron nuevos actos de investigación que permitieron acreditar la posible participación de Aguirre Rivero en el ocultamiento de evidencias para conocer el paradero de los estudiantes. Mencionó que estas evidencias están relacionadas con los videos de las cámaras que se ubicaban al exterior del Palacio de Justicia de Iguala, las cuales captaron el momento en el que el autobús 1531 de la empresa Estrella de Oro, en el que viajaban los normalistas, fue detenido por policías municipales y estatales. Godoy Ramos indicó que las primeras versiones señalaron que ese material no existía por fallas técnicas del sistema. Sin embargo, diligencias posteriores acreditaron que esa versión era falsa, lo que fue confirmado, dijo, por dos testigos. Escuchemos.
7: En enero de 2026, una persona colaboradora aportó testimonio que confirmó la existencia de las videograbaciones y señaló a quien las sustrajo para entregarlas directamente a Ángel N., además de referir amenazas que explicaban su silencio previo. En mayo de 2026, un segundo testigo protegido robusteció dicho testimonio al señalar que Ángel N. ordenó en una reunión con mandos de primer nivel de su gobierno desaparecer cualquier evidencia relacionada con los hechos ocurridos en las inmediaciones del Palacio de Justicia en Iguala.
6: Asimismo, la abogada de la Nación sostuvo que el ocultamiento de las grabaciones se trató de una operación dolosa desde la cúpula del Poder Ejecutivo Estatal. Así lo dijo.
7: La Fiscalía cuenta con elementos de prueba que acreditan que dicha instrucción de ocultamiento fue girada de manera directa por el entonces gobernador con la participación de servidores públicos estatales de alto nivel. Estos y otros elementos contenidos en nuestra investigación permiten sostener que, lejos de ser un acto aislado u omisión técnica, el ocultamiento de las grabaciones fue el resultado de una operación dolosa y deliberadamente estructurada desde la cúpula del Poder Ejecutivo Estatal.
6: Tras su detención, el político guerrerense fue internado en el penal del Altiplano, donde un juez de control resolverá su situación jurídica. Y comentarte, Luis, que hasta esta hora todavía no hay programada alguna audiencia en la que pues se va a determinar si vinculan a proceso a Ángel Aguirre por estos delitos relacionados con el caso Ayotzinapa. Luis, el reporte que tengo.
0: Gracias, René, y quería aprovechar también para mandarte un gran abrazo y toda mi admiración a este gran trabajo que has realizado a lo largo de años aquí en MBS Noticias. Estoy seguro que nuestros caminos se podrán volver a encontrar en algún punto. Te mandamos un abrazo con muchísima admiración, René, y pues por supuesto te seguimos escuchando siempre aquí en MBS. Gracias, René, por tanto.
6: Gracias a ti, Luis. Otro abrazo de regreso para ti, para todo tu equipo, y sobre todo también agradecerte por esta oportunidad que en el caso personal me brindaste de pues compartir estos micrófonos a lo largo de estos 15 años que yo ya llevo en esta casa.
0: Entramos casi igual. Gracias, Luis.
6: Casi un año, soy un año más joven que tú, pero pues ya estamos aquí, seguimos aquí en esta casa MBS, y sobre todo gracias Luis por compartir estos micrófonos con tu servidor y pues refrendarte la amistad que seguirá, esperemos, a lo largo del tiempo, Luis.
0: Siempre nos llevamos mucho cariño y muchos amigos. Gracias, René, te mando un abrazote, muy buenos días.
6: Igualmente Luis, muy buenos días.
0: Las 7:43. Neoliberal, extremoso, radical, desilusionador, que no, la inteligencia artificial va a sustituir este trabajo. No, ya ni eso, ya pasa. No va a llegar tanto dinero del mundial. Y lo peor es que 10 de 10 le atina. Es Jorge Andrés Castañeda. Querido Jorge, te mando un abrazotote y solamente quería robarte unos minutos para agradecerte tanto en estos años aquí en MBS Noticias por dejarnos aprender de ti y pues por estas colaboraciones, hombre. ¿Cómo estás?
8: Querido Luis, te mando un abrazote apretado. Pues felicidades por estos 10 años. Fueron muchos y nos divertimos mucho en la cabina.
0: Siempre.
8: Y solo pues agradecerte la oportunidad, el espacio, y desearte pues lo mejor en lo que venga. Estoy seguro serán muchísimos proyectos.
0: Oye, te leemos.
8: Sobre todo estarte agradecido.
0: No, hombre, al contrario, Jorge, al contrario. Creo que fueron muchos aprendizajes. Y bueno, pues te leemos siempre en el diario El Economista, te seguimos en tus redes sociales. Eres una persona que es muy completa, que no se limita solamente a ciertos temas que, pues digamos, podrían estar siempre en lo clásico, que trasciende y que además pues se atreve a opinar, a tener una posición sobre distintos puntos. Eso es invaluable, Jorge, neta.
8: No, te lo agradezco, Luis, y en serio han sido, ya ni sé cuánto tiempo, pero un placer estar ahí en la cabina contigo, discutir, que se enojaran con nosotros, nos mandaban mensajes.
0: Sí, bueno. No, pues a cada rato te mandaban ahí en tu Twitter, ¿no? Ahí se ponía bueno. Oye, ¿crees que nos sustituya la inteligencia artificial un día?
8: No, o sea, no falta mucho, ¿no? No, eso no va a pasar, pero va a haber que adaptarse y aprender a vivir en este nuevo mundo. Querramos o no.
0: Te mando un abrazo, querido Jorge, y estamos en comunicación.
8: Más apretado yo, y te deseo lo mejor para todo lo que venga.
0: Oye, danos tus redes sociales, digo, ya te seguimos, pero pues ahí continúa la conversación.
8: Jorge Acast, y estamos los jueves en El Economista.
0: Gracias, Jorge, un abrazote.
8: Abrazote, Luis.
0: 7:45. Más información sobre la detención de Ángel Aguirre Rivero, del exgobernador de Guerrero, por el caso de Ayotzinapa. Rocío Méndez, me enlazo contigo. ¿Cómo estás, Rocío? Buenos días.
9: ¿Qué tal, Luis? Muy buenos días. Madres y padres de los normalistas desaparecidos de Ayotzinapa, así como Fundar, Serapaz, Tlachi Nolan y el Centro PRO-DH, defensores que les han acompañado en su demanda de verdad, justicia y presentación de los estudiantes, no han sido notificados formalmente de la captura de Ángel N., gobernador de Guerrero en 2014. También, Luis, desconfían de que este exmandatario hable de lo sucedido esa madrugada de septiembre de 2014. Escuchemos a Mario González, papá de César Manuel, uno de los 43 desaparecidos en Iguala.
10: ¿Esto ya se los habían dicho a ustedes?
11: No, tenemos el conocimiento de eso, pero son líneas que nosotros hemos estado empujando. Casa Aguirre tuvo que ver en el asunto de la desaparición de nuestros hijos. También el GIEI empujaba y empujaba para la detención, pero qué bueno, o sea, ya sea la nueva metodología, ya sea la vieja metodología, qué bueno que ya lo agarraron. Ahora, el problema es, ¿va a hablar? Porque recordemos que el ejército estaba en el C4 y en el C4 se veía exactamente el momento real en el que fue atacado a nuestros hijos. Y desafortunadamente no mandaron ayuda luego, sino que se tardaron muchísimo. Él estaba viendo, tenía conocimiento de lo que estaba sucediendo en las horas reales del ataque a nuestros hijos. Otra, se perdieron varias pruebas y, por ejemplo, los videos, de modo que no estuviera enterado el gobernador o por qué no mandó luego la ayuda a los muchachos.
9: Está por cumplirse 12 años de la desaparición de estos jóvenes, Luis, y lo que esperan los familiares es una nueva reunión con Presidencia de la República, con autoridades federales para recibir nuevas cuentas sobre el caso. Es el reporte al momento.
0: Gracias, querida Rocío. Oye, uno, pues a lo mejor está aquí, aparecemos frente al micrófono, pero yo creo que gran parte de la credibilidad de este programa, de la credibilidad de esta empresa, pues se ha construido gracias al trabajo de personas como tú, Rocío. Quiero agradecerte por todos estos años en los que me permitiste pues poder estar informado a través de todos tus reportes y bueno, pues desearte lo mejor siempre. Gracias, Rocío. Bien. Te admiro muchísimo. Gracias.
9: Yo también te admiro mucho, Luis. Solo quiero refrendar que tu voz, tus ideas y tus posicionamientos son luz para muchos de nosotros. Son nuevos tiempos, ya nos explicaste, nuevos retos, y yo simplemente con alegría voy a observar las nuevas brechas que abras para el periodismo y para todo el público. Un abrazo con profundo afecto, Luis.
0: Eres muy generosa, Rocío. Gracias, te mando un abrazote. Gracias, Rocío.
9: Hasta pronto.
0: Hasta pronto. 7:48. Me enlazo con Viridiana Ríos, está Viri Ríos, querida Viri, te mando un abrazote, ¿cómo estás, Viri? Gracias por tomarme la llamada y dejarme agradecerte, pues, estos meses que estuvimos platicando, que estuvimos, pues, posicionando algunas cuestiones, que estuvimos peloteando, debatiendo, incluso, gracias por tanto, Viri, ¿cómo estás?
12: Muy bien, Luis, contenta de escucharte en esta última ocasión. Bueno, agridulce diría yo, porque pues despedirte, Luis, despedir a un periodista, la verdad nunca es sencillo. Pues tú que te has dedicado por años a la información, con esta vocación tan marcada, que con este auditorio además tan amplio, tan leal, pues Luis, sin lugar a dudas, estás dejando, diría yo, una huella. Y quería pues no dejar pasar la oportunidad de agradecerte, Luis, por el privilegio que me diste de colaborar contigo y sobre todo pues de compartir este espacio en donde pues hay que decirlo, Luis, aquí las ideas siempre se discutieron con libertad. En algunas ocasiones tú y yo tuvimos diferencias, ¿por qué no?
0: Sí,
12: tuvimos
0: claro.
12: Debate, pero lo que nunca faltó, Luis, fue el respeto. Lo que nunca faltó fue el que se escuchara al contrario y el que pues ambos enriqueciéramos nuestra postura a partir de platicar aquí cada lunes tempranito juntos. Me quedo con un montón de ideas, Luis, que tú me compartiste. Me quedo con un montón de reflexiones que tuve gracias a poder platicar contigo en estas mañanas. La verdad es que nos faltó tiempo, Luis. Diría yo, porque empezamos a colaborar pues apenas este año.
0: Sí.
12: Entonces, bueno, te quiero agradecer, Luis, gracias por la oportunidad. Gracias por haber hecho este proyecto por tantos años. Gracias por tu profesionalismo. Y bueno, desearte también el mayor de los éxitos en esta nueva etapa que vas a emprender. Estoy seguro de que vas a ser muy exitoso. Y te vamos a estar siguiendo, Luis, no te vas a deshacer de nosotros.
0: No, hombre, al contrario, yo digo que no se van a deshacer de mí tan fácilmente, ¿no? Viri, te lo agradezco muchísimo, y creo que al final de cuentas nuestros caminos en algún momento volverán a cruzarse. Te deseo lo mejor siempre y muy, muy agradecido por poder brindar pluralidad, por poder enriquecer este espacio informativo. Te mando un abrazo, Viri, con toda la admiración y con todo el cariño. Gracias, Viri.
12: Igualmente, Luis, un fuerte abrazo.
0: Gracias, es Viri Ríos, a quien pues tuvimos aquí en este espacio en muchas ocasiones. Empezábamos a colaborar con ella en este año precisamente, y contrastábamos muchas posturas, y creo que eso enriquece al final de cuentas. Las antípodas, las radicalizaciones nunca llevan a buen puerto. Ya lo sabemos, pero a lo mejor tenemos que aprenderlo de otras maneras. Espero que no. Son las 7:52. El gobierno del Banco de México decidió por unanimidad mantener el objetivo para la tasa de interés interbancaria a un día en 6.50%. Citlali Sáenz, te mando un abrazo. ¿Cómo estás, Citlali? Buen día.
13: Hola, Luis, buenos días a ti, buenos días también a nuestros amigos del auditorio. Pues sí, ayer la Junta de Gobierno del Banco de México determinó por unanimidad mantener este objetivo para la tasa de interés interbancario un día 6.50%, y es que destacó que entre la primera quincena de junio y la primera quincena de julio, la inflación general disminuyó de 3.55 a 3.10%, ya está muy cerca de su objetivo, que es de 3%, debido en gran medida a la caída en los precios de los energéticos y también de algunos productos agropecuarios. En su comunicado de política monetaria, la Junta de Gobierno de Banxico externó que considera que será apropiado mantener la tasa de referencia en su nivel actual, al juzgar que la postura monetaria es adecuada para enfrentar los retos del entorno macroeconómico, incluidos también aquellos que pues vienen del contexto internacional. La Junta de Gobierno ahora prevé que la inflación llegará a la meta objetivo de 3% hasta el cuarto trimestre del 2027. Hay que recordar que el pronóstico previo es que esto ocurriría, o sea, que llegaría al 3% entre abril y junio, es decir, en el segundo semestre del próximo año. Por ello argumento que los cambios de política económica por parte de la administración de Estados Unidos y la posible prolongación de conflictos geopolíticos continúan añadiendo incertidumbre a estas previsiones de inflación. Y bueno, en este sentido, el Banco de México, Luis, reafirma su compromiso con su mandato prioritario y la necesidad de preservar en sus esfuerzos pues que se consolide un entorno de inflación bajo, pero también estable. Luis, es mi reporte al auditorio.
0: Muchísimas gracias, gracias, Citlali. Te mando un gran, gran abrazo y te quiero agradecer por tantos años, Citlali. Ya tenemos un rato de conocernos. Ya. Creo que entramos, creo que tú entraste antes, ¿no? Ya tenemos muchísimo aquí en MBS, ¿sí?
13: Sí, yo estaba antes, Luis, pero la verdad fue un gusto conocerte y, por supuesto, un privilegio trabajar contigo. Como dicen, pues esta sabiduría popular, arrieros somos y en el camino andamos, así que de verdad te deseo mucho éxito y que pues siempre te llevamos en el corazón, Luis.
0: No, hombre, igual, Citlali, gracias y gracias por tanto. Un abrazo. No, gracias a siempre.
13: Ti. Te mando un abrazo.
0: 7:54.
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están llegando muchísimos mensajes, pero ¿por qué en unos minutitos, en un ratito subimos, estamos editando para que se vea bien este mensaje que dimos en punto de las 7 de la mañana? Si usted nos está viendo en YouTube, es muy fácil si lo quiere escuchar en este momento, porque vivimos en la era de la ansiedad. Nada más puede retroceder tantito la transmisión de YouTube y ahí a partir de las 7 de la mañana está nuestro mensajito. Es un poquito largo, dura 10 minutitos, pero bueno, pues ahí explicamos un poco lo que ha pasado. Y creo que hay muchas formas de poder seguir, de poder cambiar y de poder aceptar lo que viene, lo que pasa, de poder adaptarnos. 5640-05-1025, le aprecio en el alma la oportunidad siempre de poderlo acompañar. Y nos vamos a seguir viendo y los voy a seguir acompañando, va a ver, no se va a librar tan fácil. Hola Luis, has sido mi compañero todas las mañanas durante años, te voy a extrañar. Luis, ¿qué pasó? ¿Por qué te estás despidiendo? Ahí está el videito, ahorita lo subimos. Lamentable la noticia, pero te lo digo con la fuerza de ver lo que quiera. Muchas gracias, mucha fuerza, me dicen. Aquí están llegando una batería de mensajes, gracias. Muchísimas gracias. 5640-05-1025. Si nos quiere mandar algún mensajito de voz y lo podemos compartir aquí en este espacio, están abiertos los micrófonos y los mensajes en el 5640-05-1025. Nos llevamos este celular también, este teléfono. Y además, pues tenemos todas nuestras redes sociales siempre abiertas, @LuisCárdenasMX. Deme un ratito más y ahí en un momento estará el video en donde explicamos un poquito qué fue lo que pasó. 5640-05-1025, 7:57, no me tardo.

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1: Hola Luis, ¿cómo estás? Saludos, buenos días para todos en MBS. Continuó la League Cup y continuaron los malos resultados de los clubes mexicanos. Anoche ganó el América en la cancha del Estadio Azteca, se impuso al San Diego FC, 3-1 con una gran actuación del uruguayo Brian Rodríguez, el mejor jugador que tiene el América. Tiene que mantenerlo a como dé lugar en el plantel porque me parece que el América es uno con Brian en la cancha y otro sin Brian, así que un jugador que hay que retener a como dé lugar. Cruz Azul, el campeón del fútbol mexicano, ganó en Filadelfia con un gol de Paradela al comienzo del partido, 1-0, una demostración, vamos a llamarle mediana, regular de Cruz Azul, que no merecía ganar el partido, pero bueno, obtuvo los 3 puntitos. Y los demás, todos por la calle de la amargura. Perdió el Puebla 5-2 contra el Timbers en Portland, perdió el Tijuana 2-0 contra el Austin FC, perdió Santos contra el New York City 2-0, y el Chicago Fire, donde juega Lewandowski, el polaco, le ganó 2-0 al conjunto de Necaxa, así que se complican las cosas en esta primera ronda de la League Cup para los equipos mexicanos. ¿Qué partidos tendremos para el día de hoy? Tendremos al Charlotte contra el Atlas, Columbus Crew contra Pachuca, Cincinnati, Pumas, Tigres, Minnesota y los Whitecaps de Vancouver contra Ciudad Juárez. Para el sábado, Orlando City contra León, Inter Miami contra Monterrey, buen partido. Guadalajara, Dallas, Real Salt Lake City contra el Atlante, Toluca contra el LAFC. Y el domingo el América juega contra el equipo del Timbers de Portland. Así que ahí está la actividad de los equipos mexicanos el fin de semana en esta League Cup. Bueno, en otros temas, la Federación Mexicana de Fútbol, increíble, respalda ayer en un boletín, el tercer boletín que saca después de todo lo que ha sido este escándalo de proporciones dantescas de la FIFA, cuando Infantil anunció que quería vender parte de lo que es el Campeonato Mundial de Fútbol. Pues ayer la Federación Mexicana de Fútbol emitió un boletín respaldando el liderazgo de Gianni Infantino en FIFA. A ver, eso es, si el liderazgo de Infantino existe o no existe, o es bueno o malo, es otra historia. Pero la Federación no puede dar bandazos, porque el primer boletín había sido, voy a pensarlo. El segundo boletín fue, no estamos de acuerdo con que se venda el Mundial, el fútbol es de todos, y vamos a quedarnos en la postura de alinearnos con la CONCACAF. Y el tercer boletín es para apoyar a Gianni Infantino. ¿Quién los entiende? ¿Quién los entiende? Tenían que haber tenido la valentía desde el comienzo. Si Gianni Infantino fue un hombre bueno con el fútbol mexicano, con la federación, se ayudó para hacer el mundial, pues tenían que haber fijado la postura inicial de decir, vamos con Infantino a muerte. Pero dicen una cosa, otra cosa, y luego rectifican, y bueno, parece un camaleón que va cambiando de color y también de postura la Federación Mexicana de Fútbol. Bueno, hoy juega México contra Canadá por la noche en el Estadio Banorte, en selecciones sub-20. Si México gana y Estados Unidos se impone a Costa Rica en la otra semifinal de este premundial, entonces México se clasifica a los Juegos Olímpicos del 2028. En un solo torneo clasificó al Mundial Sub-20, ya que se va a jugar en Azerbaiyán y en Uzbekistán, en los países euroasiáticos, el próximo año. Y también podría asegurarse un lugar entre las 12 selecciones que van a los Juegos Olímpicos de Los Ángeles 2028. México hizo historia en los Juegos Centroamericanos y del Caribe de Santo Domingo. Rompió su récord de medallas de oro con 150 títulos. Dios mío, 150 títulos. Increíble, ayer ganó el fútbol femenino, ganó la medalla de oro. Así que es una nueva marca de 151 medallas, la mayor cantidad de títulos obtenida por México en una sola versión de la justa regional. 646 atletas. Impresionante lo que ha hecho el equipo mexicano, entendiendo que no hay una, vamos, no son los juegos de una alta competencia, un alto nivel o calidad competitiva, pero da una muestra de cómo está o a dónde se dirige el deporte mexicano en camino a lo que van a ser los Juegos Olímpicos del 2028. Hay mucha esperanza de que estos resultados, más los que se han dado en otro tipo de competencias, Copas del Mundo, Campeonatos Mundiales, terminen reflejándose en el medallero en la justa olímpica del 2028. Bueno, antes de despedirme, quiero mandarle un gran abrazo a Luis Cárdenas, un periodista maravilloso, además una excelente persona. Por ahí tendría que empezar primero, una gran, gran persona que me ayudó muchísimo en los últimos meses. La verdad es que me sentí muy satisfecho, muy contento de ser parte de su equipo. En esta mañana he aprendido muchísimo junto a él y lo admiro totalmente como periodista, como ser humano. Lamento mucho no poder seguir trabajando con él, eso está claro. Va a ser difícil para mí, pero bueno, yo espero que el camino que decida seguir Luis seguramente será el acertado y será muy bueno para un periodista de su calidad, de su compromiso, de su convicción, de su valentía. Te mando un gran abrazo, Luis, te mando un gran abrazo y agradezco al destino haberme podido encontrar con un personaje como tú, al que, insisto, le he aprendido mucho y además tienes una gran nobleza, un gran sentido humano. Así que te vamos a extrañar muchísimo y bueno, podré presumir y seguir presumiendo de ser tu amigo. Te mando un abrazo, Luis Cárdenas, lo mejor para ti. Gracias.
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2: 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Durante estos años es maravilloso. Uy, estamos en MBS Noticias. Déjame hago una breve pausa. Regresamos. 5640-05-125, 5640-05-125. Tenemos muchos mensajes. No me tardo. 8-8.
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0: 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Primeras planas. El Universal.
1: Trump pone trabas para importar productos mexicanos. El gobierno de Estados Unidos tiene en la mira la lechuga, el chile jalapeño, el cilantro y perejil, así como el aguacate y el ganado mexicanos, argumentando motivos de salud y de seguridad. La autoridad mexicana anunció el envío de más de 1.500 militares a Michoacán para blindar la producción de aguacate. Se temen pérdidas millonarias.
0: Milenio.
1: Aconsejan a Claudia fracking en Coahuila, Nuevo León y Tamaulipas. El comité científico recomienda a la presidenta la explotación no convencional de gas natural en cuencas de esas entidades, siempre que haya agua salada en el subsuelo, y ella da luz verde a exploración.
0: Reforma.
1: Pasan de la Ordeña a tener sus refinerías. Operan con hidrocarburos robados y con empresas fachada. Atribuyen expertos migración criminal a que como industria son menos vigilados.
0: Excelsior.
1: Ángel Aguirre ocultó videos del caso Iguala. Lo trasladan al altiplano. Dos testigos señalaron que el exgobernador de Guerrero, detenido ayer, ordenó destruir evidencia clave sobre la desaparición de los 43 normalistas de Ayotzinapa.
0: Animal político.
1: Ángel Aguirre habría ordenado destruir evidencia sobre los 43 de Ayotzinapa, FGR.
0: La jornada.
1: Cae el exgobernador Aguirre. Ocultó videos de los 43, acusa a FGR. No fue omisión técnica, sino acto doloso y deliberado, indica la fiscal Godoy. Ordenó destruir evidencias del ataque en Iguala, Guerrero.
0: El financiero.
1: Crece 2.4% inversión productiva en el país. Empuje. Repunta el sector público 19.5% anual, mientras el privado se estanca.
0: El economista.
1: Expertos dan un sí condicionado a la producción de gas vía fracking. El comité de análisis del proyecto consideró inviable social y ambientalmente realizarlo en la cuenca Tampico-Misantla.
2: Ocho de la mañana con 13 minutos. De esta empresa me llevo muchos aprendizajes. Aquí de verdad aprendí a equivocarme, a corregir, a seguir y a no tener miedo de experimentar. Pero eso no se puede hacer si no tienes el apoyo de un gran maestro que hoy está aquí en esta cabina, a quien quiero muchísimo en lo personal, a quien admiro mucho y a quien ha sido de verdad mi guía y mi luz durante todos estos años. A él le gusta torturarme un poco diciéndome que es más de un tercio de mi vida lo que he dejado aquí en MBS Noticias.
3: No, es cierto.
2: Gran Felipe Chao, Felipe.
3: No, hombre, por
2: gracias,
3: favor.
2: Gracias, Felipe.
3: No, Luis, ni me digas, no, si hombre. No le crean ni la mitad de lo que dice. No. Como es su último día, ya se toma unas licencias grandes y demás. Pero
2: muchas gracias, Felipe.
3: No, mira, estaba yo tratando de acordarme cuándo había sido la última vez que había estado contigo en cabina. Uh-huh. Porque, bueno, tenemos fotos en todos lados, pero nunca en una cabina.

0: ni el alcance ni la profundidad de todo esto. Y me llevé, bueno, unas sorpresas con todo lo que se le ocurrió hacer y todo lo que hizo ahí. Que yo no daba crédito y la presentación había mucha gente y demás. Y en buena parte, pues fueron por sus locuras digitales, pues que armaste en ese momento. Pues de esto ya hace 14 años.
1: Wow.
0: A ver, en 14 años hemos visto, pues casi de todo, ¿no? El rasgo, yo te diría, más evidente del país, pues es pasar de un gobierno conservador a tener a la primera mujer presidenta de nuestro país en toda la historia. Ese es el rasgo más evidente, pues, ¿no? Y esto genera una enorme y larga transformación en muchos sentidos culturales, tecnológicos, en todo. Pero hay una transformación más, que bueno, la gente no tiene ni por qué verla, pero dentro de nuestro microcosmos, muchos vemos que ha sido la transformación de este, pues, jovenzuelo, lo voy a decir, porque era un jovenzuelo que hacía cosas en internet, ¿no? A convertirse en una figura muy destacada del periodismo en nuestro país. Y esto es, por supuesto, a nivel nacional. Pero tu emisión tiene la cobertura que no tiene ninguna emisión. Llegas a más de 34 ciudades y demás. Entonces, esta transformación de este pequeño joven que hacía cositas en internet a esta figura destacada del periodismo, yo siempre la he tenido clara, pues me ha tocado ver todo, todo el cambio, todo el crecimiento, toda la consolidación. Pero ayer, con la especulación que se desata, ¿no? Ah. Cuando das a conocer que hoy es tu último programa, bueno, había unos mensajes, a ver, muy creativos, otros muy divertidos, ¿no?
1: Sí, claro.
0: Y otros que verdaderamente eran, no voy a decir la palabra por el respeto a tu audiencia, por el respeto a ti, pero ya nada más les faltaba decir que los extraterrestres
1: había
0: bajaron y lo habían ordenado y demás. Lo cierto es que, bueno, a ver, en todos estos años, tú y tu equipo, con su entrega, con su pasión, con su profesionalismo, pero también con algo que se olvida a estas horas, ¿no? Que es una profunda disciplina.
1: Sí.
0: Pararse de lunes a viernes a las 4:30 de la mañana o 4 de la mañana para estar al aire a las 6 es verdaderamente complicado. Y eso se puede hacer cuando amas lo que haces, cuando crees en lo que haces y cuando tienes la firme creencia y convicción de que lo que haces sirve para hacer un país mejor. Entonces, no me queda, Luis, pues regresando a todo, pues nada más que a nombre de MBS y muy particularmente a nombre propio, pues darte las gracias a ti y a todo tu equipo, que ahora los conozco más y qué bárbaros, cómo te han aguantado, ¿no? O sea, la verdad.
1: Algo muy malo hicieron en su otra vida,
0: sí,
1: seguramente.
0: Sí, se han de haber comido a su mamá,
1: una cosa de este tipo,
0: pero algo en verdad malo. En verdad, mil gracias por toda la entrega, porque todo lo que entregaron ustedes aquí nos permitió crear una oferta informativa sólida, seria, profesional, y ahora con los lineamientos y demás, veraz y objetiva. Entonces, aquí es donde me tengo que poner muy serio, ¿no? Más con la especulación, entonces tengo que poner inclinarme un poco hacia adelante, poner la mano.
1: Hacer la cara de
0: seriedad. Sí, claro, y decir, es que formas parte del ecosistema informativo, ¿no? Y esto, por tanto, no lo podemos tomar así. A ver, yo sé que es difícil creer muchas cosas, y no le voy a decir a Luis que lo voy a extrañar, aunque sí lo voy a extrañar, pero no se lo puedo decir, porque más rápido de lo que muchos suponen y de lo que muchos quisieran, va a estar nuevamente con grandes proyectos haciéndonos toda la mañana. Gracias, así que neta, de todo corazón, la mejor de las suertes a nombre de MBS, a nombre propio, y a nombre también de algunos familiares que te oían y me dijeron, por favor, dile. Entonces, también tengo que cumplir porque si no, me dicen.
1: Gracias,
0: Lo mejor. Luis, gracias. Muchísimas felicidades.

0: Gracias,
1: Felipe. Nos vamos a seguir viendo. Ando cargando mi karma. Así que bueno.
0: Muchas gracias.
1: Cuídate mucho.
0: Felipe Chávez, el vicepresidente de Noticias aquí en MBS Noticias. Y yo sé que esto es complejo porque estamos acostumbrados a las narrativas y a la historia de siempre, ¿no? Como si esto fuera de los hermanos Grimm, de Caperucita Roja, como que a fuerzas tiene que pasar A, B, C. ¿Se puede uno despedir, separar y decidir con un camino distinto con amigos?
1: Claro.
0: Y eso es parte de la libertad, es parte de la libertad de empresa, es parte de la libertad periodística, es parte de la libertad de todos. Y creo que eso es muy, muy valioso, que hoy aquí estamos haciendo muchísimos amigos, que no es la historia clásica de los que salen de la greña, los que están peleados, los gritos que se dieron. No, bueno, no, si había unas teorías increíbles, una especulación increíble. Y bueno, pues terminamos por ser esa excepción a la regla. A lo mejor hay muchos sombrerazos, pero en esto no hubo ninguno. No, al contrario.
1: No. Y si conocieran algunos pleitos.
0: No.
1: Oye, bueno, ya te dejo.
0: Gracias,
1: hay
0: Felipe.
1: Hay mucho que informar.
0: Gracias, Felipe.
1: Ponte a chambear.
0: Gracias,
1: que sea
0: Felipe.
1: El último día. Que se ponga a chambear tu gente. Y bueno, nos vemos al rato.
0: Nos vemos.
1: Gracias aquí. A es todos. Felipe, escuchen a Luis Cárdenas, que se quedan con ustedes.
0: Gracias. Es Felipe Chao. Son las 8:21. Déjeme hacer una pausa. Regresamos. 8:21.
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14: Con 25 minutos, Juan Carlos Alarcón, te mando un abrazote, Juan Carlos, infórmanos, buenos días.
15: Gracias, Luis, muy buenos días. Los productores de aguacate en el estado de Michoacán enfrentan un clima de incertidumbre por la decisión de Estados Unidos de frenar las exportaciones y las pérdidas económicas serán cuantiosas. Tan solo en el primer semestre de 2026, México exportó 501.824 toneladas de este fruto, cifra que representa 35% más que en el mismo periodo de 2025, de acuerdo con cifras de la Secretaría de Agricultura. Heraclio Rodríguez, representante del Frente Nacional para la Defensa del Campo Mexicano, aseguró a MBS Noticias que el freno constante de exportaciones de productos mexicanos a la Unión Americana es resultado de la política económica y exterior de México, que poco ha hecho por corregir este descalabro a los productores mexicanos. Escuchemos.
16: Yo creo que gran culpa de esto lo tiene Marcelo Ebrard, que nosotros lo hemos mencionado como el funcionario mexicano que está dedicado y destinado a entregar a Estados Unidos lo que nos queda de patria. Les dieron falsa esperanza a la gente con el tema del gusano arrenador de exportación de ganado y pues resulta de que no es cierto. Y luego ahora con los aguacates, a cerrar los aguacates, ¿qué tantos meses hace que estaban en las mismas condiciones los productores de jitomate?
15: Los Estados Unidos cancelaron este miércoles la recepción de aguacate mexicano debido a la escalada de violencia, principalmente en Michoacán, estado con la mayor producción del llamado oro verde en el país. Lo anterior está relacionado con el riesgo en la seguridad de los inspectores de la Secretaría de Agricultura de los Estados Unidos, quienes supervisan la producción del aguacate en Michoacán y quienes dejaron el estado por instrucción de Washington. Esta situación golpea económicamente ahora a los productores de aguacate, aseguró el representante del Frente Nacional para la Reconstrucción del Campo Mexicano. Escuchemos.
6: Grandes pérdidas para los pequeños productores. Mira, ahí en Michoacán hay mucha participación entre productores de aguacate y los dueños de la tierra. Son como copropietarios de las huertas, de los árboles donde se produce el aguacate. Pero además, o sea, serían perjudicados los dos, pero además sería muy perjudicada la gente que trabaja en el campo recogiendo el aguacate, empacando los aguacates, los transportistas transportando los aguacates.
15: Una de las principales demandas del Frente Nacional para el Rescate del Campo Mexicano ha sido sacar del Tratado de Libre Comercio de América del Norte el capítulo de alimentos, ya que este, señalaron, ha sido utilizado políticamente por los Estados Unidos. Heraclio Rodríguez sostuvo que el secretario de Economía, Marcelo Ebrard, no ha tenido una sola reunión con el Frente, a pesar de que la voz y planteamientos de los productores agrícolas deben ser tomados en consideración para beneficio de la nación y de los consumidores. Luis, el reporte que tengo.
14: Gracias, Juan Carlos, pero sobre todo, pues gracias por tantas cosas que hemos hecho. Me acuerdo cuando hicimos ese stream, querido Amarillo Alarcón, lo que estaba sucediendo, si no me equivoco, hace como 15 años en Iztapalapa, y nos enlazamos, me hiciste el gran favor de que nos pudiéramos enlazar al stream que hacíamos en ese momento, y no, sí, me acuerdo, Amarillo, rompiste la red. Gracias, Juan Carlos.
15: Te lo agradezco mucho y el agradecido siempre, Luis, mi gratitud contigo por este espacio y por el valeroso periodismo que nos has enseñado en todos estos años, la amistad, aunque pocas veces dialogamos, pero muchas y muchas pues experiencias compartimos, y sobre todo pues esta experiencia tan valiosa que nos da MBS Noticias a ti, a mí en lo particular, y desde luego, pues para beneficio de toda la sociedad y de la comunidad que es radioescucha de esta importante estación, y desde luego desearte, Luis, lo mejor de la vida, mucho éxito, y que Dios te bendiga.
14: Que Dios te bendiga también. Gracias, Juan Carlos, gracias. Te seguimos allí en Amarillo Alarcón, ¿no?
15: Así es, en Amarillo Alarcón, y abrazo enorme, Luis, estaremos algún día compartiendo nuevos y muchos proyectos más periodísticos.
14: Muchas gracias, es Juan Carlos Alarcón. Las 8:30. Está aquí en la casa Salvador Mejía. Querido Salvador, ¿cómo estás?
17: Hermano, gracias, hermano, por venir.
18: ¿Algún tema? ¿Algún dato o algo nuevo que esté pasando?
17: Vengo a agradecerte solamente por tanto tiempo. Ay, 16 años.
19: 16 años. Luis, mira, digo, ya, tengo poco tiempo, así que seré breve. ¿Cómo me fregaron con esa expresión? Luis, vengo a decirte tres cositas. La primera es a celebrar contigo y con todo el equipo que está aquí con nosotros, incluso los que ya no son parte de este ejercicio. Conocí a personas brillantes que te acompañaron, que te ayudaron a crear esto. Vengo a cerrar un ciclo, porque la vida es eso.
14: Claro.
19: La vida son ciclos. Vengo a celebrar con ustedes. Vengo también a exigirte. Vengo a hacerte una exigencia.
14: Dime.
19: Después de que concluya un muy natural proceso de detox, porque pararte 4 de la mañana durante 16 años, que es lo que no ve la gente, ¿no?
14: Se vuelve loco de pronto, pero no tanto. No es cierto.
19: Nunca te acostumbras. Luis, no era así. Pararte a las 4 o 5 de la mañana para empezar el noticiero y estar en tiempo real de 6 a 10 de la mañana no es fácil. Pero no terminaba ahí. Después de eso, era el día completo en reuniones. Yo te preguntaba, ¿a qué hora duermes? Necesitas un pequeño periodo de detox para reinventarte. Y te exijo que una vez que hagas eso, reúnas nuevamente al equipo y vuelvas a ser lo que sabes ser mejor. Un animal de la comunicación, un animal político, un animal de la comunicación. Porque tú representas esa famosa frase de Bukowski, ¿no? Si encuentras algo que amas, déjalo que te mate lentamente.
17: O la otra, que te devore.
19: O la otra que dice, si te dedicas a lo que de verdad te gusta, no vas a trabajar un día de tu vida. Uh-huh. Que seas un poquito debatible, pero yo sí sé, a mí sí me consta que tú piensas, que tú respires, tú comes comunicación. Y te exijo que lo hagas, porque hay personas que creen en ti y hay personas que te odian, pobrecitos. Pobre, ¿cómo los vas a dejar?
17: Están muy contentos.
19: Y mi dosis de odio,
17: ¿dónde? No, les mandamos un abrazo a todos.
19: Y la tercera cosa que vengo a decirte, Luis, gracias.
17: Gracias a ti.
19: Gracias, Salvador. Gracias de corazón, porque tú me permitiste lograr algo complejo en mi vida. Cuando estaba yo en un momento difícil, me abriste estos micrófonos y me permitiste dar un mensaje al mundo. Me permitiste demostrarme que yo no era tan pendejo como decían algunos, que yo sabía cosas y que yo sabía comunicarlas. Y te tengo que dar las gracias porque me ayudaste a generar confianza en mí como persona, como profesionista, y eso me ha llevado a poder ser profesor en la Escuela Libre de Derecho, en la Universidad Panamericana, pararme frente a mis alumnos y ejecutar algo que tú me enseñaste: comunicar. No me hables en abogañol. La audiencia no lo sabe, pero fuera de cámara era: ¡carajo, dímelo en tres palabras! Ok, y en tres palabras.
17: ¿Tampoco era tan así?
19: ¿Tres, cuatro palabras?
17: Tampoco era tan así.
19: No era tan así. Y yo llegué a la conclusión de decir: ¡Luis, nos va a cargar el diablo!
17: ¡Oh, exactamente! ¡Qué análisis tan profundo! Ya, ahora sí, ya lo entendimos.
19: Dame más. Yo te aprendí.
17: Gracias, Salvador.
19: A cómo comunicar, y no, eso me ha permitido ser un mejor profesionista y me ha permitido ser un mejor profesor universitario. Y por todo ello, Luis, muchas gracias. Y también gracias porque, gracias a este espacio, pudimos plantear escenarios bien complejos para la audiencia, porque esto representa un riesgo, representa una responsabilidad. Como, por ejemplo, algo que dijimos tú y yo hace muchos años aquí, la migración de los cárteles hacia organizaciones terroristas. Logramos cosas, Luis, te agradezco de corazón.
17: Gracias.
19: Y que venga.
17: Gracias a ti por dejarme aprender tanto, por enriquecer el espacio, además por adelantar muchísimas cosas y explicarnos mucho de lo que estaba sucediendo. Este punto de las organizaciones terroristas, si no me equivoco, lo habremos dicho por primera vez 2014.
19: Con Obama.
17: 2015.
19: Ahí empezamos, ahí con Obama empezamos a analizar la viabilidad de
17: eso. Podía llegar a suceder, lo del terrorismo con los coches bomba. Que no fueron coches bomba con Calderón, no fueron coches bomba con Peña Nieto, ni con López Obrador, ni con Sheinbaum. Nunca les quisieron decir.
19: Nunca, se negaron. El primero, el de Ciudad Juárez.
17: Hubo desde siempre.
19: Nos llegó un reclamo.
17: Y todos, sí, claro.
19: Nos llegó un reclamo y cortaron la narrativa en medios. Nunca se volvió a hablar del tema.
17: Sí. Salvador, muchas gracias. Hermano, te seguimos en tu red.
19: Cualquier cosa, arroba ESMGIA y.
17: Gracias.
19: Decora.
17: Te quiero un buen.
19: Yo el doble, carnal.
17: Gracias.
19: Lo mejor.
17: Ay, bueno, vámonos con Angélica Melín, querida Angélica. Hablando de animales, como decía aquí Salvador Mejía hace un momento. ¿Qué está pasando en el Congreso, Angélica? ¿Cómo estás? Muy buenos días.
20: Hola, Luis, muy buenos días. Con el gusto de saludarte, como siempre, y también a los amigos que nos están escuchando. Hubo opiniones en la Cámara de Diputados por parte de legisladores del bloque mayoritario como de la oposición sobre la problemática del aguacate y las decisiones del gobierno de los Estados Unidos de imponer un nuevo veto a este producto, en especial por lo que está pasando en el estado de Michoacán, donde, bueno, pues se sabe que los inspectores de Estados Unidos nuevamente fueron amenazados. Ya había ocurrido en años anteriores esta situación. Bueno, pues ante esta problemática que enfrenta Michoacán en materia de seguridad, hubo pronunciamientos de los diputados federales. El coordinador parlamentario de Morena, Ricardo Monreal, Luis, señaló que esto es producto de las presiones, las llamó normales, fue la palabra que utilizó el legislador morenista para referirse a esta situación, incluso asoció lo que está sucediendo con los inspectores de Estados Unidos en Michoacán al tema electoral en los Estados Unidos, y es que dice el legislador morenista que gran parte de las presiones que vienen de Estados Unidos en estos momentos por distintos temas hacia México tienen que ver con lo electoral. Escuchemos lo que el legislador difundió en sus cuentas en redes sociales.
0: porque este tipo de presiones se va a seguir presentando durante todos los meses próximos. La suspensión de la exportación del aguacate por la supervisión o la amenaza que sobre los supervisores norteamericanos se realizó es un ejemplo.
20: El legislador de Morena también expresó su cotidiano respaldo y cierre de filas con la presidenta de la República ante las presiones de los Estados Unidos y dijo confiar en que pronto las acciones de seguridad en estados como Michoacán, que tienen esta problemática, van a funcionar. Vamos a escucharlo de nueva cuenta.
0: Pero confío en que el gobierno mexicano, encabezado por la presidenta Claudia Sheinbaum, lleve a cabo una negociación pertinente y eficaz para lograr que la exportación no tenga más obstáculos. Y también confiemos en que la estrategia contra la inseguridad y por la recuperación de la paz va a lograr sus objetivos.
20: En sentido contrario, el coordinador parlamentario del PRI, Rubén Moreira, sentenció que esta situación con el aguacate en el estado de Michoacán representa un duro golpe a la economía de esa entidad y también del país por la importancia de lo que significa en términos económicos la exportación de este producto, y también subrayó que esto es se debe en gran parte, Luis, dijo el legislador priista, a lo que no está pasando en Michoacán, que es la atención debida del tema de la inseguridad. Escuchamos al diputado Moreira Valdés.
21: A ver, los Estados Unidos tienen aquí en México inspectores sanitarios para verificar desde acá, pues, que el aguacate, digamos, esté bien, pero resulta que empiezan a amenazar a sus inspectores. Entonces traes el trabajo forzado del crimen organizado, la extorsión, y ahora, de remate, la amenaza a los inspectores norteamericanos. Y bueno, esa es la reacción. ¿Qué pasa en Michoacán? Es que no hay seguridad, que el gobernador no está atento a los problemas, o sea.
20: Finalmente, sobre este tema, el diputado panista Armando Tejeda, oriundo de Michoacán, pidió que se refuerce la presencia de la Guardia Nacional, de los elementos del ejército en el territorio michoacano para atender esta problemática. Presenta el reporte.
14: Gracias, Angélica, y quería aprovecharlo. Gracias por tanto, gracias por estos reportes, gracias por estas crónicas del Congreso durante tantos años. Te lo quería agradecer personalmente, con toda la admiración siempre, Angélica Melín.
20: Al contrario, Luis, ha sido un gusto, es un gusto y siempre lo será, que podamos comunicarnos, que pues hayamos podido trabajar juntos, Luis, y a seguir adelante.
14: Gracias, a seguir adelante. Gracias, es Angélica Melín. Son las 8:39.
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14: Programa de muchos agradecimientos. Creo que agradecer es importante porque, pues, al final de cuentas, no. Brenda Estefan, te mando un abrazote, Brenda, siempre. ¿Cómo estás? Gracias por tantos años, Bren.
23: Queridísimo Luis, pues sí, ya más de una década acompañándote en esta primera emisión, así es que, pues más que despedirme, Luis, de corazón quiero darte las gracias. Fuiste el primer periodista que me abrió las puertas de un noticiero. Y a mí eso nunca se me va a olvidar, allá por la época del Brexit, cuando yo apenas comenzaba mi camino en los medios, tú confiaste en mí y desde entonces nunca has dejado de hacerlo, siempre me has apoyado y eso lo valoro enormemente porque habla mucho de ti. Tu trayectoria no es nada más cuántos años llevas al aire o qué noticias nos has contado, sino también cuántas puertas has abierto para otros, cuántas personas has hecho crecer, las amistades que construiste en estos años. Luis, eso, la parte humana la valoro enormemente, y decirte que ese trato cálido y respetuoso que te caracteriza conmigo y con todo tu equipo, pues se valora enormemente la manera en que has demostrado que se puede ser un periodista exitoso, Luis, de hecho muy exitoso, sin perder la sencillez y la humildad. No, eso lo valoro tremendamente, que puedes hacer preguntas difíciles, incómodas, en el marco del respeto, y algo importantísimo, que se puede tomar muy en serio el periodismo sin tener que tomarse demasiado en serio lo mismo, ¿no? esa risa, esa pasión que le imprimes a la noticia. Alguien me escribía ayer en la noche en mis redes, cuando retuiteaba yo esa noticia de que hoy sería tu último programa, alguien me decía ayer que le encantaba la emoción con la que decías las noticias, y yo creo que quizá por eso tantas personas te han acompañado cada mañana durante tantos años, querido Luis.
14: Brenda, gracias a ti, y te aprecio en el alma la oportunidad y poder siempre aprender de ti. Te mando un abrazo, querida Brenda, y te seguimos siempre en tus redes y te escucharemos muy frecuentemente.
23: Claro que sí, Luis, y ya como cerrar, como dirías tú, neta, de corazón, ha sido un privilegio para mí compartir contigo este camino, mi reconocimiento, admiración y cariño para ti siempre.
14: Gracias, Brenda, muchísimas gracias. Gracias, Brenda. Un abrazo. Me enlazo también con Mario Maldonado. Querido Mario, te mando un abrazote siempre. ¿Cómo estás, Mario? Empezamos también juntos desde hace tanto tiempo, los dos prácticamente el mismo día en el diario El Universal. Híjole, qué honor, Mario. ¿Cómo estás? Buenos días.
1: Hermano querido, mi querido Luis, qué gusto saludarte como tantas veces en estos micrófonos o en estas frecuencias de MBS Radio. Y por supuesto, sí, comenzamos juntos a escribir en El Universal y ahí somos compañeros de páginas, pero de verdad, pues he escuchado ahí muchos colegas, amigos también que los conozco, tus colaboradores, todo tu equipo, a Felipe Chao, que también es un buen amigo, y pues mira, no me queda, yo te siento un poco de nostalgia, tú lo sabes,
14: porque no,
1: desde que hablamos previo a esta última participación en el programa, pues no me la creía, y un poco sentía la nostalgia de pues recordar todos esos todas esas participaciones, pero las mesas, me dejaste presentar dos libros ahí contigo, el de Emilio Lozoya, el de Enrique Peña Nieto, en fin, siempre fuiste un gran apoyo, un gran amigo, o lo eres, pues, ¿no? Pero digamos, en tu programa de matutino de MBS, y pues no me queda más, mi querido amigo, colega, hermano, que pues deséate todo lo mejor. Recorrimos juntos estos caminos que, como te ponía ayer en las redes sociales en X, a veces difíciles y turbulentos como los del como son los periodísticos, pero pues siempre muy apasionantes los dos. Creo que compartimos mucho eso, ¿no? La pasión por lo que hacemos, por el periodismo, por las historias, por las investigaciones, por hablar al respecto de lo que es comunicar, de lo que es informar, uh-huh, del sacrificio que significa, porque yo también despierto muy temprano, casi como tú, un poquito después, pero también pegadito a las 5 de la mañana, y es un sacrificio, pero un sacrificio que tiene mucho, mucho te llena por dentro, claro, ¿no? El saber que eso se ve retribuido, no a ti necesariamente, pero a la sociedad, a la gente que nos acompaña todas las mañanas en todos los espacios, ya sea radiofónicos, televisivos, en los periódicos, en las redes, yeah, en el mundo digital. Con el CEO también me ayudaste mucho a presentar ahí la revista cuando la lanzamos. En fin, ¿qué te puedo decir, Mario, mi querido Luis, más que desearte todo lo mejor? A mí me consta que siempre se hubo una apertura total para expresar nuestras opiniones y comentarios con total y plena libertad. Me consta que así fue en MBS, por los colegas y amigos que conocemos y que han expresado esos mismos sentimientos aquí en tu programa esta mañana. Lo que ya comentó ahí Felipe Chao, que creo que eso ha sido irrestricto y es algo también de admirar y de agradecer, porque no es fácil, ¿no? Y,
14: claro,
1: y creo que
14: menos en estos tiempos.
1: No es fácil para nadie, ningún dueño de medios, tener total libertad, y creo que aquí se logró. Hoy se cierra este ciclo de 16 años en MBS, y les decía que es inevitable sentir esta nostalgia, pero tú dejas una huella importante, eres uno de los periodistas más relevantes de México, sin duda alguna, Luis, y sabemos que pues vendrán grandes cosas, porque eres eso, un periodista incansable, valiente, comprometido con la libertad, así que no me queda más que decirte que te quiero, querido hermano, te
14: yo
1: admiro
14: ti, Mario,
1: y te deseo todo lo mejor en tus nuevos proyectos.
14: Yo a ti, Mario, te mando un abrazo con todo cariño y con toda la admiración. Siempre has sido un ejemplo del periodismo informativo, de la investigación, de las plumas más influyentes en este país, el gran Mario Maldonado. Hermano, te mando un abrazo y te seguimos en tus redes y te leemos siempre en El Universal, Mario.
1: Muchas gracias, ahí en El Universal de lunes a viernes, y también en mi cuenta de X, arroba Mario Mal, en la del CEO, arroba el CEO, con la información financiera, económica, de negocios, y nos estamos viendo, mi querido Luis.
14: Muy pronto.
1: Un abrazo fuerte y saludos a todo tu equipo. De verdad, también unos profesionales en toda la extensión de la palabra y, por supuesto, a toda la audiencia de MBS. Un abrazo. Saludos.
14: Un abrazo fortísimo. Gracias. Es Mario Maldonado. Y está aquí el mejor abogado penalista en este país, el doctor Gabriel Regino. Gabriel, gracias. Solo queremos agradecerte por tanto, por explicarnos tanto, por darnos luz en esos temas abstrusos, complicados, de pronto en estas cosas que generan, pues sí, hay que decirlo, entre mucho morbo, pero también mucha preocupación, por darnos luz también en lo que está sucediendo con el México roto de todos los días, con los nexos que puede llegar a haber entre los políticos y los criminales, en fin, por tanto, querido Gabriel, ¿cómo estás? Buenos días, gracias.
2: Luis, pues con una participación que nunca hubiera querido tener contigo, pero bueno, como se dice, se llegan los ciclos. Quienes nos dedicamos al análisis del poder punitivo, entendemos lo que está pasando en México y te comparto mi preocupación. No son tiempos que nos permitan esbozar esperanzas democráticas de una sociedad libre. Y eso me preocupa. Y espero que también parte de toda la audiencia esté consciente de lo que está pasando. Porque la solución del cierre de ciclos nos perjudica a quienes tenemos el derecho de estar bien informados. Gracias, Luis, por este espacio tan grande que lograste. Gracias por darnos todo lo que lograste hacer en estos años para que estuviésemos informados de manera crítica y con espacios para conocer la discusión que tú lideraste durante todo este tiempo. Gracias porque eres un periodista crítico, valiente y necesario. Descansa, pero retoma mucha energía porque te necesitamos de vuelta. Porque cuando callan a un ruiseñor, su canto no termina, pero empieza a notarse el tamaño y el peso del silencio. Gracias, Luis. Gracias, y hasta pronto. Y nos despedimos de toda tu audiencia y de todo tu auditorio. Mucho éxito.
14: Seguiremos muy pronto. No nos libraremos tan fácil, querido Gabriel. Vamos a seguir muy
2: Nunca.
14: Pronto. Vamos a seguir muy pronto. Y te mando un abrazo siempre. Gracias.
2: Un fuerte abrazo.
14: Doctor. Gracias por tanto. A lo mejor lo hemos comentado aquí en muchas ocasiones. Gabriel fue una de las primeras personas con las que yo hablaba cuando apenas estaba en una red social allá en transmitiendo en Noticias Digital. Y él fue una de las primeras fuentes, pero también amigos, personas que me apoyó muchísimo. Es Gabriel Regino, el mejor abogado penalista en este país. Déjeme hacer una pausa porque tenemos mucho más. Hay Nación Criminal, es la última Nación Criminal en esta primera emisión de MBS Noticias. Y todavía hay muchísimo más. Hay una pieza especial de Diana Alcaraz. Vamos a platicar rápidamente con Susana Moscatello. En fin, hay mucho. Regresamos.
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0: 8:54. Óscar Valderas, eres un hermano para mí, lo sabes, te quiero un friego. ¿Cómo estás?
1: ¿Triste?
0: No. ¿Por qué?
1: ¿Vas el oso a llorar en
0: No,
1: en
0: vas a llorar, no, no, no.
1: Triste, hermano, pero también lleno de agradecimiento, lleno de cariño. Voy a contar algo muy personal.
0: Va.
1: Fíjate, cuando...
0: ¿Qué tan personal? Espérate. No, no me asustes.
1: Pero sí, para...
0: Ah, ¿sí se puede? Sí,
1: ok. Horario matutino.
0: Ah, chido, sí.
1: Ajá. Hermano, yo... Cuando tú me aceptaste en el programa... Ajá. Aquí cuando pensamos cómo podía hacer una colaboración conmigo, cómo podíamos empezar a trabajar, yo estaba en una depresión terrible. Yo te lo cuento, tú sabes esa historia, la audiencia tal vez no, pero yo vine una ruptura, una ruptura que además se había dado meses antes de lo que yo imaginaba que iba a ser mi boda. Uh-huh. Entonces,
0: no recuerdo.
1: Yo estaba muy, muy deprimido y la verdad es que tu ofrecimiento, te diría con toda la honestidad, me salvó la vida. Tú me salvaste la vida. Me diste una oportunidad, me diste un sentido en ese momento y me permitiste lo que tú me dijiste, que era, bueno, este espacio te permitirá moldearte como un especialista en temas de seguridad. Y yo ahora vivo de eso. Tú no solamente me pusiste en un camino, sino que...
0: No, hombre, es un honor. Es un honor, Oscar. Yo te seguí muchísimo y te sigo muchísimo. Recuerdo la primera vez que logré estar contigo porque yo estaba empezando en la segunda emisión.
1: Sí.
0: Y aquí el señor se dedicaba a hacer primeras planas en varios diarios del país, particularmente en ese entonces era en el Universal.
1: Sí.
0: Y tenías unas historias, pero brutales. Y una primera plana y otra primera plana y otra primera plana. Lo que es para un reportero y para un periodista lograr primeras planas por artículos de investigación es complicadísimo, más cuando es crimen organizado. Y estamos hablando de otros gobiernos, estamos hablando del gobierno, en ese entonces era un poquito Calderón y luego con Peña Nieto,
1: sí,
0: ¿no?
1: Sí, sí, sí.
0: Primero platicamos ahí en la Condesa en algún momento, y dijiste, no, pues ahí luego veremos, a ver si podemos colaborar y todo, todavía no nos conocíamos tanto, empezamos a conocernos más y más. Yo te buscaba insistentemente, salíamos aquí en la radio, platicábamos, nos contabas de las investigaciones que estabas haciendo y de pronto se dio esta oportunidad de poder crear un espacio totalmente para ti, porque te lo dije desde la primera vez que te entrevisté aquí en MBS, a eso de 2012 debe haber sido.
1: Sí, más o menos.
0: Te dije, tú vas a ser uno de los periodistas más importantes en este país, te lo dije al aire.
1: Sí.
0: Por esa valentía, por lo que te habías atrevido a hacer. No, hombre, gracias, hermano.
1: Hermano, yo te estoy enormemente agradecido porque nada de lo que yo he hecho en los últimos 9 años de mi vida podría haberse hecho sin tu confianza, sin tu cariño. Pero también, quiero decirlo, sin el abrazo de la independencia y de la libertad que siempre me diste. Quiero ser además muy enfático en eso. Sí. Nunca, nunca hubo un señalamiento de esto no hables, de esto no, con este personaje político no te metas, oye, hay que nunca.
0: La mayor parte de las veces, y no es indisciplina, es de verdad, no tenía idea necesariamente de qué va a ir la nación criminal, y esa es la maravilla de transmitir en vivo.
1: Sí, bueno.
0: De que vayamos y todo vaya surgiendo, claro.
1: Yo que soy un disciplinado, no tampoco lo sabe toda la audiencia, pero muchas veces yo grababa la nación criminal en la madrugada del miércoles. Uh-huh. No, entonces sí, no había forma que tú supieras y además siempre fue eso, sí. Yo te diría que pues fue maravilloso porque me permitía tener esta libertad de que yo y aquí de que yo hablara de lo que fuera, y aquí acusamos senadores, diputados, gobernadores, nos metimos en broncas, yo salí con amenazas de muerte de las cosas que decíamos en estos micrófonos.
0: Esa etapa fue... Ay, sí. Brutal.
1: Sí, sí, sí.
0: No, bueno.
1: Y yo te agradezco mucho que igual yo te llegué a llamar de madrugada, en las noches, angustiado, y siempre encontré en ti y en MBS, sin duda, el cariño, el respaldo. Sí, siento que se cierra una etapa en mi vida, sin duda.
0: Sí.
1: Y lo vivo como duelo, justo como eso lo vivo, pero también enormemente agradecido, hermano, enormemente.
0: Se te quiere un buen Oscar.
1: Agradecido, agradecido, no, sin duda.
0: Gracias, gracias, Oscar. Te quiero un friego y vamos a seguir porque los caminos se van a volver a cruzar, ¿cómo no? Vamos a estar en algún momento y sí. Vamos a hacer muchas cosas juntos.
1: Estoy seguro.
0: Muchas travesuras.
1: Estoy seguro que sí, hermano, y no es que te haga falta, pero no, el éxito te va a seguir a donde vayas porque eres, antes que todo, una extraordinaria persona. Luego un extraordinario periodista, aunque tú digas, ya no me cansé de periodista.
0: Yo creo, soy un comunicador.
1: Yo creo que lo eres y eres, sin duda, el mejor de este país.
0: Hombre, no, gracias. Te quiero un frío, Oscar. Gracias,
1: bien, hermano.
0: Te seguimos en tu red.
1: Sí, en X continuamos la conversación, @OscarBalmen. Y bueno, sin duda, gracias también a todo el auditorio que siguió con nosotros las Naciones Criminal. Y
0: Territorio Rojo sigue ahí disponible. Territorio Rojo,
1: ahí estamos viendo.
0: Todo está...
1: Ahí nos seguiremos encontrando.
0: Gracias, Oscar. Muchas gracias.
1: Hermano. Muchas gracias.
0: Gracias, hermano. Las 9, regreso.
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0: 9:04, querido Oscar Palacios, te mando un gran abrazo. Cuéntanos qué está pasando, qué reacciones hay en el Senado de la República por la detención de Ángel Aguirre. Muy buenos días, Oscar.
1: ¿Qué tal, Luis? Buenos días, fuerte abrazo. Así es, tras la detención del exgobernador de Guerrero, Ángel Aguirre, esto por el caso Ayotzinapa, la presidenta de la mesa directiva del Senado, Auricel Castillo, rechazó que en Morena estén fabricando culpables. Justo en conferencia de prensa, la senadora del partido Guinda destacó que en este caso existe una investigación que permitió acreditar la posible participación de Ángel Aguirre en el ocultamiento de evidencias. Indicó que la FGR continuará con el procedimiento y rechazó tajantemente que se estén fabricando culpables. Lo importante, dijo, es que haya justicia en nuestro país. Vamos a escuchar.
2: Tajantemente digo que no se trata de fabricación de culpables, sino de investigaciones que están sustentadas seguramente en cuestiones muy importantes que son los hechos, y esto es lo que se vendrá desahogando a través de la fiscalía.
1: Auricel Castillo confió en la investigación que ha llevado a cabo la FGR y negó que en este caso se pueda hablar de un distractor. Escuchemos.
2: Yo tengo confianza, obviamente, en la fiscal y en la investigación que siempre se ha hecho con mucho profesionalismo. De ninguna manera es un distractor. Se está actuando a favor de la justicia en este país.
1: La senadora por Morena recalcó que se está actuando a favor de la justicia en México en un caso que, recordó, se presentó hace 12 años. Luis, es el reporte. Buenos días.
0: Gracias, querido Oscar, y como lo he dicho hoy con todos los compañeros, contigo en particular, querido Oscar Palacios, gracias por tantos años, gracias por seguir informándonos y por este maravilloso trabajo, Oscar.
1: Gracias, gracias a ti, Luis, a todo tu equipo por la confianza y también por esta oportunidad que tuvimos de compartir precisamente este camino. Fueron varios años, Luis, seguro habrá mucho éxito para ti en lo que venga, y bueno, pues arrieros somos, seguro nos encontraremos con gusto en el camino.
0: Arrieros somos, querido Oscar, te mando un abrazote, gracias.
1: Hasta luego, fuerte abrazo, buen día.
0: Hoy está aquí también, bueno, hoy y siempre está aquí Diana Alcaraz, nuestra jefa de información. Diana.
3: Muchas gracias, Luis.
0: No, hombre, gracias a ti por tanto.
3: No, hombre, a ti, la verdad es que he escuchado todo lo que te han dicho y te lo acabo de decir ahorita fuera de aire.
0: Me dijo que mentirosos son todos, no es cierto, ¿cómo hiciste eso?
3: Dije que increíbles palabras las que todos te han dedicado, y la verdad es que yo me atrevo a decir que todos tienen razón, Luis.
0: No, hombre.
3: Llevas 16 años en MBS, los mismos, un poquito más yo, y desde el inicio, siempre juntos.
0: Sí.
3: En la primera, en la segunda emisión, llegué como un préstamo y me quedé. Y la verdad es que ha sido la mejor decisión. Haber trabajado contigo, perdón,
0: no,
3: pero...
0: No, te preocupes, Diana.
3: Aprendí mucho. Aprendí mucho. De tu mano.
0: Mutuamente.
3: Y quiero agradecerte por la confianza, porque fuiste la persona que hizo que yo confiara en mí. Que me dio la oportunidad de estar en el micrófono primero con alguna participación y decir, vamos a comentar lo que pasó con,
0: ¿no
3: con
0: saben lo difícil que fue que Diana Alcaraz entrar al micrófono? Dos años. Entra, ándale, entra.
3: Y no quería. No quiero.
0: Ya después ya no quiso salirse, ¿no?
3: Exactamente.
0: Pero, lo difícil que fue convencerla de que entrara al aire.
3: Primero fueron esas cápsulas que yo escribía desde la segunda emisión, pero que alguien más grababa.
0: Sí.
3: Y después, cuando llegamos a esta primera emisión, me dijiste, es momento de que tú salgas y que esas cápsulas que tú escribes, pues tú las grabes, ¿no? Y después fueron participaciones muy pequeñas al aire, platicando de lo que había pasado con el submarino que había ido a explorar lo del Titanic.
0: Sí, cuando hizo implosión.
3: Exactamente, aquí lo platicamos, y después fueron más cápsulas de que ahora le llamamos En Contexto, y después fueron algunas investigaciones, y después fueron colaboraciones, y fue aumentando, Luis, y después me diste la oportunidad de leer un resumen, ¿no? cuando tú no estabas, y después fue un resumen y una entrevista, y después fueron las 4 horas. Después fueron las 4 horas que yo decía, ¿cómo lo voy a lograr? ¿Cómo voy a poder cubrir este micrófono que tiene Luis Cárdenas? Y lo hice, y tú siempre me diste la apertura y la confianza para que yo pudiera explayarme en estos micrófonos que pues eran tuyos y que confiaste en mí.
0: No,
3: quiero agradecerte, Luis, infinitamente, y muchas veces te lo he dicho. Te quiero muchísimo.
0: Yo a ti, Dian.
3: Me formaste completamente en esta gran empresa que siempre lo he dicho, y eres una gran persona. Has marcado la vida de muchísimas personas, la mía.
0: Gracias, Dian.
3: Y pues no me queda más que decirte gracias, gracias. No, y yo sé que te va a ir muy bien. Yo sé que nos vamos a volver a encontrar y yo seré la más feliz de poder trabajar nuevamente contigo, Luis.
0: Gracias, Dian. Te aprecio mucho y sé que vienen cosas muy, muy fuertes, pues que vienen cosas muy buenas para ti. Estoy muy honrado de haber podido trabajar contigo durante tantos años, pero también de haber podido trabajar con este gran equipo aquí en MBS Noticias. Ah, y aquí sí me quiebro un poco. Es mi familia, son mi familia. Sí. Y es raro porque tu familia... Pues obviamente naces con papá, mamá, etcétera, esposa, hijos, pero esta familia, cuando todos los días te paras a la hora que te paras, te ves en las mañanas, literal, es lo primero que haces.
3: Sí.
0: Ah, cambia mucho.
3: Es complicado.
0: Gracias a ti, Dian. Gracias a toda esta familia. Gracias también a Coco. Gracias a Analí. Gracias a Leire Batalla. Gracias, Mayito. Muchas gracias, Mario. Los quiero un friego, lo saben. Cañón. Gracias a Alex Alcántara. Gracias a todos. Gracias. Oye, una última pieza en contexto. A ver,
3: en contexto, vámonos,
0: que hay que
3: pieza.
0: Trabajar.
3: La vamos a trabajar. Ajá, vamos a desquitar esto. Y pues vamos a platicar de esto que se ha, pues ha estado en la palestra muchísimo, muchísimo tiempo: el derecho de las audiencias. ¿Qué es lo que está pasando? ¿Qué es lo que están discutiendo? ¿Qué es lo que dice la parte oficial? ¿Qué es lo que dicen los especialistas, los periodistas, organizaciones que defienden la libertad de expresión? Es una pieza especial. Última pieza en esta primera emisión de MBS Noticias. Y nuevamente, Luis, gracias infinitas de parte de todo el equipo, parte mía y yo creo de toda la audiencia que todos los días nos informábamos contigo, Luis. Gracias.
0: Gracias, Diana. Te seguimos en tu red.
3: Me encuentran en Twitter como Diana Alcaraz. Buen día.
0: Gracias, Diana Alcaraz, nuestra jefa de información durante 16 años prácticamente. Adelante.
4: La libertad de expresión es un derecho humano consagrado en el artículo 19 de la Declaración Universal de los Derechos Humanos.
5: Sin embargo,
4: en días recientes se ha alertado sobre la posibilidad de que la censura se apodere de la radio y la televisión en nuestro país. El pasado 24 de julio, la Comisión Reguladora de Telecomunicaciones, adscrita al Poder Ejecutivo Federal, publicó los lineamientos generales para la protección de los derechos de las audiencias, que actualmente se encuentran sometidos a consulta pública hasta el 21 de agosto. ¿Quién decide qué puede decirse y qué no? Ese es el debate que hoy rodea a los nuevos lineamientos. Mientras las autoridades sostienen que el objetivo es garantizar información veraz, distinguir con claridad entre noticias y opiniones y fortalecer los derechos de quienes consumen radio y televisión, diversas voces advierten que el alcance de estas disposiciones podría ir mucho más allá. La presidenta Claudia Sheinbaum ha insistido en que no existe censura y que nadie pretende limitar el trabajo periodístico. Desde Palacio Nacional ha asegurado que los lineamientos buscan proteger a las audiencias, no controlar a los medios de comunicación.
6: No hay censura, ni va a haber censura. En la ley lo que se aprobó, además con acuerdo de la Cámara de Radio y Televisión, esa ley se aprobó dialogando con la Cámara, fue el esquema para garantizar el derecho de las audiencias. Y ahora esta consulta publica los lineamientos de la Comisión. Ni siquiera se han emitido, se publicaron para consulta. Es absolutamente falso que el objetivo del gobierno sea censurar. Es garantizar los derechos de las audiencias.
4: Sin embargo, periodistas, analistas, organizaciones civiles y especialistas en comunicación sostienen que el problema no está únicamente en la intención declarada, sino en la posibilidad de que una autoridad termine definiendo cuándo una opinión es aceptable, cuándo una información cumple con los determinados criterios o cuándo un contenido merece una sanción.
7: Sí me preocupa que este documento ya se le pasó la mano. ¿Por qué? Primero, tiene muchas cuestiones este llamado a que no haya información descontextualizada, por ejemplo, o con un entorno histórico no actualizado. Eso ni siquiera está en la ley.
8: Este es un invento de los lineamientos.
4: La libertad de expresión es uno de los pilares de cualquier sociedad democrática. No protege solamente las opiniones con las que coincidimos. También resguarda aquellas que incomodan, cuestionan al poder o generan debate. Quienes respaldan los lineamientos consideran que fortalecerán el derecho de las audiencias a recibir información clara y responsable. Quienes los cuestionan aseguran que el problema no es reconocer los derechos de las audiencias, sino que la autoridad pueda convertirse en árbitro de contenidos periodísticos mediante conceptos ambiguos que incentiven la censura. Libertad es el derecho de decir a la gente lo que no quiere escuchar. George Orwell. Para la primera emisión de MBS Noticias, Diana Alcaraz.
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0: Gracias a Diana Alcaraz. Ay, el gobierno de México expidió el reglamento para la determinación y pago de la cuota de garantía de no caducidad de derecho de aguas nacionales como medida para fortalecer la administración de las aguas nacionales. ¿Cómo está eso, querido Arturo Damián? Te mando un abrazo. ¿Cómo estás?
9: Hola, ¿qué tal, Luis? Te saludo con gusto a ti y al auditorio que nos escucha. Es correcto, este reglamento para la determinación y pago de la cuota de garantía de no caducidad de aguas nacionales ya fue publicado.

0: comprobantes de pago, además de establecer los tiempos de respuesta de la Conagua para resolver las solicitudes de prórroga y atender aclaraciones cuando existan inconsistencias, lo que garantizará, señala el documento, trámites más ágiles y transparentes. Finalmente, también en este documento se precisan los supuestos en los que procederá la interrupción de la caducidad por parte de las autoridades hacia los concesionarios. Luis, lo que sucedió con esta difusión del reglamento en el Diario Oficial de la Federación.
1: Gracias, querido Arturo. Te mando un abrazo y quiero agradecerte, como a todos los compañeros aquí en MBS Noticias, por todos estos años, por todo este gran trabajo, porque pues gran parte de la credibilidad de los pilares informativos son ustedes, son los reporteros, son todo este equipo informativo que bueno, pues mantienen a toda nuestra audiencia bien, bien informada para tomar las mejores decisiones. Te mando un abrazote, Arturo. Gracias.
0: Muchas gracias, Luis, y pues bueno, igualmente fue un gusto haber trabajado contigo en varias ocasiones y pues bueno, seguramente, como lo han dicho aquí reiterado, pues bueno, seguirán buenos caminos para ti en lo que te propongas y estaremos de nuevo en contacto en cualquier momento. Este medio es muy chiquito, nos volveremos a ver.
1: Gracias, gracias, Arturo Damián. Gracias, muchas gracias. 9:17. Es la integrante más joven en esta primera emisión de MBS Noticias, es Leire Batalla. Leire Batalla, no es Lady Batalla, es Leire Batalla. Es un honor haber trabajado contigo, Leire, y que nos hayas dado la oportunidad de escuchar tu vuelta al mundo todos los días. Gracias. Muchas gracias.
2: Pues muchas gracias a ti, Luis. Ya ni tan joven, porque tuve
1: ¿cómo no?
2: Tuve chance de, ¿cómo de no? crecer aquí.
1: Y, ¿a qué edad llegaste aquí? ¿23?
2: 23.
1: Sí, nos pasamos de lanza.
2: Me agarraste chavita.
1: Sí.
2: Pues si no te molesta, tengo preparadas unas palabras, porque por favor, no soy muy buena de esto de improvisar las despedidas. Luis, hoy no quiero despedirme de ti, sino darte las gracias. Gracias por haber confiado en mí hace 5 años, cuando me diste la oportunidad de empezar en este equipo. Aquí no solo aprendí a hacer radio. Aprendí qué significa ejercer el periodismo con pasión, rigor y compromiso todos los días. Tuve la fortuna de crecer a tu lado, de acompañarte en distintas etapas y al final hasta de compartir el micrófono contigo para hablar de los temas internacionales que tanto disfruto. Me llevo muchísimo aprendizaje, grandes recuerdos y la enorme satisfacción de haber formado parte de este equipo. Te deseo todo el éxito del mundo en lo que venga. Estoy seguro de que donde estés, seguirás haciendo el periodismo que inspira, cuestiona y hace la diferencia. Y solo quiero decirte una última cosa. Neta, neta, de todo corazón, gracias.
1: Gracias, gracias, Leire. Muchísimas gracias. Gracias a ti, te lo digo de corazón. Ya ves, ya me estás aquí sacándolas de cocodrilo, no, hombre.
2: Estamos igual, Luis.
1: Muchas gracias, Leire. Y sé que vienen muchas cosas muy, muy, muy fuertes. Sé que vienen muchas cosas buenas. Te admiro mucho esa pasión por el periodismo que tienes, esa investigación a profundidad por temas internacionales, pero además con toda esa juventud, porque tú eres la prueba de que el periodismo sigue vivo, de que podemos seguir haciendo muchas cosas, de que las nuevas generaciones tienen muchísimo que aportar, de que no todo necesariamente es frivolidad, y eso no es malo, ¿eh? También la frivolidad es buena. Pero de que también se pueden tomar las cosas con mucha seriedad y se puede aportar algo en este complicadísimo medio. Eres prueba de que el periodismo sigue vivo y tiene futuro, Leire. Gracias.
2: Muchas gracias, Leire.
1: Muchas gracias.
2: Y pues bueno, la cápsula sigue en redes, sigue viva en redes, la voy a seguir publicando. Claro. Espero retomarlo más adelante en algún otro proyecto, seguir compartiendo con ustedes mis análisis geopolíticos de temas tan complicados. Y pues no tengo más que palabras de agradecimiento a ti, Luis. Eres un gran periodista, te admiro muchísimo y gracias, pues Leire. Sé que vas a seguir rompiéndola donde estés.
1: ¿Dónde te seguimos? ¿Dónde te encontramos, Leire?
2: En @Leire_Batalla.
1: Leire con Y. Leire. Es que te conoce mucha gente y busca Lady Batalla. Lady, ya lo habíamos platicado. Ya saludos a tu mamá que me reclamó tu mamá en ocasiones. ¿Por qué dicen eso? Saludos a José Luis también, a tu esposo. Muchas gracias. Muchas gracias. Gracias. Gracias, Leire.
2: A ti, Luis.
1: Una vuelta al mundo con Leire Batalla.
3: Vámonos con una rápida vuelta al mundo. La guerra le pasa factura a Trump. En medio de los esfuerzos para reactivar las negociaciones con Irán, el presidente de Estados Unidos, Donald Trump, aseguró que el conflicto podría terminar muy pronto. Sin embargo, este jueves el mandatario reconoció por primera vez que su país se enfrenta a escasez de algunos tipos de municiones.

0: aunque insistió en que las reservas son suficientes para mantener la ofensiva y que la industria militar ya acelera la producción de misiles y sistemas de defensa. El reconocimiento llega después de que CNN revelara que el ejército estadounidense ha consumido cerca de 4/5 partes de su inventario de misiles THAAD y aproximadamente la mitad de sus interceptores Patriot desde el inicio de la guerra. Aunque la Casa Blanca había restado importancia a esos reportes, las declaraciones de Trump confirman, al menos en parte, que el desgaste del arsenal es real. Además, CNN y The Washington Post aseguran que Trump se ha quejado en privado de estos reportes, que dicen hacen ver a Estados Unidos como un país más débil, justo cuando mantiene la presión sobre Irán con la amenaza de una nueva acción militar para forzar un acuerdo. Y la presión no solo es militar. Una encuesta de The Associated Press y el NORC Center for Public Affairs Research revela que casi 2/3 de los estadounidenses consideran que la guerra con Irán no ha valido la pena. Además, la aprobación general de Trump se ubica en un 33%, un nivel que podría complicar el panorama para los republicanos de cara a las elecciones legislativas de noviembre. Al final, toda guerra tiene un costo. La crisis podría repetirse. Las fuerzas de seguridad de España mantienen bajo vigilancia miles de mensajes difundidos desde el 1 de agosto en redes sociales, en los que se convoca un nuevo cruce masivo desde Marruecos hacia las ciudades autónomas de Ceuta y Melilla para el próximo 15 de agosto. El delegado del gobierno en Ceuta, Miguel Ángel Pérez, confirmó que ya se trabaja para estar preparados ante esa posibilidad. Radio Televisión Española revisó cerca de 6.000 mensajes publicados en 3 semanas, donde se comparten fechas tentativas, horarios, rutas de acceso, las condiciones del mar, recomendaciones logísticas e instrucciones para el cruce. La ciudad marroquí de Castillejos aparece como el principal punto de partida, aunque no existe certeza de que llegue a concretarse. Algunos de los participantes de los chats recuerdan el episodio de la semana anterior y advierten que no será tan fácil cruzar. La preocupación radica en el papel que jugaron las redes sociales durante la crisis de la semana pasada, cuando facilitaron la coordinación de la entrada de decenas de miles de migrantes a Ceuta. Un episodio que dejó cerca de 80 personas muertas y desencadenó una de las peores crisis migratorias de la historia de España. Este jueves, el ministro de Asuntos Exteriores de España, José Manuel Álvarez, pidió a los usuarios de redes sociales no dejarse engañar por información falsa e insistió en que entrar irregularmente en Ceuta o Melilla no permite permanecer en España o llegar al continente europeo. Colombia amanece con un nuevo presidente. Este viernes, Abelardo de la Espriella ya asume la presidencia para el periodo 2026-2030, en una ceremonia histórica que por primera vez se celebrará fuera de Bogotá, en la ciudad de Cali. El abogado ultraderechista llega al poder tras una reñida elección en la que venció por poco más de 250.000 votos al candidato izquierdista Iván Cepeda, y sucederá a Gustavo Petro, quien desconoce su triunfo. El cambio de gobierno arranca en medio de un ambiente de tensión. Gustavo Petro ha anunciado que liderará la oposición y promoverá la desobediencia civil, mientras el excandidato presidencial y ahora senador Iván Cepeda convocó a marchas y manifestaciones en distintas ciudades del país. Ante este escenario, la ceremonia se celebrará bajo un amplio dispositivo de seguridad, con miles de policías y militares desplegados para resguardar la investidura. De la Espriella, quien llegó al poder con un discurso de mano dura contra el crimen, el narcotráfico y la corrupción, ya anunció sus primeras acciones: crear un bloque de defensa, reforzar la inteligencia militar, impulsar un plan de austeridad que contempla el cierre de embajadas y consulados, y presentar sus primeras reformas al Congreso. Todo apunta a que el nuevo gobierno buscará marcar distancia con la administración de Gustavo Petro desde el primer día. Colombia entra en una nueva etapa. Esta fue la Vuelta al Mundo de hoy. Yo soy Leire Batalla y puedes encontrarme en X como arroba Leire-Batalla.
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13: Tiempo de los intocables. El autor expresa que desconoce si Ernesto Rufo y Ángel Aguirre son responsables de los delitos que les atribuye la Fiscalía General de la República, pero considera que las investigaciones evidencian un uso político de esa dependencia. A partir del caso del exgobernador de Guerrero, señala que las acusaciones se sustentan en testimonios protegidos sobre la desaparición de videograbaciones relacionadas con el caso Ayotzinapa, un tema conocido desde hace años. Señala que el problema no es solo la posible responsabilidad de los exgobernadores, sino la falta de imparcialidad con la que actúan las autoridades. Afirma que los procesos judiciales parecen dirigirse principalmente contra figuras de la oposición o del pasado, mientras personajes cercanos al gobierno, como Rubén Rocha Moya, no enfrentan consecuencias similares. Concluye que la Fiscalía proyecta una imagen de justicia selectiva en un contexto electoral. Del Financiero con Salvador Camarena. Los verdaderos lineamientos de la presidenta. El columnista explica que el debate sobre los lineamientos para la defensa de las audiencias permitió conocer la postura de la presidenta Claudia Sheinbaum respecto a los medios de comunicación. Recopila diversas declaraciones en las que la mandataria asegura que su gobierno no censurará a la prensa, aunque reconoce que existen mecanismos legales para hacerlo. También señala que Sheinbaum acusa a algunos medios de difundir información falsa, de oponerse al gobierno por intereses económicos y de haber perdido beneficios como el chayote. Asimismo, destaca que la presidenta justifica las conferencias matutinas como un espacio para responder a las críticas y comunicarse directamente con la ciudadanía. Finalmente, de Excelsior con Jorge Fernández Menéndez. El espejo colombiano. El autor argumenta que el cambio de gobierno en Colombia redefine el equilibrio político regional y fortalece un bloque conservador respaldado por Estados Unidos. Interpreta que las políticas de Abelardo de la Espriella responden al fracaso de la estrategia de Gustavo Petro frente al crimen organizado, por lo que considera necesaria una respuesta basada en el fortalecimiento del Estado y la recuperación del control territorial. Plantea que México corre el riesgo de aislarse diplomáticamente si mantiene afinidad con gobiernos de izquierda, mientras la región cambia de orientación política política. Asimismo, señala que la amenaza de organizaciones como las FARC, el ELN y los cárteles mexicanos justifican una cooperación estrecha entre ambos países. Soy Coco García y estas fueron las últimas columnas del día.
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15: Susana Moscatel, te mando un abrazo, Susi, muchas gracias siempre. ¿Cómo estás?
16: Mi querido Luis, pues estoy triste de saber lo hoy termina, orgullosísima de haber sido parte a mi pequeña manera y ante todo admirada y agradecida de tu amistad, de tu periodismo, de tu responsabilidad social y sobre todo de tu sentido del humor, mi querido Luis, porque ante todas las cosas hemos ido aprendiendo cómo reírnos de todo, ¿verdad?
15: Hay que reírse, hace mucho bien reírse, la vida al final de cuentas no es tan en serio. Y algo que he aprendido tanto de ti, que he disfrutado tanto nuestras conversaciones, es que hay interés en todo, que la noticia no tiene que ser solamente lo que encapsula el hard news y política y politiquería. Podemos aprender tanto desde una canción de Taylor Swift, por ejemplo, hasta una compra tan violenta como la que estamos viendo en los streams, hasta una película que se está generando por una polémica en un tweet. No sé, o sea, de tantas cosas, Susi, hemos podido platicar tanto tiempo y aprender tanto que no me quedan más palabras que agradecerte, que decírtelo como lo he dicho siempre. Te admiro brutalmente y me siento bendecido de haber podido platicar y trabajar contigo tanto tiempo. Gracias, Susana Moscatel. Gracias.
16: Y lo seguiremos haciendo, mi querido Luis. Siempre quedará la manera de encontrarnos, de hablar, de desarmar las cosas y rearmarlas para que tengan un poco más de sentido. Y sí, desde el entretenimiento, que es un reflejo de esta sociedad y que cuenta todas estas historias a veces antes de que ocurran.
15: Te mando un abrazo, Susana. Y bueno, pues te leemos siempre ahí en Milenio y te seguimos siempre en tus redes sociales. Gracias por tanto.
16: Te abrazo y te quiero. Gracias, Luis.
15: Yo a ti muchísimo. Me enlazo en estos momentos. Bueno, tengo 5640-05-1025, 5640-05-1025, 5640-05-1025. Mi WhatsApp está abierto para todo el mundo. Oiga, ya subimos a nuestra red social. Dura un poquito, dura como 10 minutos. Pero bueno, si usted ha sido parte de esta gran comunidad, si tú has sido parte de esta gran comunidad, quizá valga la pena que lo puedas escuchar. Es pues la razón por la cual nos vamos, hablamos abiertamente y francamente contigo, como lo hemos hecho siempre. Está en todas mis redes sociales, en @LuisCárdenasMX, ahí lo puedes ver. También está en @MBS Noticias. Nos vamos con el corazón muy apapachado de esta empresa y nos vamos muy, muy contentos y llenos de muchísimas buenas experiencias. Nos vamos con todo lo bueno y esperemos haber dejado algo también de todo lo bueno aquí. Ya está disponible el video. Lo subimos hace un ratitito en nuestras redes sociales. Repito, @LuisCárdenasMX, la que quieras, o en @MBS Noticias, también en la que quieras. Ahí pues está nuestra explicación totalmente franca y abierta de la razón de este cierre de ciclo. Alberto Zamora, ahora sí, creo que ya te tengo en la línea. Sí, Alberto, adelante, Alberto. Aquí. Te mando un abrazo. ¿Cómo estás?
17: ¿Qué tal, Luis? Muy buenos días. Así es, pues aquí estamos para saludarte a ti y a nuestros amigos del auditorio e informarte que el PAN está advirtiendo que a 21 días ya de la detención de Ernesto Rufo Apple, no hay ninguna prueba directa en su contra que acredite su participación en alguna acción ilegal. El dirigente nacional del PAN, Jorge Romero, señala que el ex gobernador de Baja California permanece aislado, incomunicado y sin acceso pleno a su defensa en el penal del Altiplano. Aquí sus palabras.
18: Su defensa acusa que lo tienen incomunicado, en aislamiento, sin suministrarle sus medicamentos a una persona de 74 años. A ese nivel llega su miseria. Su audiencia se celebró a puerta cerrada. Su nombre no estaba en las solicitudes originales de órdenes de aprehensión. Esperaron una jueza a modo para librar lo que antes ningún juez quiso librar. Por absurdo. Y como corolario, es al día de hoy en que sus abogados todavía no han tenido acceso al expediente.
17: Y bueno, en este video que se difundió por parte de Acción Nacional, ahí el dirigente panista sostiene que esta persecución contra el exgobernador obedece a su condición de opositor. Dice esto en contraste con lo que pasa con Rubén Rocha Moya y también con la gobernadora de Baja California, Marina del Pilar Ávila. Aquí nuevamente sus palabras.
19: Pero con respecto a Ernesto Rufo, la presidenta Sheinbaum reveló detalles de la investigación y determinó su responsabilidad antes de una resolución firme en una mañanera. ¿Y eso entonces no es prejuzgar? Si ella ya decidió que es culpable, entonces ¿para qué necesitamos jueces? Y segundo, se da su detención precisamente cuando se hablaba a nivel nacional de una literal traición a la patria por parte de la gobernadora de Baja California, Marina del Pilar. ¡Qué casualidad!
17: Bueno, Luis, pues es la información que da a conocer el Partido Nacional, Acción Nacional, respecto a esta persecución o esta acusación contra Ernesto Rufo Apelviz.
15: Gracias, muchísimas gracias, Alberto. Como le he comentado a todos, te agradezco tanto este trabajo, te mando un abrazote y bueno, estaremos en algún momento juntos, querido Alberto Zamora. Gracias por tantos años.
17: Luis, un saludo, un abrazo para ti y ha sido un honor pues haber podido colaborar todo este tiempo contigo. Un abrazo.
15: Va de vuelta, gracias. 9:36, gracias Alberto Zamora, gracias a toda esta plantilla de reporteros, de corresponsales, a todo este gran equipo de MBS Noticias por tantos años. 9:36, aquí está también Laura Coronado, doctora Laura Coronado, ¿cómo estás? Muchas
20: feliz
15: gracias,
20: Laura. Feliz de estar en este viernes, la verdad es que la gratitud es la memoria del corazón, y dije que no iba a llorar, pero mira, ya no, empecé con la emoción, triste, pero muy contenta, muy agradecida, la verdad es que me abriste los micrófonos y el espacio para hablar de estos temas. Antes me decían que ya no viera Matrix y que ya no me fumara de esa, y la verdad es que nunca fumé de esa y no me gustaba Matrix.
15: Cierto.
20: Entonces, la verdad es que estoy feliz de haber podido compartir contigo y con la audiencia pues prácticamente 8 años de wow. Cultura digital, llegado el boom de inteligencia artificial, hablamos muchas veces de libertad de expresión, de alfabetización, la verdad es que crecí muchísimo contigo y te lo agradezco, y con todo el equipo, con Analí, con Coco, con Diana, con Luigi, con Ley, con todos, la verdad es que son parte para mí de mis amigos, de mi familia, celebramos aquí cumpleaños.
15: Sí, muchas veces.
20: Sí, la verdad es que ha sido un gustazo, me abriste muchas puertas de otros medios, de el tema académico, entonces bueno, estoy feliz, y la ventaja de Cultura Digital les queda transversal, entonces hablábamos de política, de economía, sí, claro, de finanzas, pero hablábamos de Bad Bunny, de entretenimiento, y creo que no nos aburrimos y que visibilizamos mucho estos temas.
15: Laura, gracias. Gracias por tantos años, gracias por aceptar una propuesta de una persona desquiciada como tu servidor, en donde te decía, platiquemos de cultura digital, hagamos una sección de cultura digital. Nos decían que estábamos muy mal, que eso qué, que eso qué quiere decir, es como que de paga, de millennials, de qué.
20: Que era frívolo,
15: ¿no? Que era frívolo, y hoy pues está moviendo al mundo, literalmente los dueños del planeta, pues son los dueños de las empresas tecnológicas, y hemos aprendido muchísimo, muchísimo de ti. Yo no tengo más que palabras de gratitud para contigo. Gracias,
20: al contrario, Laura. A ti, Luis. Y bueno, pues que sigamos peleando por este derecho irrestricto, absoluto, de ser tan tontos como queramos.
15: Claro.
20: Que creo que aquí lo vivimos, lo vimos, a veces lo personifiqué, pero...
15: No, hombre.
20: Creo que parte de aprender es divertirse haciendo lo que uno ama, y te lo agradezco muchísimo, y estoy segura de que es un hasta luego.
15: Gracias.
20: Muchas gracias.
15: Gracias. Es Laura Coronado. Gracias. Te seguimos en tu red, Lau.
20: Me pueden seguir en @soylaucoronado, en Opinión 51, en el Excelsior y bueno, en todas las redes. Mil gracias.
15: Gracias. Es la doctora Laura Coronado. Me enlazo con Nora Bucio. David Kersenovich dice que no se preocupen, que no ha llegado la cicloespora. Bueno, sí, ya llegó la cicloespora, pero no es mortal, no es algo grave, no hay una pandemia o algo por el estilo. Cuéntanos, querida Nora, ¿cómo estás? Buen día.
21: Luis, te saludo con muchísimo gusto y de la misma forma a la audiencia. Como lo comentas, el secretario de Salud, David Kersenovich, llamó a la población a mantener la calma y descartó que en México exista un brote de ciclosporiasis, conocida comúnmente como diarrea explosiva, y aseguró que los casos detectados en el país no representan una situación de alarma sanitaria. El funcionario precisó a través de un mensaje en sus redes sociales que la ciclospora cayetanensis es un parásito presente en distintas regiones del mundo y que cada año se registran algunos casos en México. Si me lo permites, escuchamos al secretario de Salud, David Kersenovich.
0: Es importante mantener la calma. Ciclospora cayetanensis es un parásito que está presente en todo el mundo y que ocurre de manera recurrente. Cada año se registran algunos casos en nuestro país sin que ello constituya un brote o una señal de alarma. Del 25 de mayo hasta el 31 de julio se han identificado 33 casos en nacionales en 13 estados. Esta frecuencia equivale al 0.00002% de la población. Es decir, no tenemos un brote activo en México.
21: Explicó que tras los casos reportados en Estados Unidos y en viajeros del Reino Unido que visitaron México, la Secretaría de Salud activó de inmediato los protocolos de investigación, vigilancia sanitaria y vigilancia epidemiológica en coordinación con la COFEPRIS y el SENACICA para identificar posibles riesgos y proteger a la población. Finalmente, aseguró que la transmisión de este parásito de persona a persona es poco frecuente y que el principal riesgo está asociado al consumo de frutas, verduras o agua contaminada, y por ello recomendó lavar y desinfectar los alimentos, pelarlos o cocinarlos, ya que el calor elimina el parásito. Luis, la información.
15: Gracias, Nora. Y como lo hemos dicho con todos, gracias. ¿Qué te digo? Gracias, Nora Bucio. Muchísimas gracias por tantos años.
21: Y Luis, yo nada más quiero decirte que eres un caballero en toda la extensión de la palabra, que ha sido un lujo de verdad trabajar contigo, y que, como te lo han dicho mucha gente, ya no lo voy a repetir, eres un gran maestro a la distancia, y para la gente grande como tú y para la gente grande como tu equipo, pues las puertas siempre van a estar abiertas. Así que te vas a tomar unas vacaciones que son muy merecidas, disfrútalas de verdad. Y créeme que aquí dejas en este corazoncito un legado y mucho aprecio por ti. Muchísimas gracias, Luis.
15: Nora, gracias a ti, siempre, a ti y a todos los compañeros aquí en MBS Noticias. Te mando un abrazote. Muchas gracias, Nora.
21: Gracias, igualmente.
15: Gracias. 9:41. Gracias. Ay, ya. Faltale cuenta. Gracias, Nora. Nora Bucio, gracias. Ay, ¿qué le digo? Arturo Barba, te mando un abrazo, querido Arturo. La ciencia. Hicimos todo lo posible. Quizá hemos fallado, Arturo, lo sé, pero hemos tratado de hacer todo lo posible por llevar la ciencia y por tratar de hablar más de ciencia en esta era donde tenemos toda la información, pero donde sigue habiendo pues un crecimiento de personas que siguen considerando que la Tierra es plana. Qué honor haber aprendido tanto de ti, haber crecido tanto contigo, Arturo, y no me queda más que agradecerte. Gracias por regalarme estos minutos. ¿Cómo estás?
1: Gracias, Luis. Gracias a ti, Luis. Tantos años, 12 años, Luis, desde la segunda emisión.
15: Sí.
1: Y por supuesto, este cambio a primera emisión, fuiste un oasis realmente para la información, para nuestro país, para la sociedad mexicana, que tanto necesita de informadores críticos, objetivos, ¿no? Realistas. Como tú, Luis, yo también he aprendido mucho, te agradezco todos estos años. La verdad es que pocos medios, Luis, y pocos espacios informativos le abren y le han abierto tanto espacio a la ciencia, a la tecnología, al conocimiento como tú, y eso te lo agradezco. Y no solo yo, seguramente todos quienes nos escuchan están conscientes de que esta apertura que tú has tenido y la piel gruesa que tienes, como deben tenerlos todos los comunicadores, es realmente un oasis informativo que tanto necesitamos. En tiempos de pandemia, Luis, fuimos de los pocos espacios críticos, analíticos, con información científica, veraz, comprobable, que le brindamos a la sociedad en un momento tan crítico que tanto se necesitaba. Y la verdad es que, Luis, estoy realmente agradecido. No son muchos los conductores, los periodistas sensibles a estos temas. Se necesita una gran cultura, que la ciencia sea parte de la cultura, no solo parte del consumismo. Estoy consciente de que los cambios en los medios es parte de la norma. Y tú vas a estar presente para todos nosotros en donde quiera que vayas, Luis. Estoy seguro que tienes una gran cantidad de seguidores, críticos y no críticos, y la verdad es que tú eres un ejemplo para muchos conductores, muchos que llevan muchos años antes, pero tú la verdad es que marcas diferencias, y te lo agradezco, Luis. Esta apertura al conocimiento No es común. En indicadores internacionales en todo el mundo se señala que la sociedad desea conocer de temas de ciencia, sí, de salud, de medio ambiente, y les damos siempre la misma porquería de política, cierto, de deportes, de espectáculos, y tú no, tú diste cosas diferentes.
15: Gracias, Arturo, gracias por dejarme aprender y bueno, pues por creer en este espacio durante tantos años. Te mando un abrazo y estoy seguro que nuestros caminos se van a seguir encontrando. Gracias, Arturo. Te seguimos en tus redes siempre. ¿Cuáles son?
1: Sí, sí, sí, en @abanav, en mi página web sapiensideas.com. Y como sabe ya el auditorio y tú, pues ya desapareció también en Hombros de Gigantes.
15: Sí.
1: No importa, Luis, los medios se dirigen en función de la ignorancia de sus dueños y de quien los dirigen. Pero tú eres diferente, Luis.
15: Gracias, Arturo. Muchísimas gracias. Es Arturo Barba. Te mando un gran abrazo, Arturo.
1: Igualmente, Luis.
15: Gracias. 9:45. Hatsiri Magallanes, muy buenos días.
2: ¿Qué tal, Luis? Muy buenos días. Pues fíjate que ya va concluyendo la conferencia mañanera de la presidenta Claudia Sheinbaum. El día de hoy se abordó el tema, por supuesto, de este tema de la producción de aguacate, de las exportaciones de los productores de aguacate hacia Estados Unidos. La presidenta pues ha anunciado ya un plan de acción para restablecer lo antes posible estas exportaciones de aguacate de los productores de Michoacán hacia el país vecino del norte, así como el reforzamiento de la seguridad con el envío de la Guardia Nacional. Y justamente el día de hoy la mandataria pues anunciaba que va a haber una reunión entre autoridades mexicanas y también pues autoridades de la embajada estadounidense para ya, digamos, afinar los detalles de que se puedan pues realizar estas exportaciones, por supuesto en beneficio de los productores mexicanos. Vamos a escuchar algo de lo que dijo hace unos momentos.
3: Hoy hay una reunión con la Embajada de Estados Unidos. Se está trabajando con toda la Asociación de Productores para fortalecer la seguridad. Ayer lo comenté, una zona de Uruapan, desde que definimos el Plan Michoacán, ha disminuido la inseguridad. Hay mucha presencia y reconocida incluso por los productores de aguacate. Pero en otra zona ahora de otros municipios, ellos manifiestan temas de inseguridad. Entonces, me reuní con ellos, con la asociación, vinieron varios productores, nos pidieron apoyo en diferentes temas y los estamos apoyando.
2: Pues así las cosas, Luis. Ya en breve pues dice que va a haber un arreglo para que puedan realizarse estas exportaciones hacia los Estados Unidos, Luis.
15: Hatsiri, muchas gracias por tanto. ¿Desde cuándo nos conocemos, Hatsiri? Estaba haciendo ahorita memoria. Llevamos años y años aquí y hoy que concluye esta etapa, no tengo más que agradecimiento para ti, para todos los compañeros, pero quería hacerlo personalmente contigo, parte de este gran equipo de reporteros de MBC Noticias. Gracias, Hatsiri.
2: Luis, ¿qué puedo decirte? Pues muchas coberturas compartidas en todos estos años, como tú lo comentabas, infinidad de anécdotas, cambios de gobierno nos ha tocado ver, de posturas políticas. Y en un espacio donde, cabe decirlo, siempre hubo libertad de expresión aquí, justamente en la casa de MBC Noticias. Agradecida también por haber colaborado contigo, Luis, con tu equipo, con un estilo muy propio que marcó sin duda alguna la diferencia. Por supuesto, pues también gracias a la producción que hizo posible que durante todos estos años pues este equipo de reporteros pudiéramos transmitir a nuestro principal objetivo, sin duda alguna, la audiencia. Y bueno, pues no me queda más que agradecerte, Luis, por todos estos años de colaboración y compañerismo y por supuesto de tu amistad. Mis mejores deseos para los nuevos proyectos que tengas en puerta y seguro estoy que serán pues muy exitosos como hasta ahora y nos vamos a seguir encontrando, Luis. Mi amistad, mi admiración y por supuesto mi respeto para ti.
15: Lo mejor siempre, Hatsiri. Gracias, muchísimas gracias.
2: Gracias, un abrazo.
15: Un abrazo. Son las 9:48, regresamos.
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0: Adrián Díaz es nuestro experto en finanzas personales. Querido Adrián, me siento como tú cuando es inicio de clases, caray. Así bien triste, todo raro con todos los días. ¿Cómo estás, Adrián? Te mando un abrazo.
1: Ay, mi querido Luis, yo estoy consternado todavía con la noticia, pero estoy muy contento porque ya vi tu video, porque la verdad es que tú eres de los pocos periodistas que no se va a callar y que no se va a dejar pues intimidar por ninguna cosa, y me encanta que respetes la empresa, me encanta que empreses, que apoyes la libertad de expresión, pero me encanta más que hayas apoyado durante tu espacio, durante tantos años, la educación financiera. Me encanta que hayas creado un monstruo que se llama el Grinch de las finanzas, y no tienes idea la ayuda que a este señor que se dedica, y que un día le dijeron que se iba a morir de hambre por hablar de finanzas personales, y el día que me invitaron a tu noticiero, yo llegué con la idea de hablar de finanzas y salí con amigo, con familia, con un periodista entregado y con muchos proyectos que hicimos juntos. Y eso es lo más importante, mi querido Luis, y creo que tu trabajo siempre va a funcionar, porque me consta que gracias al espacio que abriste a las finanzas personales, a los consejos que logramos dar, a la conciencia y a todas esas personas que hicimos pensar en gastar y ahorrar e invertir más, lo logramos, mi querido Luis, lo logramos, porque muchas personas nos escribían y nos decían gracias, gracias por dejar hablar a Adrián, porque nos regaña, porque nos dice y porque Luis lo deja tener un espacio tan importante, en un espacio tan importante. Te deseo toda la suerte del mundo. Y no tienes idea, mi querido Luis, de verdad, no sabes todo el cariño que te tengo.
0: Yo a ti.
1: Y todo el agradecimiento que te tengo a ti, mi querido Luis, porque Finanzas Personales a la Carta, gracias a ti, creció exponencialmente para aquellas personas que no tienen idea del rating que tú tienes, mi querido amigo. Gracias de verdad, de corazón, con el corazón en la mano.
0: Neta, de corazón, Adrián, gracias siempre, y sobre todo por todo lo que nos orientaste, lo que nos ayudaste, la importancia de saber ahorrar, de poder, pues como bien nos lo señalas, invertir tu dinero, de entender que sí se puede hacer un presupuesto, aunque parezca que es difícil, pues sí, es muy difícil, pero sí se puede. Gracias por tanto, Adrián, y estaremos juntos muy pronto, estoy seguro. Te mando un abrazo, y ¿cómo te seguimos al Grinch de las finanzas?
1: El eterno Grinch de las finanzas que creó Luis Cárdenas está en Finanzas Personales a la Carta, en todas las redes. Luis, que Dios te bendiga, y por supuesto que nada lo tiene que seguir. Bendiciones para ti, para todo tu equipo también.
0: Que Dios te bendiga también, Adrián. Gracias, muchísimas gracias. Gracias. Sheila Amador, nuestra directora de información aquí en MBC Noticias, está con nosotros. ¿Cómo estás, Shea? Qué gusto verte. Muchas gracias por tanto.
2: Te dije que no podía entrar porque iba.
0: No, hombre.
2: Oye,
0: te queremos mucho.
2: Te quiero, lo sabes, te lo he dicho fuera del aire. Hemos compartido un montón de cosas.
0: Sí.
2: En estos años. Yo ya estaba por acá cuando te vi llegar, y como ayer lo publicaba en redes, llegaste como un chico con ganas de comerse al mundo, se lo comió y ahora te vas con todo el mundo por delante. Me siento muy orgullosa de ti porque te vi crecer, porque te vi todos los días superarte a ti mismo y demostrar quién eras. Y te agradezco mucho también porque pues mucho tiempo te cubrí en las mañanas cuando tomabas vacaciones, pocas veces, hay que decirlo. Y pues era un privilegio estar aquí. Compartimos muchas coberturas especiales en tiempo real, en Breaking News, que es cuando realmente se demuestra quién es quién. Y creo que lo hiciste siempre muy bien, y te vas con la frente muy en alto y con muchas satisfacciones de dejar muchos amigos. Yo soy una de ellas y tú sabes que te quiero.
0: Eres una gran amiga, eres una gran persona, una gran mujer, Shay, y una gran maestra y una gran guía. Recuerdo cuando pues empezaba yo aquí en este espacio haciendo de pronto cortes informativos.
2: ¿Te acuerdas?
0: Me metieron unas regañizas. ¿Qué es eso? No, que nave, bueno, está bien. No por censura, sino porque yo redactaba de otra manera. No existía el ChatGPT, ¿no? Con Gilberto Molina, obviamente, Gil Montes. Salud y un cigarrito. Y bueno, pues arriero somos, Shay.
2: Sí, nos seguiremos viendo. Mucho. Yo también. Y pues vamos a seguir. Y, ¿sí? Y yo los espero al ratito a las 6. También les tengo noticias.
0: Te escuchamos a las 6 de la tarde aquí con Noticias MBC con Shay Amador. Gracias, Shay.
2: Gracias, Luis.
0: Muchas gracias.
2: Gracias por todo.
0: Gracias. 9:57. La última y nos vamos. Coco García, nuestra productora. ¿Cómo estás,
3: a las
0: Coco?
3: 9.99, como todos los resúmenes. Pero yo vine a hacer el oso. Yo vine a hacer el oso porque sí había un resumen, pero ya no hay mucho tiempo y tengo muchas ganas de llorar porque cuando uno pierde lo que quiere, llora. Entonces, duele mucho no ser el final, no sea como cuando empezamos, tú sabes.
0: Sí.
3: Recuerdas bien.
0: Sí, claro.
3: Y siempre te lo he dicho mucho riendo. Uh-huh. Te quiero.
0: Te quiero yo también, Coco.
3: Te quiero mucho.
0: Te quiero mucho.
3: Muchas gracias.
0: Gracias a ti.
3: Gracias por todo, por las veces que cantamos aquí, por la confianza, por todo.
0: Muchas gracias por tu frescura, gracias por la creatividad, gracias por ser la conciencia en mi oído. Es algo muy raro que uno va evolucionando con el tiempo, porque aquí tengo un chícharo y en este chícharo se escucha frecuentemente la voz de Coco García, dando ideas, dando datos de pronto. No crea que yo me sé todo de memoria tampoco. O sea, gracias, Coco.
3: Gracias a ti,
0: Luis. Muchas gracias.
3: Gracias. Ha sido un gusto ser tu productora, ser la voz que te habla a través del chícharo, que ha sido muy chistoso. A veces es muy chistoso decirte algo y que te saques de onda, o las veces que te hablaba y tenías muy alto el volumen y te espantabas.
0: Ah, sí, sí, sí. Sí, entraba tu voz, así, cerebro, directo.
3: Sí, muchas veces. Gracias por esos buenos momentos. Son 10 años. Hace un mes más o menos, justamente.
0: Cumpliste 10 años, acabas de cumplir 10 años, sí, también.
3: 5 años en la producción. Gracias por la confianza, siempre te lo he dicho. Estoy segura que lo que sea que hagas, lo vas a hacer bien. Porque
0: gracias,
3: así eres,
0: Coco.
3: Porque dependes de ti, tú lo dijiste. Y pues ni modo. Sea que lo que sea que hagas, a donde vayas, éxito, siempre.
0: Gracias, Coco.
3: Y aquí cuentas conmigo, con dos manos, con una voz.
0: Tú también.
3: A través del chícharo y a darle,
0: vamos
3: a darle.
0: A seguir. Y gracias a todo este gran equipo. Gracias de verdad, Luigi Durán, que trabaja de esposo tuyo también.
3: Exactamente.
0: Gracias, Luigi, por tanta síncopa. Entra en síncopa, por cierto, síncopa.com, ¿verdad, Luigi?
3: Síncopas.com.
0: Síncopas con S, síncopas.com. Gracias, Luigi, por tanto. Analí Uribe, nuestra coordinadora de invitados. Gracias, Analí. Gabo, nos hubiera gustado trabajar mucho más contigo. Es que entró hace poquito, Gabo.
3: Tiene seis meses,
0: Gabo. Apostó todo para venir aquí.
3: Sí, sí,
0: ¿no?
3: Sí, sí, sí.
0: No, Gabo, gracias. Gracias, Gabo. Gracias. Diana Alcaraz, te quiero muchísimo. Gracias a nuestra jefa de información. Gracias, Diane. Gracias, Daire Batalla. Gracias, Mayito. Gracias, Mario Tibero. Gracias. ¡Ay, don Pepe! Lo queremos mucho, don Pepe. Don Pepe es la persona que está aquí con nosotros, que nos ayuda con el tema de la limpieza, que siempre nos trae unos dulces, pero no solamente los dulces que nos alegran el sabor, sino también con la sonrisa de don Pepe, que nos alegra el alma todos los días. Don Pepe, gracias. Gracias por tanto. Gracias a todo este equipo de MBC Noticias. Gracias a esta maravillosa empresa, nos vamos con la frente en alto, nos vamos con mucha valentía también, y nos vamos esperando haber dejado un poquito aquí en este espacio. Agradecidísimos siempre. Eso. Cuídense mucho. El próximo lunes, aquí en MBS Noticias, está nuestra compañera Ana Francisca Vega, a quien le deseo lo mejor. Y bueno, pues cuídense mucho. Bye bye.

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2: Son las 9 de la mañana con 6 minutos. Vamos rápidamente con la información a nivel estado el día de hoy. Y bueno, resulta que la familia de Daniel Flores está denunciando una presunta detención ilegal relacionada con este caso de los sueros vitaminados. Y es que les cuento, Silvia Lisset Madrigal relata que alrededor de las 11:30 de la mañana del día de ayer, su cuñado fue detenido presuntamente en relación con este caso de los fallecidos por los sueros vitaminados del doctor Muerte, ¿no? Jesús Máximo Verduzco. Tras haber sido detenido, alcanzó a avisarle a su esposa que lo habían interceptado dos patrullas, un vehículo también de color blanco, y hasta el momento asegura a toda la familia que permanece en las instalaciones de la fiscalía en espera de conocer si será liberado. Daniel trabajó como recepcionista en el consultorio del doctor. Tras la detención del médico, Silvia detalla que siempre proporcionó la información que las autoridades le solicitaron precisamente sobre el caso. Pero pues era recepcionista, ¿no? Él ni fu ni fa, o sea, pues nada más atendía el teléfono y hacía que firmaran los contratitos, por Dios. Pero bueno, sí, ¿cómo se le llama? ¿Chivo expiatorio? ¿Cómo se llama? Tenemos que agarrar a alguien para que se quede.
3: ¿Eh? ¿Qué?
2: Chivo expiatorio, ahí está. Y bueno, resulta que el ISSSTE informó que atiende las observaciones de protección civil realizadas al Hospital General Dr. Fernando Ocaranza, esto en la capital, como parte del plan de mantenimiento y rehabilitación integral que se desarrolla en la unidad médica. La institución también explicó que el documento difundido recientemente corresponde a un acta circunstanciada elaborada durante una inspección extraordinaria que la Coordinación Estatal de Protección Civil realizó pues el 15 de junio del 2026, y durante esta revisión se identificaron necesidades y emitieron observaciones de carácter documental, organizativo, operativo y de infraestructura, las cuales se encuentran en proceso de atención. Y bueno, pues atrapó ya la policía municipal a objetivo prioritario, armado y con droga, integrantes de la unidad motorizada operativa de la policía de Hermosillo, capturaron al objetivo prioritario apodado como el Güero o el Pecas, de nombre Miguel Eulogio N, de 53 años de edad. Le aseguraron una pistola calibre 22 cargada con 3 cartuchos útiles. Además, le localizaron 4 envoltorios conteniendo hierba verde seca con las características similares a marihuana. E igual, número de polvo blanco granulado, al parecer cristal. Y bueno, resulta ser que vincularon ya proceso a una mujer acusada de quemar con agua hirviendo a una perrita en Hermosillo. La Fiscalía de Justicia del Estado de Sonora formuló imputación ya en contra de Tania Estefanía N, de 26 años, por su probable responsabilidad en el delito de maltrato o crueldad animal con lesiones que ponen en peligro la vida. De acuerdo con la investigación ministerial, esta mujer es señalada por presuntamente haber provocado graves lesiones a esta canina al arrojarle agua hirviendo, agresión que puso en riesgo su vida. La fiscalía informó que durante la integración de la carpeta de investigación, el Ministerio Público reunió datos de prueba que permitían acreditar la probable participación de la imputada en los hechos, y bueno, con base en esos elementos, un juez de control autorizó una orden de aprehensión, la cual fue ejecutada por elementos de la agencia ministerial. Esto fue el 3 de agosto alrededor de las 2:30 de la tarde. Tras su captura fue presentada ante la autoridad judicial y bueno, reitera la fiscalía que continúa investigando y persiguiendo los delitos cometidos contra animales considerados seres sintientes por la legislación vigente. Les hace un pobre animalito, ¿no? Pero bueno. Continuando con más información, resulta que un adolescente de aproximadamente 14 años resultó herida por arma de fuego la mañana del día de ayer en un domicilio de la colonia Villaverde, ahí en Hermosillo. De acuerdo con datos preliminares de las autoridades, el presunto responsable, pues, es su padrastro. Estos hechos ocurrieron alrededor de las 10:30 de la mañana en esta vivienda. Tras la agresión, un vecino trasladó a la menor en su propio vehículo a un hospital para que recibiese atención médica especializada, debido a que la víctima llegó por sus propios medios a la sala de urgencias con una herida de bala, pues el caso pasó directamente a ser investigación por parte de la Fiscalía General de Justicia, que va a ser la encargada de realizar las indagatorias correspondientes y así poder deslindar responsabilidades. Y hasta el momento, como les digo, no se ha informado más sobre el estado de salud de este adolescente y tampoco sobre la detención del presunto agresor. Y con esto vamos a finalizar lo que es la información a nivel estado. Son las 9 de la mañana, ya con 11 minutos en todas partes. 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
2: Son las 9 de la mañana, ya con 21 minutos. Vamos rápidamente con el pronóstico del tiempo para

el día de hoy, que ya estamos a viernesito, señores, viernes ya, qué padre, ¿verdad? Gracias a Dios, es viernes 7 de agosto. Bueno, pues sigue este monzón mexicano exactamente sobre lo que es el noroeste de la República Mexicana, aparte entrando esta circulación ciclónica sobre lo que es el norte también del país, trae un desplazamiento de esta onda tropical número 25 sobre lo que es el sur y occidente de México, que va a generar pues lluvias fuertes, puntuales a muy muy fuertes, ¿no? También con esto anticiclón que le llaman en niveles medios de la atmósfera, y esta onda de calor que se está generando, pues vienen temperaturas arriba para el fin de semana de 45 a 47 en, por ejemplo, en algunas entidades de Baja California, en Sonora, en Chihuahua, y un poco de viento quizá también para el fin de semana. Hoy en nuestra ciudad 35 la máxima con una mínima de 21, va subiendo la temperatura, hay 60% posibilidad de lluvia, 15 kilómetros por hora el viento. Para mañana sábado 36 la máxima con una mínima de 20, existe todavía un 60% posibilidad de lluvia para mañana en la tarde, 15 kilómetros por hora el viento. Y el domingo 35 la máxima, una mínima de 20, 40% posibilidad de lluvia, 20 kilómetros por hora el viento. En Hermosillo para el día de hoy 43 la máxima con una mínima de 29, y en Tucson 41 la máxima con una mínima de 27. Ese sería el pronóstico del tiempo aquí en nuestra ciudad, en la capital, y con nuestros vecinos en Tucson, Arizona. Son las 9 de la mañana ya con 22 minutos en todas partes. 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
2: De la mañana ya con 33 minutos, así es, vamos a checar rápidamente cómo están las garitas, ¿verdad? Aquí en nuestro frontero, digo, para iniciar lo que es el fin de semana. En este momento, en Garita Mariposa, las puertas abiertas son 5, 3 del lado de 3 del lado derecho, 2 del lado izquierdo. Fíjense, en dónde está la fila, está casi así a un pelo de rana llegando a lo que no, está un poquito más, mucho antes de lo que es, pues sí, un pelo de rana, vamos a decir, a lo que es el puente del Pima. El tiempo aproximado de espera es de unos 45 minutos, dicen que va bastante rápido la fila ahí por Nogales Mariposa. En lo que sí hay fila es en la parte del recinto fiscal, no se alcanza a ver el final, ¿eh? Eso nada más aviso. En la garita de Concini, fíjate, en este momento las puertas abiertas son 1, 2, 3, 4 puertas abiertas. Está casi a la mitad de lo que es la Plaza de las Banderas. Casi a la mitad de lo que es la Plaza de las Banderas ahí en la garita de Concini. Y el tiempo de espera también aproximado dicen que es de unos 20 a 25 minutos. En la Sentry se alcanzan a ver aproximadamente unos 8 a 10 autos. ¿Y cómo amaneció el dólar? Pues igual que ayer. Bueno, es que está así como que varía en algunas casas de cambio, ¿no? En unas estaba a 16.70, otras estaba a 16.50 si usted lo va a vender, y en otras estaba a 17.40 o 17.50 si usted va a comprar dólares. Hasta el momento, esta sería la información de las garitas aquí en nuestra frontera. Son las 9 de la mañana, ya con 35 minutos en todas partes. 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
2: Son las 9 de la mañana ya con 47 minutos, 9 con 47 minutos y... No, ¿quieres mentiras, Lalito? ¿Quieres mentiras? Ok. ¿Quieres mentiras? Qué bueno porque es viernesito de mentiras, ¿verdad? Viernesito de mentiras. Fíjate que ayer me chuté parte de un programa muy curioso de Taste, se llama Taste Atlas, que dicen, pues es de no creer, ¿no? Hay 25 peores comidas mexicanas que lideran un rating sorprendente. Obviamente la guía se dio a conocer de estos platillos que más disgusto generan y ubica un gran número de origen mexicano, ¿no? Y pues estamos entre el top 25, señores. Ahorita les voy a platicar de qué se trata, porque hay algunos platillos que yo sinceramente en esta gastronomía mexicana pues no los conozco, no los he probado. A mucha gente no le gustan los nopales, a mí yo amo los nopalitos, o sea, la neta del planeta, sí, los nopalitos es con chilito así, carnita de puerco de res, bien buenos, o ensaladita, yo hago una ensaladita de nopales, híjole, exquisitamente deliciosa, que créanme que ahora sí que de ensalada me como un taco, porque pues también lo he hecho en tortilla de maíz, la ensaladita, ¿no?
3: O guisados con verdura.
2: O guisados, mucha gente los... Fíjate, yo tanto como guisados con verdura, no tanto, pero, sí, o sea, me gusta. Ahorita les voy a ver, no cabe duda que la gastronomía, pues, da un lugar muy importante en el mundo, ¿no? Y aporta un gran valor a lo que es la cultura de cada población, en este caso México, además de historia política, las tradiciones en México se han establecido con un gran aporte de todo este ámbito culinario. Así que esas mentiras vamos a platicar el día de hoy. Quédese con nosotros, 9:50, ya regresamos.

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2: Son las 9:00 a.m. ya con 57 minutos, y es un gustazo para mí tener en la línea nada más y nada menos que a Viviana García, precisamente directora de la salud. ¿Cómo estás? Muy buenos días.
3: Hola, ¿qué tal, Linsa? Muy bien, gracias a Dios. Es un gusto para mí estar aquí contigo.
2: Al contrario, excelente viernes, porque sé que mañana van a tener muchísimo trabajo, sábado 8 de agosto. Cuéntanos un poquito acerca de esta jornada integral de la salud, mi querida Viviana.
3: Así es, estamos muy contentos porque el día de mañana, sábado 8 de agosto, en punto a las 9:00 a.m, vamos a tener una jornada integral de salud, justamente ahí en Dirección de Salud Municipal. Esta jornada es integral porque vamos a ofertar los servicios de consulta por parte de ginecología, traumatología, ortopedia, pediatría y médico familiar. También se nos va a estar sumando IMSS Bienestar, con lo que viene siendo planificación familiar, y en coordinación también con Laboratorio López para descuentos muy importantes para toda la ciudadanía.
2: Esto va a ser a partir de las 9:00 a.m. hasta la 1:00 p.m. en la calle Fresno, ahí en la colonia Álamos. Pero, por ejemplo, en los servicios que tienen, como lo estabas mencionando, Viviana, tienen ginecología, ¿no? Es muy importante. ¿Hay alguna instrucción para que la gente, las mujeres, nosotros las mujeres que queremos hacernos este estudio, de una u otra forma, vayamos preparadas?
3: Sí, claro. Más que nada aquí es valoración por consulta. El seguimiento y el abordaje específico se los va a dar el médico justo cuando sean los tiempos correctos, ¿no? Entonces sí es muy importante que tengan primero esta apertura, este acercamiento a la consulta médica, y después el seguimiento correspondiente.
2: Okay. Y por ejemplo, en el caso de traumatología y ortopedia.
3: Sí, por ejemplo, en el caso de traumatología, muchos pacientes en diferentes jornadas, hace 2 meses que tuvimos una, pacientes que necesitaban infiltración de rodilla, y igual el médico llevaba ya todo el material necesario para esa infiltración. Entonces, ya pacientes que tengan un diagnóstico o estudios de rayos X correspondientes, pues sí es muy importante que lo refieran con nosotros.
2: Okay, y en el caso de pediatría, ¿qué es lo que va a haber en esta jornada integral?
3: Es igual médico pediatra quien nos va a estar apoyando con las consultas y las valoraciones de los infantes.
2: Ok, el médico familiar, me imagino que lo mismo, ¿verdad?
3: Sí, así es, de consulta desde infantes hasta lo que viene siendo el adulto mayor.
2: Aquí es donde me llama mucho la atención lo de los implantes anticonceptivos.
3: Sí, la verdad, ahí hacemos la invitación abierta para todas aquellas mujeres que están en edad reproductiva y quieran gozar de este servicio. Es completamente gratuito.
2: Okay, entonces quiere decir que todos estos servicios son totalmente gratuitos, no se tienen que inscribir antes, no tienen que poner su nombre antes ni nada por el estilo, ¿verdad, Viviana?
3: Sí, es correcto. Lo único que sí les pido a los ciudadanos es que en punto a las 9:00 vamos a arrancar esta jornada, y en punto a las 9:00 ya vamos a estar dando los diferentes numeritos para los turnos correspondientes. Entonces, que aprovechen estos servicios, y muy importante que, a pesar de que culmine a la 1:00 p.m, pues sabemos que los tiempos de los médicos entre consulta y consulta pues pueden tardar un poco, entonces sí es muy importante la puntualidad.
2: Es lo que te iba a decir, espero, sí, hay mucha gente el día de mañana, que eso es lo que esperamos, que tengan esta oportunidad en la jornada integral de la salud. Pues yo no sé si vayan a poder terminar a la 1:00 p.m, mi querida Viviana, pero de verdad les deseo toda la suerte del mundo, porque yo sé que la gente sí aprovecha estos servicios.
3: Claro, pues esto más que nada nace de una necesidad, el acercar estos servicios a toda la población, y pues el compromiso de continuar con estas jornadas integrales, no solamente que sean aparte.
2: Pues agradezco mucho que nos hayas tomado la llamada, Viviana. ¿Algo más que quieras comentar el día de hoy?
3: hacer una invitación abierta también para que la ciudadanía esté consciente de que en Dirección de Salud Municipal, en nuestra página de Facebook, tenemos todas estas convocatorias, tanto de jornadas de esterilizaciones caninas y felinas, como jornadas de salud integral, para que estén bien informados y preparados para cuando nos acerquemos a sus colonias.
2: Excelente, pues muchísimas gracias, te mando un abrazo y que sea un día muy productivo el día de mañana con esta jornada integral de la salud, sábado 8 de agosto en las instalaciones de salud municipal, ahí en la calle Fresno, en la colonia Álamos, a partir de las 9 de la mañana hasta la 1 de la tarde.
3: Es correcto, muchísimas gracias por el espacio y muchísimas gracias a tu audiencia.
2: Muchísimas gracias, un abrazo, estamos al habla. Y bueno, pues ya escucharon ustedes el día de hoy precisamente a Viviana García, precisamente directora de la salud. Continuamos con más en todas partes, Pontexa.

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2: Son las 10 de la mañana ya con 8 minutos, y bueno, ya está a la vuelta en la esquina el regreso a clases, y para que tengamos un año escolar de 10, el Laboratorio Ramos tiene lo que es este check-up escolar por solamente 600 pesos, un paquete de estudios diseñado para acompañar esta temporada escolar. 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
1: Son las 10 de la mañana ya con 19 minutos, 10 con 19 minutos. Un saludo para Marta Martita, para Lupis. Lupis dice que va, no, no. Buenos días, cálmate, Nilsa, aquí alborotando el hambre. Dice, no, si es que el hambre, cuando hace hambre y pues ni de dónde hacerla, ¿no? El hambre, exactamente, el hambre es y nadie que la aguante, sí. Bueno, ay, mira, yo cada vez que hablo de comida, ustedes perdónenme la vida, pero como que se me hace agua la boca, de verdad. Y no es que los quiera antojar, pero pues sí se me hace agua la boca. Yo les decía, ¿no? En ocasiones, preparaciones que resultan icónicas para algunos habitantes de alguna región, pues no puede ubicarse entre lo más solicitado por los turistas, ¿no? Hay turistas que dicen, sí, yo le entro para probar, pero hay otros que dicen, no, mejor me como la cheeseburger, ¿no? O sea, ¿para qué probarle? En este aspecto, fíjense que está muy interesante porque esto dieron a conocer cuáles son las peores comidas a nivel mundial, pero de estos hay 25 platillos de origen 100% mexicano que fueron desaprobados por forma contundente entre turistas y también entre mexicanos, ¿no? Si les dije que nosotros mismos nos hacemos daño, ¿no? Esta guía tan prestigiosa culinaria que recibe el aporte de comensales de todo el mundo con reseñas y críticas, que es de Taste Atlas, dio a conocer en sus calificaciones previas a las peores comidas mexicanas. Fíjate, entre ellas están, por ejemplo, la torta de la barda. Ahorita voy a buscar cuál es esa, es en Tampico, México. Están, por ejemplo, los huevos ahogados. Digo, yo no como huevo. Me imagino yo que debes de hacer así como una salsa, ¿no? O en caldo, igual. La capirotada. ¿Cómo que la capirotation está en los peores? No, señores. Y hoy en día ya es la capirotada normal y la capirotada blanca, ¿no? Que le llaman. No le he probado yo la blanca, pero los romeritos. ¿Te gustan a ti? Yo no soy muy de romeritos. Porque, pues, no soy mucho de marisco, ¿no? Ya saben que le echan marisco a los romeritos. Pero la ensalada de nopalitos. O sea, no me vengan con fregaderas, señores. ¿Cómo que la ensalada de nopalitos? Fíjense que hay una donde venden tacos al pastor. Híjole, perdónenme la vida, pero venden tacos al pastor y ya sabes que tienen ahí que si la salsita, que si los limones, y las guarniciones, ¿no? En la mesa está fría. El caso es que tienen una ensalada de nopalitos que está bien picosa, pero bien picosa como para que te quite todos los males que llevas dentro. Obviamente una vez los dueños de ahí, que son bien, bien, bien buenas personas, toda la familia me dicen, Nisa, tú nomás pídela sin chile y nosotros te hacemos una horita, ¿no? Pero pues

0: si no la probaba con el picor que tienen los nopalitos, eso, pues como que no me sabía.
1: En una jandoquería también.
0: También tiene nopalitos en una jandoquería. Esa no me ha tocado en una jandoquería, fíjate. Pero sí, la ensalada de nopalitos. Dicen el jamoncillo, o sea, ¿por qué les hace el jamoncillo? Aquí están las, ¿cómo se llaman las que nos trae Alma? Las coyotas. Las hacen de jamoncillo, ¿no? El menudo, o sea, no importa qué hacen, menudo verde, rojo y el 100% sonorense, ¿cuál es? Pues el blanco, ¿no? El que trae la pancita con los, con la pata y el, ¿cómo se llama el grano? El grano este, el maíz, ¿no? Ahorita voy a seguir con otro que sí, híjole, yo me abstengo de comerlo, pero por mientras voy a averiguar de qué se trata esta torta de la barda. O sea, me la estoy imaginando, ¿no? Pero esto es de Tampico. Arriba de una barda, no, ahorita voy a averiguar. Son las 10 de la mañana con 23 minutos en todas partes. 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

las 11 de la mañana ya con 5 minutos, 11 con 5 minutos. Y bueno, estábamos platicando las 25 peores comidas mexicanas del mundo. Yo les dije que una de ellas pues era la torta de la barda, ¿no? La torta de la barda de Tampico, México, pues tal cual es la torta de la barda, que es un ícono platillo, dicen, de Tampico, Tamaulipas, conocido por su gran abundancia de ingredientes y su salsa de chicharrón, que dicen que la hace única. Fíjense que curioso, pero la historia de esta torta pues es data del año 1928, frente a lo que es la aduana marítima, donde vendedores ofrecían este alimento junto a la barda que delimitaba los muelles y el ferrocarril, y de ahí pues viene su nombre, ¿no? Originalmente a mí no me agrada, digo, ya nada más por ver lo que tiene, se preparaba con lo que es sardina y frijol, o sea, para mí es una combinación medio rara, pero con el tiempo dice que ya se incorporaron porque mucha gente no la comía, obviamente con jamón, con carne deshebrada, el chorizo, el queso, chicharrón en salsa verde, y pues sí, sí, se convirtió en un símbolo gastronómico de la región, pero todavía esta torta de la barda, pues sí la venden con sardina y frijol, y tiene un día, se celebra el 4 de septiembre la torta de la barda, así que tiene su origen 1928 allá en Tampico, frente a la barda de la aduana marítima. Y también otro de los productos que les había dicho que no son muy gratos, pues es nada más y nada menos que los chinicuiles, dije yo, los chinicuiles, pues dije, ¿qué es eso? Perdónenme la vida, pero no los he probado, tengo que averiguar, ¿verdad? Fíjense que los chinicuiles, digo, tampoco es de mi agrado porque es del maguey. Obviamente el consumo de estos insectos es una costumbre muy arraigada en México. Mucha gente los ha probado, yo no me animo. Viene desde tiempos prehispánicos. Estos insectos que se consumen son unos gusanitos que viven precisamente en el maguey.

0: Entonces, por ello, pues así les llaman, chinicuiles. Híjole, no, es que yo soy bien difícil para este tipo de comer insectos, aunque el día que lo tengo que hacer lo voy a hacer, pero no. Lo hacen, los encuentras fritos, asados, en sal de gusano o hasta dentro del mezcal, ¿no? Entonces, estos chinicuiles, ay, el color tampoco me gusta, es como una larva de una polilla que tiene forma de gusanito muy colorado y puede medir hasta 3 o 4 centímetros y tener 5 milímetros de grosor. Entonces, pues sí, es comestible, ¿no? Hay mucha gente vegetariana que los come. Obviamente el color rojizo pues se da en los meses de agosto y septiembre. Dicen que el olor es muy fuerte del chinicuil. Pero ya regreso con otro que también me llamó mucho la atención, que es una de las comidas no gratas, que son los jumiles. Así que quédate con nosotros a través de Exa FM. Son las 11 de la mañana, ya con 8 minutos en todas partes. 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
1: Son las 11 de la mañana ya con 11 minutos. 11 de la mañana con 11 minutos. 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

las 11 de la mañana ya con 22 minutos platicando de estas comidas no tan agradables, dicen aquí en México, ¿verdad? Y bueno, otra de las que le traía son los famosos jumiles. Dije, ¿qué es eso? ¿Es eso? Pues son insectos, señores, sí, son insectos que pueden ser consumidos crudos o incluso vivos. Están, poseen, dicen, una anestesia que adormece en la lengua y el aparato digestivo, quitando el hambre, ¿no? Las personas que acostumbran el consumo de estos insectos, pues, híjole.

Yo no sé cómo pueden. Fíjense que tienen una historia, ¿eh? Tienen una historia bien curiosa porque dicen que la historia de los Jumiles. Llegan miles de habitantes a venerar y a recolectar este insecto. Porque desde tiempos prehispánicos, cuando por este cerro donde los capturan, rondaban los chontales, a los Jumiles se les consideraban como las almas de los difuntos que regresan del inframundo para poder convivir con los seres queridos. Entonces, de ahí que cuando la gente baja de este cerro, donde de este templo del Jumil, como le llaman, vienen cargados con bolsas llenas de estos animalitos y las personas, pues, les preguntan, ¿ya traen a toda la familia? ¡Ay, no! Por favor, es que horrores. Perdónenme la vida, pero si ustedes los han probado, pues ahí me dicen su experiencia, ¿no? Otro que les dije es la de los huevos ahogados. Bueno, eso está sencillito a la gente que le gusta los huevos. Puede ser, ¿no? Vienen en salsa roja, son un desayuno tradicional mexicano, donde los huevos se cocinan lentamente en una salsa de jitomate con chiles y logran pues un platillo que dicen que es muy nutritivo y sabroso para muchos. Y está otro que no es muy querido, que son los huevos motuleños. Esto sí es un clásico, ¿no? Pero es de allá, como de Yucatán. Es un desayuno también tradicional, original del pueblo de Motul, en el estado de Yucatán. Este platillo pues se caracteriza mucho por lo que es la tortilla, más que nada. Es una tortilla frita, trae frijoles refritos, un huevo frito o estrellado y una salsa de tomate. En algunas partes se sirven con plátanos fritos, con queso y chícharos también. Y la receta original fue creada por un chef que se llama Don Jorge Siquef en el año, imagínense nada más, en el año 1921. Pero todavía me faltan unos que yo no estoy muy de acuerdo con ellos y otros que sí. Pero vamos a seguir con esto de la comida para abrir apetito. Por mientras, vamos a continuar con más 11:25. 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

11 de la mañana ya con 33 minutos, 11 con 33 minutos. Pues bueno, los platillos no tan gratos, ¿verdad? Fíjense que está, por ejemplo, el hígado encebollado. Híjola, cuando tengo que comer, haga cuenta que le echo como un kilo de limón. Me cae que sí de jugo de limón, porque de otra manera no soporté eso, ¿no? El caldo tlalpeño es uno de mis favoritos. Adoro, de verdad. Hay otro que son los tacos de chapulines. No me animo a comerlos precisamente porque son chapulines. Está, por ejemplo, la sopa de... el caldo de albóndigas, ¿no? Las albóndigas. ¿A quién no le gustan las albóndigas? Por favor, qué bárbaro. Está también... caldo de res, también súper sabroso. Es que yo soy carnívora, me cae. Así como el salpicón de res, que también está en esta lista, que no es agradable. Perdónenme, pero a mí sí me gusta el salpicón. Fíjense que salió Hermosillo dentro de estos, de estas cosas culinarias no gratas, que nada más y nada menos que son los hot dogs. Están, me quedan otros cuantos más. ¿Usted qué opina? 631-780-1227. Si a usted no le gustan los hot dogs, pues lo siento, pero pues es casi casi tradición sonorense, ¿no? Pero bueno, 11 de la mañana ya con 34 minutos. Vamos a continuar con más en todas partes. 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

pam, pam, pam. Ay, está Trevi. Bueno, se parece a la Lizzy Rox. Que por cierto, mañana la pueden escuchar en punto de las 7 de la mañana. Oigan, ya me voy porque llegó el Charlie, pero me voy con los últimos. ¿Cómo se dice? Comida que dicen que no gusta. Los tacos de tripita. Muchos les gustan los tacos de tripita, así bien doraditas, ¿no? Los totopos, el mole de olla. Y el huachinango, la veracruzana, pues no, porque yo no soy mucho de pescado, ni tampoco de los escamoles. Pero no me quiten los nopales, por favor. No, no, dije yo, no, no, no. Y ya me voy. Señores, ya está el Charlie aquí en cabina. Ya llegó, va a estar con ustedes de 12 a 4, en punto de las 4 hasta las 8, Sabrina. Y en punto de las 8, Jesse Cervantes. Recuerden, el día de mañana, en punto de las 7, está Lizzy Rox, a las 9 está el exámetro y a las 10 estudio EXA, y así continuamente la excelente programación a través de EXA. Así que si usted me lo permite, pues nos escuchamos, ¿verdad? El lunes en punto de las 8 de la mañana con las 8 de las 8. Así que Nilsa Béjar les dice. Turulú, tata, chava, yo sé, así que adiós. Y ya saben, a nadie en los controles, pues ahí se ven. 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
1: 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Adiós. 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

Son las 12 del mediodía con 5 minutos. Muy buenas tardes, Nogales. Te doy la bienvenida. Yo soy Carlos García Torres y estamos arrancando con esto. Nos vamos a quedar juntos hasta las 4 de la tarde. Así que te invito para que me acompañes durante estas 4 horas en las que estaremos al aire aquí en la cabina del 112.7. Quédate que tenemos mucho, pero muchísimo de qué hablar en este viernes. Ya es viernes, oiga, ya es viernes. Viernes 7 de agosto del 2026. Mucho que comentar, mucho de qué hablar. Así que no te despegues de tu radio, que nos la vamos a pasar mucho, pero que sí muy bien en este tu programa. Así que quédate conmigo, que nos la vamos a pasar muy bien. Y ya sabes, mándame un WhatsApp 631-180-1227 y el teléfono en cabina, el 312-5511. Ahí estamos disponibles, ahí estamos en contacto para lo que pues tú requieras, ¿verdad? Así que no te quedes con las ganas de mandarme un WhatsApp, de pedirme una canción, de mandar un saludo, de saludar a tu chiqui baby, de ¿cómo se dice? De revelarle tu amor a alguien o yo qué sé, ¿verdad? No te quedes con las ganas. Vámonos con música. Te quedas escuchando hasta las 4 de la tarde a Carlos García, que soy yo. Y ya. Vámonos con música en todas partes. 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

es la una de la tarde, no es cierto, no es la una. Me fui de paso, ya me quiero ir yo. No, son las 12 del mediodía con 21 minutos. Es la primera intervención y yo ya estoy adelantando tiempo. Prometí que ya no me iba a equivocar con la hora, pero bueno. Vamos a checar el clima para el día de hoy. Tenemos en este momento 60% de probabilidad de lluvia para el día de hoy. 32 grados en este momento. La máxima para el día de hoy es de 34 y la mínima está en los 20 grados centígrados. Para mañana tenemos 50% de probabilidad de lluvia, 37 la máxima, 50 la mínima. Así es como se estará sintiendo el clima mañana en punto de pues a partir de mañana. Y el domingo, 36 la máxima, 19 la mínima. Así es el clima para el día, para este fin de semana. Vámonos con música en todas partes. 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

Oigan, ya son las 12:33. Vamos a seguir platicando. Y es que hoy se dio una noticia bastante interesante. Y es que México reanudó sus relaciones diplomáticas con Perú. Así como lo escuchas, después de 9 meses de haber dicho córtalas, México y Perú, por fin, decidieron llevar pues como que la fiesta en paz, ¿verdad? Y restablecieron sus relaciones diplomáticas, además de la obtención de un salvoconducto para que la exministra peruana Betsy Chávez pudiera viajar a nuestro país. Lo dicho, nomás hacen falta 10 días para que Keiko Fujimori subiera a la presidencia de Perú y lo dijera, a ver, México, ¿qué onda? Te pido perdón. Cantó una canción ahí y pues ya, lo perdonaron mediante un comunicado en conjunto compartido con la Cancillería de Perú y la Secretaría de Relaciones Exteriores de nuestro país, pues anunciaron que a partir de este viernes ambos países acuerdan reanudar lazos de amistad, hermandad, y cooperación. A finales, mira, te lo voy a platicar, a finales del año pasado Perú fue el país que decidió romper relaciones diplomáticas con México. Todo esto en respuesta a un asilo político que brindó México a la exministra Betsy Chávez y el respaldo del presidente Pedro Castillo. Ahora, con el restablecimiento de las relaciones entre ambas naciones, el gobierno de Perú decidió dar el salvoconducto a Chávez para que, pues esto quiere decir que la exministra, exministra pueda viajar a nuestro país sin riesgo de ser detenida. Y es que hay que recordar, ella estuvo refugiada en la Embajada de México en Lima desde noviembre del 2025 tras recibir asilo, pero ahora permanecerá en nuestro país en lo que se mantienen las relaciones diplomáticas. Está muy interesante cómo la política funciona, ¿verdad? Vámonos con música, escuchas Tame Impala y en todas partes, punto.

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Oye, estamos ya de regreso, vamos a seguir platicando. Catriel y Paco Amoroso hicieron una locura ayer en el Palacio de los Deportes. Y es que anoche en la Ciudad de México se presenció este fenómeno implacable en el que se convirtieron ya Catriel y Paco Amoroso, este dúo argentino, que están presentando su gira de Free Spirits Tour. Y pues mira, los fans, por ejemplo, los fans fueron de blanco para pues ir con la temática de clínica y rehabilitación que traen en su show. También sacaron los gorros azules estos del Tiny Desk, aunque el dúo se presentó el año pasado aquí en México y agotó un Palacio de los Deportes, pues también le abrieron a Kendrick Lamar y eso pues ayer se encargaron de hacer un show espectacular. Miré que varias personas de aquí en Nogales andaban allá, por eso se los estoy platicando, porque miré que varias personas fueron a ver a Catriel y Paco Amoroso. Y qué padre, la verdad yo no soy muy conocedor de su música, no la conozco, pero pues sí, fue una locura, muchísima gente y sobre todo que estrenaron un nuevo disco y varias canciones distintas. Hasta el Dr. Simi anduvo por ahí en el concierto de Catriel y Paco Amoroso. Estuvo bastante, bastante bueno, según lo que se ha dejado apreciar. Te vas a quedar escuchando a Outkast en todas partes. 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

Una de la tarde con 4 minutos, es ya la 1:04 y estamos de regreso acá en la frecuencia naranja, en la frecuencia del 102.7. Iniciamos una hora más de programa, así que no te me despegues de tu radio. Ya sabes, comunícate con nosotros. WhatsApp es el 631-180-1227, el teléfono en cabina el 312-5511 y pues nuestras redes sociales. Nuestras redes sociales es en todas partes, nos encuentras como XFM Nogales. Así que yo no sé qué estás esperando para comunicarte y para platicar con nosotros, ¿verdad? WhatsApp 631-780-1227. ¡Quédate conmigo! Nos quedamos juntos 3 horas más hasta las 4 de la tarde. Escuchas Dosis de Javi en todas partes. ¡Pontexa!

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1: Es la una de la tarde con 23 minutos. Estamos de regreso. Ayer la selección mexicana de fútbol femenil se coronó campeona, o más bien ganó la medalla de oro dentro de lo que fueron los Juegos Olímpicos, los Juegos Centroamericanos. Pues con eso contribuyeron al récord de medallas. Y es que sí, la selección mexicana de fútbol ayer en juego agónico le terminó ganando a Colombia 2 goles, en penales, fue andando en penales, empataron al minuto 123. Se fueron 0-0, Colombia anotó y luego México terminó consiguiendo la victoria con un agónico gol al minuto 123 de 120, con eso te digo todo. Nuestra delegación lo está haciendo muy muy bien, superaron obviamente las 145 medallas de oro obtenidas en 2023 y todavía falta

en algunos días. Y es que unos minutos después de que se hayan empatado el récord de San Salvador de 145, cayó la 146. Y es que sí, o sea, lo están haciendo muy bien y hoy podría caer una más porque México varonil juega hoy en punto de las, déjame te digo, en punto de las 8 de la, bueno, las 7 de la tarde en lo que es en lo que son los Juegos Centroamericanos, la selección, como te digo, el partido se va a enfrentar, si no me equivoco, es contra Canadá. A ver, vamos a ver. Juegos Centroamericanos y del Caribe, México. México, selección, fútbol. Hoy, entonces, como te digo, ayer le ganaron a El Salvador, perdón. No, perdón, a Colombia, sí. Ando hecho bolas. Pero el conjunto mexicano se va a enfrentar a Venezuela. Te dije de Canadá, no. A Venezuela. Hoy se enfrentan a Venezuela por el oro. Por el oro y pues estamos esperando, ¿no? Ese es el estadio del Cibao allá en Dominicana. Y te digo, va a ser en punto de las 5 de la tarde. 5 de la tarde tiempo de Nogales. Así que pues hay que verla. Está por imagen y me parece que por Claro Sports también en YouTube. Así que pues hay que, amerita creo yo, ver esta selección que pues sigue buscando este Tri Sub 23, el campeonato, la medalla de oro. Así que pues ojalá logren lo que lograron las femeniles ayer. Vámonos con música en todas partes, Pontexa.

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Una de la tarde ya con 34 minutos, es la una con 34. Y al rato vamos a andar en la calle, ¿eh? Al rato va a estar el Examóvil con un servidor en las calles, así que estate atento de dónde. ¿Dónde es que va a estar el Examóvil y con las sorpresas que vamos a tener para ti, ¿verdad? Oigan, ¿cuándo va a haber eclipse en nuestro país? ¿Cuándo es? Y es que sí, va a haber un eclipse próximamente. Como hace unos días te platiqué del eclipse que va a haber el 12 de agosto y varios me mandaron mensaje y me dijeron de que, oye, pues ¿para qué me platicas si no lo voy a poder ver? Pues tienes razón. A ver, mira, ¿cuándo vamos a poder ver un fenómeno similar al eclipse solar en nuestro país? Pues, spoiler, hay que esperar un buen rato. Y es que vamos por partes. Un eclipse solar total visible en México será visible hasta 26 años más. O sea, pasa mucho tiempo, van a pasar 26 añotes. Así que apunta bien la fecha. Próximo eclipse solar visible, un eclipse solar total visible, va a ser el 30 de marzo del 2052, o sea, hace dentro de 26 largos años. ¿Cuántos años vamos a tener ahí? Bueno, no sé, pero bueno, ¿habrá otros eclipses? Claro que habrá otros eclipses, de acuerdo con un portal llamado Time and Date, habrá otros eclipses solares antes del tan esperado. En 2028 y 29 van a ser visibles desde México. Si te preguntabas cuándo, pues anota bien la fecha, 26 de enero del 2028, o sea, poco más de un año y medio. Y este va a ser un eclipse de tipo parcial. Recuerda que ya en alguna ocasión te conté de un eclipse solar total. Por eso te digo que en algún momento lo vivieron quienes estaban en el 91. Y hace 2 años, o sea, 3 años, en octubre del 2023 hubo otro. Sucede que el eclipse vivido en el año 2023 fue un eclipse solar anular. Es decir, la luna se interpuso entre el sol y la tierra, pero no lo cubrió por completo, dejando ver este anillo de fuego, que yo me acuerdo y se miraba como... Estuvo bien extraño porque yo sentía como muy, muy... ¿Cómo decirlo? Muy livianito el ambiente. No sé si a ustedes les pasó. Y también me acuerdo que se miraba como amarilloso todo. O sea, estaba muy interesante. En el caso del eclipse solar anular, el próximo visible va a ser el 16 de enero del 2056. O sea, hace falta muchísimo tiempo. Así que ya te la sabes. Habrá que esperar un muy buen rato para que a nuestro país le toque vivir otro eclipse solar. Pero mientras esperamos, pues podremos disfrutar de manera virtual el que va a ocurrir el próximo 12 de agosto. O pues te vas a algún lado donde sí se puede, no, pero... ¡Vámonos con música! En todas partes, Pontexa.

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1: 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Es la 1:42, una ya con 42, estamos de regreso. 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

la tarde con 51 minutos. Es ya la 1:51. ¿Cómo están las garitas en este momento? Vamos a checarlas. Garitas de nuestra frontera, a Birds. Si tú quieres cruzar, ¿cuánta fila vas a hacer? Parece que hay mucha. A ver, déjame que me prendan las cámaras y te lo digo así tal cual. ¿Dónde están las garitas? ¿Dónde está la fila? A ver, dice por acá que en lo que es la garita del periférico, garita mariposa, se están registrando alrededor de 1.5 horas de espera. Déjame te lo corroboro, déjame te lo confirmo. Y, a ver, no, pues no hay tanta. No, qué 1.5 horas, ni qué 1.5 horas. Yo creo que unos 20 minutos a lo mucho, 20, 30 minutos a lo mucho, a ver. Bueno, no es cierto, te estoy echando mentiras. Sí está acá a la altura de los Pimas. Yo creo que sí, como 1 hora y cachito de espera es lo que estarás haciendo en Garita Denis, Garita Mariposa, perdón. Si nos vamos a Denis Econcini, la fila está, creo que mucho más corta. Sí está como en los, como en la media hora de espera, a lo mucho. Son 3 las puertas que están abiertas. Denis Econcini, línea Sentry, tiene mucha fila, como 2 horas, como 1.5 horas, yo creo. Mucha fila en la Sentry. Qué padre ustedes que pueden cruzar, pero están haciendo mucha fila, ¿verdad? 1 hora y cacho en lo que es la línea Sentry de nuestra frontera, 2 puertas abiertas. La peatonal no tiene tiempo de espera, y la Morley dice que tampoco. Así que pues así están las cosas si quieres cruzar a los Estados Unidos. Te vas a quedar escuchando más música en todas partes. ¡Ponte Exa!

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tarde, ahora sí voy a decir 12 del mediodía, ahora sí son las 2 de la tarde, 2 de la tarde con 6 minutos, son las 2 con 6 y estamos ya de regreso aquí en la frecuencia naranja, aquí en la frecuencia del 102.7. Quédate conmigo, seguimos avanzando. Yo soy Carlos García y te acompaño hasta las 4 de la tarde, así que no te me despegues de tu radio. 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Nos quedamos con música en todas partes. 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

tarde con 34 minutos, son las 2 ya con 34. Estamos de retache, de retrete, de retrete. De retorno. De regreso aquí en el 102.7. Si tú eres fan de los videojuegos, seguramente ya viste que pues se anunció el GTA. Ya te lo he platicado acá. En solamente formato digital. De esto se ha dado mucho de qué hablar. Y ahora el director ejecutivo de Take-Two defendió que el Grand Theft Auto no tenga disco físico. Él dice: nuestro negocio ya se atribuye más en un 90% a la forma digital. Ya es un negocio digital como tal, ya que en ciertos casos, específicamente cuando se trata de un juego grande, los discos, sí, dije discos, es lo que dice él, realmente ya no tienen mucho sentido para el consumidor. Además de que en la mayoría de los casos, de todos modos tienes que registrarte en línea para poder jugar, así que ya estás conectado. ¿Qué importa si lo descargas digitalmente? Al final es lo mismo y es mucho más conveniente. Es lo que dicen ellos, debido a que, por ejemplo, Sony ya anunció que sus discos sus discos de juego van a desaparecer. Y todos sus videojuegos serán únicamente en contenido digital. Y Xbox también está haciendo lo mismo. Así que pues, esto va a ser... esto está llamando mucho la atención. Va a estar llamando mucho la atención en los próximos años incluso. El hecho de que ya no vas a poder comprar discos. Vámonos con música en todas partes. Pontexa.

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6 minutos, son las 3:06. Ahí viene el agua, oigan. Ahí viene el agua, protéjanse, no anden en la calle. Mira, yo ayer, no, antier, el día que llovió mucho, te voy a decir la neta, yo me equivoqué, o sea, fue mi error. Y me metí un arroyito, dije yo, ah, está leve, qué leve va a estar, hombre. Me llevé una lámina de mi carro ahí. No lo hagan, oigan, no lo hagan. Estaba muy leve, según yo, pero... No lo haga, compa. No lo haga. Oye, protéjanse, cuídense mucho, no se anden metiendo en arroyos. Y sobre todo ahorita que ya está... sobre todo ahorita que ya está tronando bastante el cielo. Tengan sus precauciones. Tengan sus precauciones. De hecho, está parpadeando las luces aquí. Si de repente me voy, es que se fue la luz, ¿verdad? Pero no creo. Creo que va a estar tranqui hoy. Esperemos que si llueve, llueva un ratillo nomás. Así que... pues quédate escuchando más de la frecuencia naranja. Escuchas el 102.7. Nos quedamos todavía una hora más de programa, así que quédate conmigo. WhatsApp 631-180-1227. Saludos a la gente que me está escuchando. Saludos a la gente que anda en la calle, que andan paseando, que andan trabajando, que van saliendo del trabajo. No sé, donde andes, un saludazo. Quédate conmigo y escucha a Maná y Eden Muñoz. En todas partes, Pontexa.

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con 27, 3 de la tarde, ya con 27 minutos. ¿Qué fiestón teníamos, eh? Qué fiestón tenía yo aquí en la cabina escuchando la música del 112.7. Quédate conmigo, seguimos avanzando. Recuerda que puedes buscarnos. Recuerda que puedes buscarnos a través de las redes sociales XFM Nogales en todas partes. Y a mí me encuentras en mi Instagram. Estoy como Carlos G. Torres. Y pues ahí podemos estar en contacto. Así que ya lo sabes, quédate con nosotros. Vámonos con música. Escuchas Dance No More de Harry Styles. Y en todas partes, Pontexa.

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3 de la tarde ya con 33 minutos, son las 3:33. Vamos a felicitar a los cumpleaños del día de hoy. A quien tenemos por acá cumpliendo años hoy, vamos a ver. Tenemos a Elizabeth Kiwis, también a Keila González, Leobardo Bonillas, Cecilia Valencia, Rodrigo Ruiz y Alberto Salazar. Todos ellos cumpliendo años hoy. 7 de agosto del 2026. Que pasen de lo mejor, que sean muy felices y que lo disfruten mucho su cumpleaños. Vámonos con música en todas partes. Pontexa.

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3 de la tarde con 48 minutos, ya me voy, ya me voy. Te vas a quedar ahorita en punto de las 4 con la Sabrina y en punto de las 5 andaremos en la calle, andaremos con el Examóvil, así que estate atento para ver dónde va a estar el Examóvil en esta ocasión. Nosotros tenemos una cita mañana aquí en cabina en punto de las 12 del mediodía, así que yo te digo que si todo sale bien, tú y yo nos escuchamos hasta la próxima. Adiós.

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0: Bueno, eso somos nosotros tratando de ser fotógrafos, men.
1: ¿Qué tal? Muy, pero muy buenas tardes. Muy buenas tardes tengan todos ustedes y sean bienvenidísimos una vez más a este su programa. Yo soy Sabrina Mata y ya sabes que te acompaño con muchísimo gusto el día de hoy. Hoy, chamacos, estamos nada más y nada menos que a viernes. Viernes 7 del mes de agosto, sí, ya viernesito. Voy a estar contigo desde las 4 de la tarde hasta las 8 de la noche y, por supuesto, ¿quieres alguna canción en especial para ponerte en esa actitud de viernes? Comunícate conmigo al WhatsApp 631-180-1227. Así es, actitud de viernes, mándame mensajito y yo por acá pongo la canción para que te sientas, mira, a gusto. Ahorita que vas en camino, qué sé yo, a tu casa, al trabajo, a la vagancia, a comer, a chambear, no lo sé, platícamelo, cuéntame el chisme. ¿Qué canción quieres escuchar, Carlos, para ponerte actitud de viernes?
2: Una de Daddy Yankee,
1: una cochinona. Una cochinona de Daddy Yankee. Vamos a ver cuál será buena. Rompe. Rompe del Daddy Yankee. Algo clásico, actitud de viernes, va que va. Así que conste que esa es la actitud que el Carlos trae, ¿eh? Hoy anda cochinón. Vámonos con más en todas partes. Ponte Exa.

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Ya son las 4 de la tarde con 23 minutos. 4 con 23, oye, vamos a felicitar cumpleaños del día de hoy. Te platico que solamente tengo un cumpleañero por acá que cumpleaños hoy 7 de agosto. Y es Rodrigo Ruiz. Así es, muchísimas felicidades, que tengas un excelente día. Pásatela súper, súper, súper bien. Y claro, si conoces a alguien más que cumpleaños el día de hoy, pásenme su nombre en nuestro WhatsApp, 631-180-1227. Y por ahí nos ponemos a platicar y claramente también, por supuesto, felicito a sus cumpleañeros. Pero mientras tanto, vámonos con más música, vamos a escuchar Water de Tyla. Y recuerda, en todas partes, ponte Exa.

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Ya son las 4 de la tarde con 33 minutos y vamos a checar un poquito más de información del día de hoy. ¿Qué te parece? Oye, 7 de agosto, ¿qué te parece? 7 de agosto, pero por ahí de un lejano año, 1959, en Estados Unidos lanzarían los, bueno, el Explorer 6 y tomarían la primera foto de la Tierra.

0: vista desde un satélite. Por allá de 1961 nace Carlos Vives, este cantautor colombiano, figura pues del vallenato moderno, ¿verdad? A nivel internacional. En 1968 nace Pepe Aguilar.
1: Ajá.
0: En el 75 nace Charlize Theron, esta actriz sudafricana-estadounidense de películas como Mad Max Fury Road y ganadora de premios Oscar también. En el 83 nace Cristian Chávez, este cantante y actor mexicano que aparecía en RBD, chamacos. Y bueno, también un día como hoy, en 1990, se publicaría el legendario álbum Canción Animal de Soda Stereo, considerado una obra maestra del rock en español, y justo de donde saldría la canción de Música Ligera, así es. También en el mismo año, 1990, Jon Bon Jovi, el líder de Bon Jovi, debutaría como solista con el disco Blaze of Glory. Y en el 2002, la compañía Apple lanzaría al mercado su álbum más reciente, no es un álbum, es una Mac Pro. Y bueno, también, ¿qué te parece? 7 de agosto, que se celebra un día como hoy, mundial, internacionalmente, es el Día Internacional de la Cerveza. Así es, Día Internacional de la Cerveza y Día Mundial de los Faros. Ahorita hablamos un poquito más al respecto de alguno de estos temas. Y mientras tanto, ¿qué te parece si nos vamos a escuchar justo de música ligera? Pues están de cumpleaños, ni modo que no, ¿verdad? Bueno, la canción está de cumpleaños. Entonces, vámonos con más en todas partes. ¡Ponte Exa!

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0: Ya son las 4 de la tarde con 44 minutos. 4:44. Oye, pues bueno, hoy te decía, es el Día Internacional de la Cerveza. Así que sí, de las chelitas. Ay, GPI.
1: GPI, de veras, de veras que sí. Fíjate que,
0: pues bueno, este día la cerveza es una de las bebidas fermentadas más antiguas de la humanidad y de las más valoradas, claro que sí. Desde el 2007 se celebra cada primer viernes del mes de agosto, el Día Internacional de la Cerveza, y esto comenzó, de hecho, en Santa Cruz, California, en Estados Unidos, y de ahí se hizo algo mundial. La celebración llamó tanto la atención que hoy por hoy se celebra pues en todo el mundo, ¿no? 207 ciudades, 50 países, 6 continentes, y va en aumento. En algunas partes, como en Alemania, se celebra el 23 de abril, en Estados Unidos como Día Nacional el 5 de abril, pero de manera internacional es el primer viernes del mes de agosto. Y la verdad es que la cerveza es una de las bebidas más antiguas, como te digo, de la humanidad. Los primeros indicios de la elaboración de unas cheves data por ahí de la Baja Mesopotamia, ¿verdad? De por ahí el año 4000 antes de Cristo, elaboraban esta bebida a base de cebada. Luego el Imperio Babilónico la elaboró, pues perfeccionando la técnica, ¿verdad? Así que, pues sí, es algo muy, muy, muy antiguo. Y esta bebida, además de refrescante, tiene algunos beneficios para la salud. ¡Ojo! Siempre y cuando se consuma con moderación, ¿eh? No nomás a diestra y siniestra, no. Por ejemplo, es bajo en grasa y nutritiva en cuanto a carbohidratos, vitaminas del grupo B y minerales. Tiene calcio, potasio, magnesio, vitamina B9 y fósforo. Eso previene un poco la aparición del colesterol, diabetes y enfermedades renales. También tiene varios antioxidantes, vitamina B6 y puede evitar algunas enfermedades cardiovasculares, disminuye el riesgo de ataques al corazón. En mujeres puede retrasar la aparición de los síntomas de la menopausia, puede incluso mejorar el sistema inmunológico, sobre todo en mujeres, mejorando la respuesta inmune ante ciertos microorganismos y algunas otras pues beneficios, ¿verdad? Pero ojo, siempre y cuando pues se consuma con moderación, es lo que te estoy diciendo, no nomás así porque sí, no nomás a diestra y siniestra, ¿verdad? Entonces, feliz día de la cheve, chamacos, feliz día internacional de la cerveza, vámonos con más en todas partes, ponte Exa.

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